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1: A Él la gloria. Aleluya.
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0: Apreciados hermanos y amigos, ¿qué tal? Buenas noches. Sean todos y todas bienvenidos a una nueva entrega de este espacio, ¿Qué pasó en tu iglesia? Programa que ha llegado para conocer todo lo que ocurre en las diferentes congregaciones. Transmitido cada domingo a través de esta radio Bendición 95.1 FM y nuestras plataformas digitales. De 9 a 10 de la noche, como siempre, está su servidora Keila de la Cruz, junto a Eustacio de la Cruz, el hermano Kiko y Zaira Abigail, les haremos compañía. Victoria, victoria, yo tendré. Esperando, como siempre, que este programa siga siendo de edificación a cada persona que nos ve y nos escucha. Hoy, iniciando un nuevo mes, estamos en el mes de mayo, mes 5. Contamos a 3 días de este hermoso mes, un mes dedicado a todas esas flores especiales que son nuestras madres. Así que este mes, en toda su extensión, este programa estará trayendo invitadas en conmemoración del mes de mayo, mes dedicado a todas las madres. De inmediato vamos a estar elevando una oración a nuestro Padre Celestial presentando el contenido de este espacio. Oremos. Bondadoso Dios y Padre que estás en las alturas de los cielos, te adoramos, te bendecimos. Te damos gracias una vez más por tu amor y tu misericordia. Gracias porque nos permites estar nueva vez a través de esta plataforma con este espacio. Pedimos por cada hermano, por cada hermana, por cada amigo, por cada vida que escucha esta radioestación, para que tu gracia, tu favor y tu misericordia les siga rodeando. Que ellos puedan, Señor Jesús, saber que tú estás ahí a pesar de todo proceso, de toda situación que puedan estar atravesando. Glorifícate en favor de sus vidas. En el nombre poderoso de Jesús. Amén y amén. Tendremos a bien una porción de la palabra. Quiero que usted que está en casa me acompañe al libro del profeta Isaías. Estaremos leyendo en Isaías 52 alguno de sus versículos, iniciando en el versículo 1, que a su letra dice así: Despierta, despierta, vístete de poder, oh Sión, vístete de ropa hermosa, oh Jerusalén, ciudad santa, porque nunca más vendrá a ti incircunciso ni inmundo. Sacúdete del polvo, levántate y siéntate, Jerusalén. Suelta las ataduras de tu cuello, cautiva hija de Sión. Porque así dice Jehová, de balde fuisteis vendidos, por tanto sin dinero seréis rescatados. Porque así dijo Jehová el Señor, mi pueblo descendió a Egipto en tiempo pasado para morar allá, y el asirio lo cautivó sin razón. Y ahora, ¿qué hago aquí? Dice Jehová, ya que mi pueblo es llevado injustamente, y los que en él se enseñorean, los hace aullar, dice Jehová, y continuamente es blasfemado mi nombre todo el día. Por tanto, mi pueblo sabrá mi nombre por esta causa en aquel día mismo que yo he hablado y estaré presente. Y guardo su palabra, victoria. Bendecimos al Señor por esta su poderosa palabra. Victoria, victoria. Asimismo, doy las buenas noches a nuestro anfitrión, Eustacio de la Cruz, el hermano Kiko. Buenas noches, hermano Kiko.
1: Para usted y para los que nos escuchan y nos ven, un honor para quien les habla, su hermano y amigo Eustacio de la Cruz, el hermano Kiko, hacerle compañía. Y quiero así de entrada saludar a una pastora que amo de corazón, la pastora Luisa Monzá, allá en Cacata. Como madre, como mujer de Dios, dedicamos toda la programación a ella y a la pastora Mirta Carpio, viuda Carpio, Mirta La Poz, una batalladora, una mujer ejemplar. Igual manera, mi amada allá en Cacata, y queremos que la bendición de Dios caiga sobre todas esas mujeres valiosas que están al frente de obra.
0: Así es, hermano Kiko, y damos las buenas noches también a nuestra querida anfitriona más pequeña, Zaira Abigail. Buenas noches, Zaira.
2: Buenas noches, buenos días y buenas tardes para los que nos escuchan y nos ven por todos lados, radio, teléfono o televisión, en donde sea, donde nos vean o nos escuchen. En pueblos, países diferentes, saludos para todos. Yo quiero saludar a Arilis Martínez, que ella siempre está escuchando el programa, siempre ella está activa en todo, siempre. También quiero saludar a mi padre, Moisés Abel. Lo saludo, aunque esté donde esté o donde él vaya, lo saludo. También saludo a mi mamá, Brenda García. También saludo a mi hermanita, Eduani Trinidad. También saludo a Yolanda, también a Neri y a todos allá donde mi mamá. También saludo a mi abuela Luisa, a mi abuela Mini, o sea, a mi abuela Mary, también a mi abuela Ramona, a todos, a todas mis abuelas que yo tenga, que estén escuchando o no, las dos cosas. También saludo a todos los que nos ven todos los días, nos escuchan o como quiera, si no nos ven o solo nos escuchan los domingos, los sábados, los domingos, lunes, martes, miércoles, jueves, viernes. A todos los saludo. También saludo a cada una de mis familias, a mi tía Keila, a mi tía Kellyan, a mi tía Luz, a mi tía Lady, a mi tía Yesenia, a todas mis tías. A mi abuelo Kiko, que está al lado. También saludo a mi tío Guillermo, también a mi tío Daniel y a todos mis tíos que yo tenga, pero que yo no sepa.
1: Bueno, una lista grande. En conclusión, a todo tu fan club de gente que te ama.
2: Mi familia.
1: Sí. Gracias, Aira.
2: Finalizo.
0: Gracias, Aira, por esa lista extensiva de saludos para toda esa gente que siempre está ahí en sintonía. Yo quiero enviar un saludo especial, hermano Kiko, al pastor Rondón, que es el actual presidente de la Federación Evangélica de la Romana Felaro, quien me dice que cada domingo escucha este programa, que no se lo pierde.
1: Está fría con Rondón.
0: Y que gusta de escuchar a la joven Zaira, la niña Zaira.
1: Échale, Zaira.
0: Sí, dice que Zaira es una niña muy aplicada, muy inteligente y que promete mucho.
1: El presidente Felaro.
0: Así que...
2: Gracias, presidente Felaro.
0: Ya tú sabes, Zaira. Pórtate siempre bien. Reportando sintonía, como siempre, está nuestra querida Luisa Marte, siempre activa, pero Luisa no me dice qué pasa en su iglesia. Si ella va al servicio, hermano Kiko,
1: debe
0: todos
1: reportar.
0: Los domingos, debe reportar.
1: Ella es como tímida.
0: Ella solo reporta sintonía, pero no dice qué pasó en la iglesia.
1: Vamos a provocarla que reporte lo que pasó allá en su congregación.
0: Algo va a pasar. Saludos también allá en Villa España para mi querida madre Elsa María González, el arrocito blanco, la estilista de la belleza, que a propósito, hermano Kiko,
1: muchacho,
0: estuve por allá.
1: Si tú la ves,
0: por allá el fin de semana,
1: si
0: poniéndome más bella.
1: Si tú la hubiese visto ayer, que ajá, ella iba para el médico, pero uh-huh, con qué modelo de belleza. Yo dije, la cirujana de la belleza.
0: Bueno, yo estuve...
1: Si yo fuera, tuviera que ir a... Los hombres también van.
0: Claro, claro.
1: Pero si fuera yo como hembra, cogiera derechito van de Elsa María González.
0: Bueno, a propósito, yo estuve por allá el pasado sábado, el día de ayer.
1: Sí.
0: Y estuve por allá haciéndome mi alineación y balanceo. Claro, uno no se puede perder.
1: Tremenda,
0: con eso,
1: tremenda estilista.
0: No, y me dejó ese pelo. Bueno, usted lo ve, para muestra un botón.
1: Maravilloso.
0: Siempre ella se esmera y... Con todas sus clientas, pero también con su hija aquí presente.
1: Sí.
0: Saludos para usted, madre.
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1: como a mí ella no puede tratarme el pelo, ajá, lo que me trata es en el área de la cocina.
0: Ok.
1: Con bueno, su especial de sopa y por el estilo.
0: Con todos los especiales, sí, habido, sí, y por haber. Oh, Dios del cielo, así mismo es. Saludos también para mi querida Santa Jean Baptiste. Saludos para usted, donde quiera que se encuentre. Envío saludos también para la pastora Luzmari Francisco, siempre activa, reportando
1: tremenda
0: su sintonía.
1: Tremenda pastora.
0: Sí, así es. Saludos para usted.
1: Es una de las valiosas mujeres que le felicitamos.
0: También reportándome sintonía a través de la transmisión en vivo de Facebook Live está Lizardo Mota Rodríguez, que dice: Dios le bendiga de manera especial, hermana Keila y hermano Kiko.
1: Muchas gracias.
0: Bueno, es tiempo de que usted, a través de nuestra línea interactiva 809-550-8266, se reporte qué pasó hoy en los servicios. Hoy, primer domingo, como en muchas ocasiones y en congregaciones, se acostumbra al denominado servicio de Santa Cena. Por lo tanto, muchas iglesias celebraron su servicio de forma corrida. Así que hay mucha gente que yo sé que por el feriado algunos brillaron por su ausencia, hermano Kiko.
1: Así es.
0: En las iglesias, porque aprovechan esos días así de largos, de fin de semana largo, para compartir con sus familiares, irse a diferentes pueblos o a vacacionar también. Hay gente que por dos o tres días se van. ¿Usted sabía eso?
1: Sí, claro que sí.
0: Toman un avión y
1: saludo
0: se van.
1: Saludo a la familia Rijo, donde quiera que estén.
0: Así mismo. Saludos para ellos. Si usted hoy asistió a su servicio, ya sea en la mañana, la tarde o la noche, a través de nuestra línea, el 809-550-8266, usted puede reportarnos o escríbanos a través del WhatsApp y cuéntenos cómo estuvo ese servicio en la noche de hoy o en el día de hoy.
1: Saludo para el pastor Migá, donde quiera que se encuentre. Y si algún miembro de la congregación está en sintonía, que reporten lo que pasa en esa iglesia. Y que le digan al pastor Migá que aquí tiene una carta donde el Ministerio de Bendición le solicita un regalo para una madre de parte de un pastor tan amoroso como el pastor Migá, que él va a decir: pero eso es una orden, hermano Kiko, si ustedes lo piden, nosotros les vamos a apoyar.
0: Bueno, por acá me dice mi madre Elsa María, que como siempre está en sintonía, siempre activa. Gracias, madre Elsa, por su reporte.
1: El programa.
0: Sí, claro que sí. Saludos para usted. Bueno, estamos por acá para recibir sus reportes de qué pasó en su iglesia. La gente que asistió al servicio de la mañana, de la tarde, de la noche, es el momento de usted reportarse y contarme qué pasó por allá en su servicio, cómo estuvo, quién predicó, usted fue ministrado, ministrada a través de la exhortación de la palabra del Señor, de los cánticos, de la adoración que se realiza siempre en los servicios. Háblenos un poco sobre eso. Dígame, hermano.
1: Saludo Kiko para la pastora Caridad de Casado. Ojalá que la que en el listado de pastora tú la invites, para que ella nos diga cómo anda el tabernáculo, porque es una iglesia poderosa.
0: Eso es así.
1: Sí, señor. Saludo para el pastor Gustavo Casado y su copastor Daniel Mercedes. Sí, señor.
0: Bueno, asimismo, como menciona el hermano Kiko, nuestra invitada, ya que coincidió de que era feriado y hay muchas personas que ya tenían sus planes, ajá, para este feriado, nuestra invitada estará la próxima semana.
1: ¿Falló entonces?
0: Sí, no fue que falló, sino que ya tenía compromisos previos y eso se sobreentiende, hermano Kiko.
1: Okay,
0: entonces, okay, ya usted sabe que la gente se organiza, se agenda para ciertos tiempos y bueno, pues la próxima semana sí iniciamos con nuestras invitadas por el mes de mayo, esas mujeres pastoras, líderes destacadas que no solo son servidoras en la obra del Señor, sino que han sido madres ejemplares y que se han destacado en esta ciudad de La Romana. Así que usted ya sabe que estos próximos 4 domingos que le quedan o que tiene este mes, estaremos trayendo invitadas por el mes de las madres.
1: Yo quiero saludar allá en el 10 de Comayasa a Aarón y su esposo, un parador de primera. Estuvimos por allá, Moisés, mi hijo y yo. Yo quedé sorprendido cómo se ha desarrollado ese parador, presidido por esa pareja de esposos, y son gente muy nuestra, y me reclamaba, tráigame un buzón de bendición. Aarón, saludo para ti, para tu esposo, te felicito por el servicio que están llevando a cabo y cómo la gente se siente como tan en familia, tan a gusto en ese parador del 10 de Cumayasa. Casualmente creo que se llama Parador Cumayasa. Saludo para ella, para su esposo y para todos los clientes que asisten a ese parador.
0: Bueno, parece que hay algún inconveniente con la línea telefónica, hermano Kiko, porque no he escuchado la llamada, no he escuchado el teléfono sonar, estoy viendo por acá. Pero escríbanos a través del WhatsApp, usted que asistió a su servicio, repórtenos cómo estuvo ese servicio, cómo estuvo.
1: Ahora sí,
0: hermano Kiko, vamos a ver. Hello, buenas noches.
3: Ay, buenas noches, parece que no está dañada porque yo estoy sonando.
0: Estábamos haciendo una prueba, para ver qué está pasando.
3: Exactamente, yo dije, no, pero déjame hacer la prueba.
1: Así se hace.
3: De verdad que está dañada.
1: Dime, cirujana.
3: Sí, no.
1: No, es que la verdad.
3: Un culto muy glorioso hoy, como siempre se dice, el culto de Santa Cena. Yo no cojo muchas anotaciones como la hermana Belki, pero sí, estuvo por allá, estuvo muy bueno, estuvo predicando un pastor, hubo un culto de Santa Cena, ¿verdad?
1: Sí.
3: Se convirtieron, lo más bueno fue que se convirtieron 3 personas.
1: Gloria a Dios.
3: Y predicó un pastor que era de la central, Alex Caraballo. Si eres miembro, todos los que quieren que conocerlo porque eres de la central. Alexi Caraballo.
1: Alexi, sí, Dios le bendiga mucho.
3: Sí, fue el que predicó y él tomó un mensaje muy bueno. Una cena sin igual, se llamaba el mensaje.
1: Santo Dios.
3: Sí, él lo tomó de Primera de Corintios 11, del 23 al 26. Eso es lo que puedo decir, porque tampoco voy a predicar lo que él predicó.
0: Claro que no.
3: Pero lo más bueno que tuvo fue que me gustó eso, que se convirtieron 3 personas.
1: Qué bueno. Felicidades a la gente de...
3: Una pareja de padres que fueron a presentar a un niño.
1: Ajá.
3: Y aceptaron al Señor, sí.
1: Qué bueno. Qué bien lo hicieron.
3: Sí, qué bien lo hicieron, así mismo. Aprovecharon, presentaron su niño y de una vez se convirtieron. Y otra muchacha que se reconcilió, que era cristiana y estaba descarriada y se reconcilió.
1: Feliz regreso a todos los que vienen a los pies del Señor.
3: Amén, amén. Dios me bendiga y la gente que llame, porque nada más no soy yo sola la que está en la iglesia hoy. Yo creo
0: que si están durmiendo, que despierten.
3: El que despierte, que está demasiado temprano todavía.
1: Pero quiero felicitar a la gente de La Rosa, que son muy fieles reportando. O llama Berky o llama el Arrocito Blanco, la que acaba de hablar. Sí.
3: Así que se animen, que la mano es cuando hay premio, que hay que llamar y que llama para reportar también.
1: Así es, así.
0: Bueno, gracias, bye. Mi querida madre Elsa María González, como siempre reportando lo que pasó en la Asamblea de Dios La Rosa. Señor. Bueno, que a propósito, hermano Kiko, he estado escuchando los tres últimos viernes. El programa de la Iglesia Asamblea de Dios La Rosa.
1: Los pastores.
0: Con la incorporación de los pastores bautistas.
1: Qué bien.
0: Le ha dado un giro programa.
1: Yo le felicité porque qué bueno cuando los pastores enfrentan, ¿verdad? Y están dándole seguimiento y apoyo al programa y a sus miembros que están al frente del programa.
0: Así mismo es, me escribe alguien por acá y dice, sierva, Dios le bendiga, activo desde Guaymate, el hermano Andrés. Ajá. Y quiero que me saluden a un amigo que siempre escucha a la emisora, su nombre es Lico Ramírez. Bueno, saludos especiales para Lico Ramírez.
1: ¿Qué iglesia es Andrés? Dile.
0: Andrés, cuénteme, ¿cuál es su pastor y a qué iglesia usted
1: pertenece? ¿Y qué
0: pasó
1: por allá?
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0: Bueno, a propósito de que hablamos de que este mes es dedicado a todas esas madres, hay una dama que me escribe y me pregunta que cuándo se iniciarán las anotaciones para el kilométrico de las madres. Tengo que informarle, mi amada y distinguida, que ahora es que estamos empezando con el trabajo para el kilométrico de las madres, para el tema de los patrocinios. Entonces, hay que esperar porque todavía falta unas cuantas semanas para que se realice esa actividad. Entonces, estamos ahora trabajando con los patrocinios para el kilométrico. Ya luego, en el transcurso de los días, le estaremos informando cuándo inician las inscripciones.
1: De hecho, para informarle que en el patrocinio de los regalos al kilómetro de la madre, esta vez hay más pastores que nunca. Tenemos un listado de como 40 pastores, yo creo que es la Keila. Uh-huh. Así que cuando le llegue la información, siéntase dichoso que usted fue tomado en cuenta para bendecir a una mujer. A nombre del pastor, por ejemplo, André Quincapoy, la madre beneficiada es fulana de tal. Oye, es un privilegio.
0: Eso es así, así.
1: Digo, me encuentro yo.
0: Bueno, eso es así, hermano Kiko. Ya ustedes saben, esta actividad siempre se celebra el último sábado del mes. ¿Por qué lo hacemos el último sábado del mes de mayo? Bueno, pues como todos sabrán, ese es un día muy importante, muy especial, donde cada uno de nosotros dedique ese tiempo para compartir mucho más de cerca con nuestras madres. Ya es una tradición en nuestro país celebrar el Día de las Madres el último domingo del mes de mayo, y este ministerio celebra el kilométrico de las madres el último sábado del mes para que cada uno de los que participa o los integrantes del mismo puedan tener ese día para compartir con sus madres, y también si van a realizar alguna actividad, también tengan toda libertad de hacerlo. Dígame,
1: tú no,
0: hermano,
1: tuviste la dicha de escuchar lo que dijo el pastor Víctor Bautista y la pastora Luisa Monza, de Cacata, ambos. Cuando le llamé, fue delante de la secretaria del Ministerio de Bendición, la mujer de este tiempo, Daisy Santana, y el pastor Víctor Baré dijo, es una orden, es un privilegio apoyar a una madre, ¿verdad?, y apoyar al kilométrico. Y cuando yo le llamé, dijo, lo... Es una orden lo que usted ha dado, así que lo quiere efectivo o lo quiere regalo, yo le digo como usted guste, pero que llegue. Y la pastora Luisa Monza se sintió feliz, se sintió happy. Así que Dios bendiga a mis pastores ahí en Cacata y bendiga todo el pastorado de la región este, específicamente la Romana.
0: Así es. Por acá me dicen, Dios bendiga a todos, reportando sintonía, la pastora Luzmari Francisco. El culto fue de Santa Cena y teníamos venta y almuerzo, el cual le doy las gracias a todos los que asistieron y compraron. Abrazos para ustedes y mi saludo para todos los oyentes de ¿Qué pasó en tu iglesia?
1: Tú nota lo activa que es esa pastora.
0: Así es.
1: Siempre está presente.
0: Así es. Gracias, pastora Luzmari, por su reporte y por siempre.
1: Aunque no le manden carta, pastora, el regalo de una para una madre, eso es oficial.
0: Me dice mi querida Marelis de los Santos, buenas noches, Dios les bendiga. Llegando del templo ahora, hoy le tocó predicar a la pastora Miranda
1: con
0: el tema Unidos en un mismo espíritu.
1: Ay, mi madre.
0: Bueno, gracias,
1: la
0: mi querida Marelis.
1: La pastora que mira fue la que predicó.
0: Gracias, mi querida Marelis, por tu reporte.
1: Marelis, dile a la pastora que mira mucho, que dijo el hermano Kiko, que manda un regalo para una madre a nombre de la pastora que mira mucho, la pastora Miranda.
0: Bueno, yo sé que ella le hará llegar esa información.
1: Ese mensaje le llega, sí. De seguro que
0: la
1: sí.
0: La pastora Miranda. Aneri Cedeño me dice, buenas noches, como siempre, activa. Bendiciones para todos. Gracias, Aneri. Bueno, siga usted reportando qué pasó en su servicio, ya sea en la mañana, la tarde o la noche. ¿Cómo estuvo ese servicio por allá en las diferentes congregaciones?
1: La gente para reportar.
0: Bueno, como le informé, usted sabe que hay mucha gente que está aprovechando el fin de semana largo.
1: Sí, pero caramba.
0: O algunos se quedaron en la casa.
1: 809-550-8266. Este espacio fue creado para que la persona reporte lo que está sucediendo en las diferentes congregaciones, incluyendo la gente de fuera del país.
0: Así es. Por acá me escriben, Dios le bendiga a usted y a los suyos en el nombre de Jesús en sintonía. Predicó en la Asamblea de Dios Fuente de Vida, que es la iglesia donde nos congregamos, o yo me congrego, el pastor César Carreño. Fue un servicio de Santa Cena, fue un culto glorioso. En el mensaje estuvo el pastor y hablaba sobre reverdecer, aunque estemos en la situación que estemos. Que quiero destacar que fue un servicio poderoso allá. Sí, claro, yo estaba en mi servicio, como acostumbro los domingos. Algunos domingos tengo compromiso.
1: Me dijo el pastor que él le gusta verte dirigiendo.
0: Sí, justamente hoy me tocó dirigir. No me tocaba, pero la persona que le tocaba dirigir no le fue posible y el pastor nos solicitó. Y como siempre nosotros, para las cosas del Señor, nunca podemos decir que no. Eso es un error que cometen mucha gente y luego dicen que no lo toman en cuenta. Siempre, aunque usted crea que es sencillo, lo más mínimo, una dirección, una oración, siéntase privilegiado porque usted está haciendo algo para Dios. Y hágalo con amor y con entrega.
1: Aunque
0: sobre
1: lo manden a colectar la ofrenda y usted sea pastor.
0: Así mismo.
1: Para que no cometa el error que cometió un pastor, que en un culto que dirigen precisamente los pastores, ellos me asignaron a mí que mande a colectar la ofrenda y que utilice pastores y evangelistas. Y yo le dije a un pastor, usted le toca colectar la ofrenda junto con fulano de tal. Me dijo, ¿yo? Me dijo, no, ya yo pasé esa etapa. Yo le dije, repita lo que usted dijo. Me dijo que él había pasado esa etapa, que él no estaba para colectar la ofrenda. Digo, me alegra conocerle que usted está más cotizado que Jesucristo. Jesucristo vino a servir, pero usted está muy grande. ¿Y sabe lo que pasó? Que ese pastor, la información llegó al cuerpo oficial donde pastorea ese hombre de Dios. Y el cuerpo oficial lo llamó y lo aló y lo amonestó. Ese es un cuerpo oficial. Yo lo felicito.
0: Recibimos esta llamada. Buenas noches. Ahí está.
1: Échale,
0: ahí está
1: Alaska.
0: Mi amigo Kumba.
1: Ese está lejos, en Alaska.
0: Adelante, Kumba. Dando tu cumbazo, como cada domingo.
1: Ya lo dijo la alerta.
3: ¿Cómo estamos?
0: Bien.
1: Aquí estamos bien. Gracias. Oye, Kumba.
3: Vaya, mi
1: Oye, Kumba.
3: Habla.
1: Antes que se me olvide, manda una donación para una madre y ponle desde Alaska un cumbazo para una madre.
0: Ay, Dios mío. Ay, Kumba.
1: ¿Oíste?
0: Ay, Kumba.
3: Sí, ya te oí, te oí.
1: Bueno, ok.
3: Yo trataré de posible.
1: Sí, tú haces un envío y nosotros lo nombramos aquí.
3: Sí. Vamos a ver, porque la cosa está fuerte.
1: No, pero de aquí a fin de mes no es posible que no sea posible.
0: Claro, y es un regalo, Kumba.
3: Porque vamos a verlo,
0: Liceo.
1: Yo estoy aquí, me asignaron dos regalos y no estoy en Alaska.
0: Llévatelo, Gundo. Ay, Dios mío. Hermano Kiko, usted no está fácil.
1: Yo no cojo corte con nadie.
0: Hermano Kiko, un poquito para este lado. Sí. Ahí, excelente. Gracias. Ahora sí. Gracias, nuestro querido director, siempre activo.
1: Eso, así se maneja, así se dirige un espacio.
0: Claro que sí.
1: Gracias, Randy Bonet.
0: Así. Dice mi querido Benito Alexis, Dios bendiga hoy, mañana y siempre. Gracias por tomarme en cuenta para, como siempre, desde el comercial Beni y Más en Villa Puerto Rico. Hermano Kiko.
1: Señor.
0: Sí, señor. Ya hay mucha gente que ha recibido su carta de solicitud para el kilométrico de las madres.
1: Es un privilegio.
0: Yo me sorprendo, hermano Kiko.
1: ¿Qué pasó?
0: Porque hay personas que usted sabe que, cuando viene este tipo de actividades, que cada año es una tradición, este ministerio por más de 10 años realiza este programa de temporada, el kilométrico de las madres, el programa más esperado en el mes de mayo. Y hay personas que uno no suele tocar para un tiempo como este, porque usted sabe, y hemos recibido la agradable sorpresa de que nos han dicho, ¿y por qué no me llamaron? Ay, ¿o por qué no me mandaron una carta?
1: Bien.
0: ¿O por qué no me solicitaron?
1: ¡Qué bonito!
0: Y eso me llena de mucha satisfacción.
1: Se me erizaron lo bello que me quedan.
0: Ha sido un trabajo...
1: Como le sucede al síndico de Villahermosa.
0: Ha sido un trabajo bastante fuerte. Unas más de 50 cartas, hermano Kiko.
1: Sí.
0: O sea que... Está fuerte el trabajo.
1: Sí.
0: Pero sí, gracias a Dios. Es un mes un poco, ¿verdad? Tremendo, de mucho movimiento, sí, para realizar este evento para todas las madres. Queremos agradecer de antemano a todas las personas que dicen sí, cuente con nosotros, como cada año, vamos a apoyar ese evento.
1: Vamos a romper los récords.
0: Así
1: de regalo para las madres.
0: Yo lo creo que así será. Gracias a todas esas personas que cada año nos apoyan. Dice el caballero que él es de la Iglesia Bautista Luz, mi pastora Civita René, viuda Cherris. El servicio fue dirigido por el cuerpo oficial de la iglesia. El mensaje por el pastor Santiago en Filipenses 5:12.
1: Es el de Guaymate.
0: Eso es en Guaymate, hermano.
1: Qué bien,
0: Kiko.
1: Felicidades.
0: Así es.
1: Qué bien lo hiciste reportando todo lo sucedido en esa iglesia.
0: Me dice que Benito Alexis, que en su iglesia predicó Luis Mejía. Gracias, Benito, por estar reportando que pasó por allá en tu servicio.
1: Keila, tú te vas a sorprender.
0: Ajá.
1: Que más de 15 personas te van a llamar, que tú no lo tenías en lista para solicitar el regalo, pero se van a ofrecer para donar regalo para las madres.
0: Amén, vamos a creer así.
1: Tú me vas a dar el reporte más adelante, me va a decir, usted estuvo en lo cierto.
0: Amén, amén. Reportándome sintonía como siempre, el number one, siempre activo, Charles Cel y algo más, que ahora es Charles Fragancias Originales.
1: Que yo hice una oración,
0: ajá,
1: porque vi que ya el espacio le queda chiquito y dije, Señor, permite que tú mismo toques a los dueños que están colindantes y que le digan, Charles, te voy a vender ese espacio. O sea, que no sea que él le solicite, sino que yo mismo. Y a Charles le gustó la oración.
0: Yo me imagino que sí, que le gustó bastante. Eso no tiene que decírmelo, yo sé que sí. Reportando sintonía también está Sara García Ibar. Hermano Kiko, quiero enviar un saludo especial. Sé que estoy un poco caliente, pero manita querida de mi alma, el día de ayer fue un día un poquito ajetreado para mí y no pude, de verdad, terminé muy agotada. Sabe que los sábados son un poquito para nosotras las mujeres en nuestros deberes cotidianos.
1: ¿Y qué te pasó?
0: Acabé muy agotada y no tuve chance de felicitar a mi querido sobrino hermoso Keyler, que estuvo cumpliendo en el día de ayer 2 años.
1: Estuvo aquí reclamando y hablando por los micrófonos.
0: Sí, ay, mi bebé hermoso, mi sobrino precioso. Él sabe que yo lo amo con todo mi corazón.
1: Felicidades para él, para su madre y su papá.
0: Sí, saludos para mi bebé hermoso Keyler. Una bendición ese niño. Para su madre, sus padres y para nosotros también. Porque ese niño, hermano Kiko, ese niño lo peleamos.
1: Amén.
0: Y yo sé que vienen cosas buenas y especiales y seguirán llegando para la vida de mi querida Melissa.
1: Así es. Tengo un aclarando.
0: Ajá.
1: Que el hermano Charles sería algo más. No es el que preside la escuela de música,
0: okay,
1: en la profecía. Lo que sucede es que la persona que la preside se llama también Charles, pero
0: okay,
1: no es Charles Seri algo más.
0: Okay, qué bien.
1: Aclarando, la persona que preside la escuela de música se llama Charles, pero no es el mismo de Charles Seri algo más. ¿Ok? ¿Está claro eso?
0: Bueno, sigue usted reportando a través de nuestra línea 809-550-8266 qué pasó hoy en su servicio. La gente ha estado un poco como tímida, como media callada, hermano Kiko.
1: Sí,
0: eso
1: sí.
0: No me gusta.
1: Me preocupa eso.
0: No, porque en este espacio tiene una gran audiencia y siempre la gente llama para reportar qué pasó en su servicio. Y hoy han estado como ausentes o apagados. No sé qué es lo que está pasando. Por acá nos dicen, Dios les bendiga de manera especial a ustedes. El culto estuvo muy bueno en la Zarza Ardiente, ubicada en el barrio George. El tema del mensaje fue Un Guerrero Violento, por la pastora Flor María Toribio. Nos reporta sintonía Normalina Montero. Gracias, Normalina, por su reporte desde la iglesia
1: Zarza.
0: Zarza Ardiente en el barrio
1: George. Cuídate, que hay candela ahí.
0: Saludos especiales para toda la gente de la iglesia Zarza Ardiente.

Por acá está también mi querida Ana María, que dice: Dios les bendiga, predicó Julio Pérez en Lucas 23, Asamblea de Dios, el Tabernáculo. Ana, mi pastor, cantó tremendo coro, como es, como en los viejos tiempos. Me imagino que es eso lo que quiere decir usted, amada. Gracias por su reporte. Muchísimas bendiciones para ustedes. 809-550-8266. Siga usted reportándome qué pasó hoy en su servicio. Cuénteme cómo estuvo ese servicio. Ah, sí, ahora mismo vamos a darle paso por ahí, hermano Kiko, en breve.

0: Saludos también para mi querida hermana y amiga, la mujer de este y de todos los tiempos, la licenciada Daisy Santana. Saludos para usted, mi hermana querida. Saludos para Deiri Angelina y para Andreita Santana, cariñosamente Dulfa. Saludos para mi querida Jessica Natalia también, bendiciones para ti. Para el cronista deportivo del año, GL, o JL Marte, como le conocemos. Saludos para ti. Cuéntemelo todo, hermano Kiko.
1: Bueno, tenemos a una hija, Mildred Delgado, Delgada. Delgada.
2: Le hago honor a mi apellido.
1: Sí, desde Guaymate, de la Iglesia Universal de Jesucristo, Pastor
2: Casimiro Rivera.
1: Y Margarita
2: Zorrilla
1: de Rivera. Sí,
2: así es.
1: Sí, señor, le conozco desde muchos años a ambos. Y son pastores muy queridos. Y tú eres querida también, te acompaña a la presentación de
2: mi amado esposo, sí. Ramón Rodríguez.
1: Tú fuiste que lo enamoraste a él, ¿verdad?
2: Nos enamoramos ambos.
1: Ay, qué bien.
0: Muy fuerte.
1: Así que tu saludo y bienvenida al espacio que pasó en tu iglesia.
2: Bueno, buenas noches a todos los oyentes de este programa que nos entera y nos pone a gozar.
1: Así es.
2: Cada día que lo escuchamos. Pues para no salirnos de la estrategia, en mi iglesia predicó mi pastor Casimiro Rivera y el texto bíblico fue Daniel capítulo 3. Fue un mensaje poderoso. Hoy la iglesia estaba, hubo Santa Cena, presentación de niños, y no sé, hoy había algo especial.
1: Gloria a Dios.
2: En la iglesia, una gloria tremenda.
1: Qué bueno, qué bueno. ¿Tú ejerces el magisterio, creo que es así?
2: Soy docente de 35 años en servicio.
1: Wow.
2: Pero tuve 27 años en las aulas como maestra.
1: ¿Y ahora?
2: Y ahora estoy en el ministerio en Santo Domingo, en la sede.
1: ¿En la sede?
2: Sí, coordinadora del Eje Este.
1: Pues yo voy cómodo porque tu dinero va a ser más abundante. Y como tú eres mi hija, yo voy más cómodo.
0: Ay, padre de
2: Dios. Pues nada, papá Kiko, fue un placer estar aquí. Solo pasamos a verle de cerca.
1: Muchas gracias.
2: A saber de usted y a seguirnos gozando con este programa.
1: Que gracias. Dios te siga bendiciendo y que esa sencillez siempre exista en tu vida y que te cubra. La cabeza, los pies, igualmente a tu amado esposo.
2: Amén, amén.
1: Bendiciones, amén. Que vayan con Dios.
0: Muchísimas gracias por acompañarnos en vivo desde Guaymate, hermano.
1: Señor, atención Guaymate.
0: Ah, una,
1: mil de luz.
0: Una digna representación, ¿no? Y está buena moza la mujer.
1: Ah, qué bueno.
0: Parece
1: qué bueno.
0: Que la están tratando muy bien, hermano Kiko. Sí,
1: está cuidada.
0: Bueno, él anda con su rubia.
1: Anda con su policía ahí.
0: Por acá me dicen, buenas noches, Dios le bendiga mucho, hermano Kiko y Keila y Zaira. El culto estuvo muy bueno. Predicó nuestra pastora María Casilda de Chalas en Hebreos 11. Que habla sobre la fe.
3: Tan diferente.
0: Reportándome
3: ahora sí
0: su sintonía está Franklin de Lebrán.
1: La iglesia. Franklin, ¿cómo se llama la iglesia?
0: Bueno, escríbame por ahí, Franklin, ¿cómo se llama la iglesia?
1: Sí. Y el sector siempre ubica bien la gente.
0: Sí.
1: Aunque es una de las metas que tiene el espacio, darle publicidad a las iglesias.
0: Dios le bendiga, hoy en mi iglesia no hubo servicio, están de viaje para Samaná, como bien le decía.
1: Échale.
0: Hay muchas iglesias que organizaron actividades para mañana también, que es feriado. El Día del Trabajador, que fue el día primero, fue movido para mañana lunes, por lo tanto es un fin de semana largo que mucha gente ha aprovechado para desplazarse a diferentes puntos del país a disfrutar. Ese fin de semana. Cuarta Asamblea Senda Angosta en Villahermosa se llama la iglesia, hermano Kiko.
1: Muchas gracias, Franklin de Lebrán.
0: Sí, Franklin de Lebrán. Buenas noches, Dios les bendiga. Mi hermana estaba para la iglesia y llegué ahora, llegó tarde. La esposa de Starkey Mendoza, nuestra querida Yesenia. Yesenia Saladín de Ortiz. Predicó.
1: Ay, la jefa.
0: La jefa. La jefa es la jefa, amada. Un saludo para mi pastor querido. Mi pastor, hermano y amigo y director.
1: Y mi hijo.
0: Sí, la jefa es la jefa.
1: Pero él es un hombre manso y sencillo.
0: Ay,
1: la jefa va cómoda porque
0: ay,
1: siempre.
0: Ay, el maroquito. ¿Cómo diría alguien por ahí? Ay, amigo. Nuestra querida Brígida desde el 14 de Cumayasa.
1: ¿Qué dice Brígida?
0: Como siempre, reportando de que predicó en la iglesia la esposa. Ella predicó en su iglesia, en la iglesia de la pastora Rosy Mota.
1: Brígida.
0: No, la pastora Yesenia, hermano Quito.
1: Ah, predicó ande
0: exacto.
1: Mi.
0: Exacto.
1: Y échale.
0: Sí. La pastora Yesenia estuvo en la iglesia que pastorea su prima y su primo,
1: sí.
0: César de los Santos y Rosy sí. Mota de los Santos.
1: Échale.
0: Y predicó la pastora.
1: Ay, papá. Felicidades.
0: Yo sé que la pastora batea bien. Yo sé que el pastor Starkey batea bueno, pero la pastora me dice que
1: dura,
0: también
1: dura.
0: Tira su rafagazo. Eso es tiro y tiro y tiro y tiro.

0: él ya dice, andaba con ella él, claro, ese es su policía.
1: Claro que sí.
0: Ay, Dios mío, no sale sin esa. Recuerde, amado, que la amada es la amada.
1: Dijo él.
0: Amada, sí. La jefa es la jefa. Ay, ay, ay, ay, ay. Bueno, informa mi querida Marelis de los Santos que en la iglesia Fuente de Bendición a Otro Nivel de Gloria, que pastorea el pastor Rati Martínez y Miranda de Martínez, hay campaña iniciando mañana en la calle 13, esquina tercera, en la esquina, ajá, a partir de las 7 de la noche, con Julio Maldonado.
1: ¡Échale!
0: Bueno, hermano Kiko, su amigo
1: se
0: Julio.
1: ¡Se soltó!
0: Ahí sí va a haber tiro y tiro. Sí.
1: ¡Tiro y tiro! Tiro. Mira esa llamada que no
0: vamos
1: se pierda.
0: A ver, buenas noches.
2: Buenas noches, Dios te bendiga.
0: Buenas noches, bendiciones.
2: Es un placer hablar con mi hermano Kiko.
1: Gracias, gracias.
2: No lo conozco, no. Pero esto es, yo lo oigo todos los domingos.
1: Wow. Y no me.
2: Iglesia, sí. En la iglesia del Señor, porque no es mía, sino a la iglesia que yo asisto. Le tocaba predicar a mi esposa, pero tuvo un pequeño percance y tuvo que predicar el pastor un mensaje poderoso. Mi iglesia es Impacto Espiritual.
1: Sí.
2: Es de un amigo de Kiko.
1: Ajá.
2: El profeta.
1: ¿Quién?
2: El profeta. Franklin Antonio Michel.
1: Wow. Bendiciones.
2: Sí, mañana tenemos viaje.
1: Mañana hay viaje.
2: Sí.
1: Que Dios cubra la vida de cada uno de ustedes.
2: Amén, y igual a usted.
1: Y gracias.
2: Y me alegro que ya esté muy mejor.
1: Amén, amén, cómo no.
2: Sí.
1: Gracias por su reporte.
0: Bendiciones para usted, mi querido. Bueno, hermano Kiko, quiero aprovechar para agradecer a los miembros de la Iglesia Pentecostal MI, Fuente de Vida, se llama así, casi como nuestra iglesia que pertenecemos,
1: sí.
0: Por la invitación que nos hicieran para mañana participar en su Congreso de Jóvenes Sin Filtro. Así que
1: ¿tú estás invitada?
0: Sí, mañana estaremos por allá, Dios mediante, en ese evento.
1: Felicidades. ¿Y dónde está ubicada esa iglesia?
0: Esa iglesia está ubicada en la calle Aida Cartagena, número 58, en San Carlos.
1: Señores, sí, yo no había escuchado esa calle nunca.
0: Sí, parece que no tiene tanto tiempo que fue nombrada así esa calle. Okay. Por ahí estará el ministro. Me encantan las enseñanzas y la forma de prédica del pastor Ramón Pérez Gil. Para allá voy yo a escucharlo.
1: Ay, mi madre.
0: También estarán otros ministros también disertando la palabra y una parte de adoración poderosa.
1: Y te invitaron para que tú participes.
0: Claro. Y a las primeras 50 personas que lleguen estarán participando en un sorteo de $2,000.
1: Bueno.
0: Sí, señor, así que ya usted sabe.
1: Tú piensas ir temprano, ¿verdad?
0: No, pienso ir dentro del tiempo, si Dios quiere, vamos a estar allá.
1: No por los $2,000,
0: sino... No. Fue una invitación que nos hicieran hace unos días y vamos a estar por allá, Dios mediante, apoyando.
1: ¿Y Daisy estar allá también?
0: Creo que sí, la invitación fue abierta, nos la hicieron de forma personal, pero vamos a estar mañana, si Dios lo permite, apoyando a los jóvenes de la Iglesia Pentecostal MI Fuente de Vida, allá en San Carlos.
1: Felicidades.
0: Dios mediante.

0: Bueno, mañana dice Marelis que a partir de mañana se va a gozar con el hombre
1: de los tiros.
0: De los tiros y tiro y tiro. Pero
1: ¿dónde que van a estar ubicados ellos?
0: Allá en la iglesia, a otro nivel de gloria. Voy a reiterar.
1: ¿Dónde está Miranda?
0: Sí, hermano Kiko. Déjeme dar la dirección, hermano Kiko.
1: Sí.
0: En la calle 13, esquina tercera, en la esquina, a partir de las 7 de la noche, esto parece un trabalengua, Marely, por Dios. En la calle 13, esquina tercera, a partir de las 7, lo que pasa es que
1: pero
0: lo escribí.
1: ¿Pero en qué barrio?
0: Eso es allá en Villahermosa, hermano Kiko. Sí, eso es allá en Villahermosa. A partir de las 7, no, dice Pica Piedra ella. Pica Piedra, calle tercera, en la calle 13, esquina tercera, Pica Piedra. A partir de las 7 de la noche, iglesia fuente de bendición a otro nivel de gloria que pastorea Rati Martínez y Miranda de
1: yo
0: Martínez.
1: Yo me voy a perder esos tiros espirituales porque tengo un compromiso ya de antemano que no me permite. Si no fuera a escuchar los tiros y a ver la pastora Miranda y a su Randy.
0: Ella dice que son 3 días.
1: Marelis,
0: mañana
1: y,
0: ya.
1: Y Julio va a estar los 3 días.
0: Bueno, habría que confirmar. Marelis, confírmame. Sí, dice que sí.
1: Que sí.
0: Bueno, yo en mi caso, mañana ya tengo un compromiso, pero vamos
1: yo a ver. Digo, hermano,
0: vamos a ver si el martes o el miércoles vamos por allá a apoyar ese evento. Yo, lunes, martes y miércoles.
1: Vamos a ver si vamos entonces.
0: Así, yo sé que hay una amiga mía que ve en primera fila. Atención, amiga mía, tú que me estás escuchando de los tiros y tiros. Anótate, agéndate para que vayamos o martes o miércoles a dar tiro y tiro.
1: Yo creo que trataré de ir el miércoles,
0: sí,
1: posiblemente.
0: El miércoles, yo creo que el día
1: con la ayuda de Dios
0: más adecuado. Sí. A dar tiro y tiro por allá.
1: Y le voy a decir a Julio que le tire, pero duro.
0: No, pero también la gente que quiera ir a gozar, Julio Maldonado tiene un repertorio de canciones que
1: muy
0: se
1: buena,
0: han pegado todas, hermano Kiko.
1: Sí, él es muy bueno.
0: La primera canción que icónica de él, Hijo del Rey.
1: Él es muy creativo.
0: Tiene mucho, La Pelea Va, tiene muchos temas.
1: Y la de la Vigilia.
0: Ah, la de la Vigilia.
1: Sí.
0: Las Mujeres de la Faldita Corta.
1: Sí.
0: tiene mucho.

0: dado cuenta que a Julio le gustan la vigilia.
1: Me he dado cuenta que sí. Sí. Hay otra canción también, hermano Kiko, que hay gente que le gusta ese tema. Escúchalo, hay un chip.

0: pelea. Ay, hermano Kiko, se va a disfrutar.
1: Bueno, ahí se va a gozar.
0: Se va a disfrutar mucho con esos temas de Julio Baldonado.
1: Ay, mi madre.
0: Sí, señor, se va a dar tiro y tiro, pero también ahí no se puede ser gallina, hermano Kiko.
1: Me gustaría, Keila, que cuando instalemos el transmisor nuevo, ajá, traigamos a Julio a tirar tiro ahí adelante.
0: Ay, Dios mío. Ay, Dios mío. Oh, Padre Celestial. Oh, Jehová, será para que acabe con todo.

0: Bueno, si usted quiere disfrutar de este y los demás temas del repertorio de Julio Maldonado, mañana, lunes, martes y miércoles, en la calle 3, esquina tercera, en Picapiedra, Iglesia a Otro Nivel de Gloria, que pastorea Rati Martínez y Miranda de Martínez, él estará por allá en vivo, ministrando y también cantando. Buenas noches.
1: Buenas noches, tengo hora y media por esa llamada. Ajá. Ya ahora.
0: Ajá, adelante.
1: Dios multiplique la salud de esa familia, del señor Kiko, hermano Kiko. Amén. Y su familia.
0: Amén.
1: Y en mi iglesia predicó la pastora, porque yo pertenezco a la iglesia Juan 832.
2: Ajá.
1: Muy buena, muy buena.
2: ¿Quién es su pastor?
1: Bélgica Cedeño.
2: Ah, Bélgica Cedeño.
1: Sí, yo pertenezco ahí.
0: Qué bien. ¿Con quién hablamos?
1: Ustedes hablan con la muy distinguida y excelente Zeneida Ramírez.
0: Oh,
2: ¡santo!
0: Qué bien.
2: gracias por reportar, qué bien lo hizo.
1: Y yo lo oigo todos los días a las 5 de la mañana, yo prendo mi radio.
2: Muchito
1: en la cama ahí conmigo.
2: Muchísimas gracias.
1: Y todos los días y los domingos.
2: Sí, sí, sí.
1: Entonces, yo, si Dios lo concede, con Dios delante, espero que sí. El día de la madre yo voy a estar allá de pasadía.
2: Bueno. Ay, qué bueno, qué bien, qué bien.
0: Uépale.
1: Dios me le siga multiplicando esa salud a mi apreciado y querido Kiko y su familia.
2: Amén. Muchísimas gracias.
0: Gracias, mi querida, por su llamada especial. Por acá me dicen la gente de Guaymate, siempre estamos activos los domingos.
2: Hey.
0: Keila, salúdame a la gente de Guaymate. Yo los saludé,
2: señor,
0: ahorita. Parece que usted sintonizó tarde, porque yo los saludé, incluso.
2: Y vino una delegación.

0: De Guaymate.
1: Vino una representante, unos representantes.
0: La Iglesia Universal.
1: Así mismo. Así que saludo para toda nuestra gente de Guaymate, siempre activo con el toque de queda de los domingos a esta hora que pasó en tu iglesia. Buenas noches para todos y todas. Activa desde Picapiedra, siempre los escucho. Leticia Javier, muchísimas gracias, Leticia, por distinguirnos con tu sintonía, hermano Kiko.
0: Saludo a la gente de la Iglesia Pan de Vida en Lechuga, donde antes estaba mi pastor Rondón, una iglesia que solamente se escuchan las noticias de la congregación y del trabajo que se está llevando a cabo en esa iglesia de Dios, Pan de Vida en Lechuga.
2: Un día mi mamá me dijo así:
3: mi hijo, alístate que vamos por una vigilia.
2: Y yo le dije: ay, mamá, no me lleve para ahí, que lo evangélico me dan dolor de cabeza. Pero ella me dijo: alístate si no quiere que te dé cuatro palos.
1: Bueno, yo siento que enciendo temas de Julio Baldonado, todos se han pegado, hermano Kiko.
0: Sí,
1: no hay uno que no se haya pegado.
0: Así
1: y
0: es.
1: Ahora el más pegado, tiro y tiro.
0: El tiro está pegado.
1: El tiro y tiro. Eso es por todos los lados, tiro y tiro. Ay, Dios mío. De esta no sabemos si salimos vivos, porque eso es tiro por todos los lados.

tiene como una gracia que las cosas se le pega, porque tiene una gracia y una unción que cualquier cosa, hasta los chistes de él tienen unción.

0: ¿Te fijas lo que te dije? Que le gustan la vigilia. Como tres temas mencionan vigilia.
1: No, es que hay fuego, chip y candela. Alabado
2: sea Dios, alabado sea Dios, alabado sea Dios. 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
1: Y por supuesto, no se puede quedar ese tema, hermano Kiko.

0: Bueno, se va a gozar, se va a adorar, se va a disfrutar esa actividad, hermano Kiko. Con su amigo Julio Maldonado.
1: Sí, señor.
0: Hay una sierva que dice que la chikunguya también. Ay, sierva. Ay, Dios mío. Buenas noches, adelante.
2: Buenas noches, Dios le bendiga mucho.
1: Buenas. Amén, amén.
0: Buenas noches.
2: Le habla Evelio Paulino.
1: Hey, qué dicha conversar con usted, hermano Evelio.
2: Gracias, ministro, gracias. Una de las canciones de ese hermano Maldonado fue una de las primeras canciones, fue esa de La Berenjena.
1: Uh-huh. La Berenjena.
0: Sí, claro.
2: Y mucha gente
0: que lo dio a conocer, claro.
1: Que está en sus mejores tiempos con las cosas tan caras, la berenjena ahora está en primera.
0: Hay mucha gente comiendo berenjena.
2: la única que no come berenjena es Mari Forchú.
0: Ay, padre de la gloria.
2: Dios bendiga mucho. Dios
1: le
2: bendiga.
1: Gracias por estar en nuestra sintonía.
0: Dios le bendiga, varón.
1: Keila, yo quiero hacer un anuncio oficial. Atención, el señor Inocencio, secretario del ayuntamiento aquí en el municipio de Romana Central. Atención, Inocencio. Él me solicitó que le permita ser hijo mío. Que Mari Folchú y David Antonio y qué sé yo quién más, que le den un espacio. Ay, Keila, que le den un espacio. Yo le admito como hijo y ninguno de los hijos se van a oponer que se agregue un hijo del calibre, de la categoría de usted, Inocencio. Lo hago público aquí en bendición, que desde hoy usted ya es uno de mis hijos, Inocencio, secretario del ayuntamiento de la provincia de La Romana.
0: Bueno, hermano Kiko, ya el tiempo nos indica que debemos finalizar este programa. Ya es tiempo de irnos a casa.
1: Se fue el tiempo.
0: Sí, señor.
1: Yo estaba calentando el brazo.
0: Sí, yo sé que usted lo estaba calentando, pero ya es hora de despedir el programa.
1: Oye, pero que Julio puso esto en salsa.
0: Bueno, la pelea va, dice Julio. Ay, Dios mío. Voy a darle chance a esta llamada, la ultiminga, como diría alguien por ahí.
3: Ya
0: hello.
3: No sabes, es la ultiminga.
0: Adelante.
3: Oye, ¿quién es? Mire, para felicitarlo a ustedes por toda su programa.
1: ¿Sí?
3: ¿Y qué?
0: Se le trabó la lengua.
1: Dele, Milita, que usted es buena.
3: Felicidades, Kiko, por todos sus hijos.
1: Gracias.
3: A mitad de Ikeila.
1: Amén, amén.
3: Yo le voy a pedir que es lo que yo quiero para mi kilometraje.
1: Ajá.
3: Lo más importante, un radio.
1: Un radio.
0: Ah, pero eso.
1: Atención.
0: Anotado está ya.
1: Si entra un radio, ella tiene la preferencia.
3: Ajá. Eso es lo más importante que hay para mí.
1: Amén, amén.
3: Muy grande, nada más que yo lo oiga.
1: Sí, sí. Dios me la bendiga mucho, Milita.
3: También.
0: Gracias, mi querida Milita Polanco.
1: Ella es muy fiel con
0: sí,
1: el programa.
0: Sí, señor, está anotada ya, listo desde ya para ese radio. Si así el Señor lo permite, le haremos entrega ya luego, ¿verdad? Más adelante.
1: Y si no lo regalan, lo regala el ministerio VIP para Milita.
0: Claro que sí. Dice mi querida Elsa María González.
1: ¿Qué dice?
0: Que aparte de la berenjena está el molondrón y la tayota.
1: Sí, que son buenísimos.
0: Sí,
1: yo me estoy dando banquete.
0: Yo ni una ni la otra, ni berenjena ni molondrón.
1: Yo con todo. La berenjena asada, excelente. El molondrón está de primera. O sea, yo y la tayota también.
0: No, usted con todas esas tres. Con esas tres usted es feliz, sí, sí, señor. No, yo paso, hermano Kiko. Le dejo a usted su tayota.
1: Estoy anulando mucha carne para comer de esas cosas que son más saludables.
0: Claro que sí. Y al que no le guste la berenjena y ni sí. El molondrón como a mí, ajá, puede comer vegetales también.
1: Sí, sí.
0: Es bueno que...
1: Y los espaguetitos que dijo Julio también.
0: No, los espaguetitos no son muy recomendables. Usted sabe que de diciembre para acá hay mucha gente que no se han recuperado todavía y hay que bajarlo.
1: No le piratee la canción a Julio de los espaguetitos.
0: No, yo no le estoy pirateando. Pero le estoy diciendo una realidad, porque los espaguetis usted no lo hace solo.
1: No.
0: Una berenjena usted tiene en su casa con que sazonarlo, pero los espaguetis hay que echarle condimentos, ¿verdad? Sí, no se hacen solo, entonces le sale también costoso. El espagueti, el comprarlo no le sale caro. Ahora, el echarle lo que lleva, tiene que invertir, claro que sí. Porque hay gente que le quieren echar de todo a los espaguetis, usted sabe.
1: Sí, sí.
0: Que quieren hacer esas pastas gourmet. Entonces, eso también es.
1: Saludo para bienvenido Mercedes, donde quiera que esté.
0: Ay, bienve. ¿Qué tú has hecho, bienve?
1: El amigo de Zahira.
0: Bueno, dije que era la última llamada, pero quiero darle chance porque ya debemos finalizar el programa. Buenas noches.
4: Dios bendiga. Y yo sí insistí por el celular y no pude.
1: Bueno, pues ahí tiene el privilegio.
4: Digo yo, no me puedo quedar. Tengo que reportar también.
1: Sí.
4: En mi iglesia el culto fue por la mañana, la gloria de Dios.
1: Ajá.
4: Y predicó un salvadoreño.
1: Sí.
4: Y sí, es el pastor Escalante.
1: Échale.
4: Él dio varias citas, pero la principal es que de Jeremías, que el Señor conoce vuestro pensamiento. Sí, y entonces también... la gloria de Dios, quería reportar también mi que estoy aquí oyéndolo.
1: Sí, usted el apellido García.
4: Jacqueline García.
1: Y la iglesia está ubicada en la Pedro Lluvere.
4: Ajá, la iglesia está ubicada en la Pedro Lluvere número 41.
1: ¿Quién la pastorea?
4: La pastora Marina.
1: Marina.
4: Marina Oneida Gómez, viuda desde Rosario.
1: Qué bien, Dios bendiga a esa pastora y bendiga la vida suya y de la congregación también.
4: Sí, usted, la pastora, ella no le ha hecho la visita, pero ella le va a hacer la visita.
1: Dígale que aquí tiene el espacio abierto y que nosotros somos aliados al pastorado.
4: Amén.
1: Esta emisora es abierta para todo el pastorado y sus líderes.
4: Está muy bien, muchas gracias, hermano Kiko.
1: Dios le bendiga mucho. Dios
4: bendiga grandemente.
1: Amén.
0: Gracias, mi querida Jacqueline. Amén. Muchísimas bendiciones para usted. Feliz resto de la noche. Y
1: qué dichosa, siempre. La ultimita llamada.
0: La última, y de gracias, sí, señor. Bueno, hermano Kiko, ya debemos finalizar el programa. Queremos agradecer a todos los oyentes que estuvieron durante esta hora y unos minutos.
1: Hay algo que no es común. Ajá. Para mañana.
0: No, mañana no, pero antes de decir esa frase que la gente ya nos identifica,
1: sí.
0: Queremos recordarle que el próximo domingo tendremos una invitada especial por el mes de las madres. Durante todo este mes, estos cuatro últimos domingos,
1: vienen invitadas
0: mujeres, madres destacadas, líderes, pastoras de esta ciudad de La Romana, que queremos tener esta entrega especial para que usted conozca un poco más de la vida de cada una de ellas, porque no solo la parte ministerial, hay una parte muy importante que también ellas fungen en la sociedad, porque no se quedaron siendo pastoras y madres.
1: Así
0: también
1: es.
0: Han ido diversificándose.
1: Superándose.
0: Así que ya ustedes saben, el próximo domingo tendremos una invitada muy especial para compartir su vida, trayectoria y ministerio. Dígame, hermano Kiko.
1: Que recuerde que mañana es lunes y hay que descansar.
0: Mañana es lunes y no se trabaja porque vamos a descansar. Señores, muchísimas gracias por su sintonía. Nos reencontramos el próximo domingo, Dios mediante. Estuvieron con ustedes Zahira Abigail, Eustacio de la Cruz, el hermano Kiko, y esta es su servidora, Keila de la Cruz, y en nuestra dirección técnica, nuestro querido Randy Moré y Yechu Peláez. Hasta
1: bye, la próxima. Bye.
0: Bye, bye.

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El Espíritu Santo viene y se apodera de este lugar y de cada lugar donde estamos conectados. Y lo que una vez hizo, lo hará otra vez en nosotros. Y aún mayor, te bendecimos, Señor. Te adoramos. La tierra está llena de tu gloria y eres bienvenido, Espíritu Santo. Entrónate.

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buenas noches y bendiciones para todos ustedes, hermanos y amigos, que sintonizan esta radioestación en la noche de hoy, domingo 3 de mayo de este año 2026, que les habla Manuel López, una vez más, dándoles la bienvenida a este espacio, Reflexiones y Canciones, con el deseo, el propósito de que Dios pues ministre a su vida a través de esta programación. Y yo sé que lo vamos a hacer, yo sé que Dios lo va a hacer, va a ministrar a su vida, porque nos ponemos en las manos de Dios para que Él ministre a cada uno de ustedes que a esta hora están en sintonía con nosotros. Quiero compartir una porción de la palabra de Dios, la cual se encuentra en el Salmo 37, Salmo 37, versículo 1 en adelante, donde la palabra de Dios dice de la siguiente manera: el camino de los malos. Salmo de David dice de la siguiente, dice así: no te impacientes a causa de los malignos, ni tengas envidia de los que hacen iniquidad, porque como hierba serán pronto cortados, y como la hierba verde se secarán. Confía en Jehová y haz el bien, y habitarás en la tierra, y te apacentarás de la verdad. Deleítate a sí mismo en Jehová, y Él te concederá las peticiones de tu corazón. Encomienda a Jehová tu camino, y confía en Él, y Él hará. Exhibirá tu justicia como la luz, y tu derecho como el mediodía. Guarda silencio ante Jehová, y espera en Él. No te alteres con motivo del que prospera en su camino, por el hombre que hace maldades. Deja la ira, desecha el enojo, no te cites de manera alguna a hacer lo malo, porque los malignos serán destruidos, pero los que esperan en Jehová, ellos heredarán la tierra.

gracias, Señor, por estas palabras que me permite compartir con cada uno de los oyentes que a esta hora están en sintonía con esta radioestación. Señor, me pongo en tus manos para que tú me uses para tu gloria y para tu honra. Y que si hay alguna necesidad espiritual que una persona tenga en este momento, tú le conteste, tú se la supla. Señor, te pido que tú me ayudes, que tú me guíes y que la palabra que alguien necesita, tú se la dé a través de alguna reflexión o a través de algunas canciones que estaremos colocando por acá. Mantenga la sintonía con esta radio, vamos a escuchar una hermosa alabanza y espero que sea de bendición para su vida.

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2: La guerra más dura que enfrentarás no está en el mundo, está dentro de ti. Es la lucha constante entre la carne y el espíritu. La carne quiere placer, comodidad, orgullo, venganza. Pero el espíritu te llama a perdonar, a obedecer, a esperar, a morir a ti mismo. Y lo más difícil de esta batalla es que nadie la ve. Puedes sonreír en público y estar cayendo en privado. Puedes hablar de fe y estar luchando con tus pensamientos. La carne no se derrota con fuerza humana porque es parte de ti. Se derrota cuando permites que el espíritu tome el control. Pablo dijo: no hago el bien que quiero, sino el mal que no quiero, eso hago. No estaba hablando de debilidad, sino de humanidad. Todos los días, el viejo hombre quiere resucitar. Por eso Jesús dijo: toma tu cruz cada día. Porque el que no muere, no cambia. La victoria no está en resistir con orgullo, sino en rendirse con humildad. Cuando el Espíritu Santo gobierna tu vida, la carne pierde su trono. Y esa guerra invisible, esa que peleas en silencio, es la que más gloria le da a Dios cuando no te rindes. No ignores la guerra que está dentro de ti. Alimenta tu espíritu con oración, con palabra, con presencia. Lo que alimentas gana, y lo que descuidas te domina. El que no crucifica su carne termina adorando su deseo. Si tú también estás en esta batalla, escribe: no me rindo, crucifico mi carne.
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participación del mexicano Jesús Adrián Romero, el tema Un destello de tu gloria. Una hermosa canción que nos lleva a reflexionar cuando tenemos hambre de Dios. Cuando tenemos hambre de algo, ¿qué hacemos? Lo buscamos, ¿verdad que sí? Entonces, cuando tenemos hambre de Dios y lo buscamos, de seguro que lo vamos a encontrar. De seguro que lo vamos a encontrar. Porque Él también quiere que nos encontremos con Él. La palabra de Dios dice, porque tales adoradores busca el Padre, que le adoren en espíritu y en verdad. Yo anhelo hoy en día que los cultos no sean tan monótonos. Yo anhelo hoy en día que haya un avivamiento en las iglesias, que cuando lleguemos a la iglesia nos olvidemos de todo, que nada ni nadie nos distraiga, ni el teléfono, ni el que me queda al lado, ni el amigo, nada me distraiga, sino meterme en la presencia de Dios. Debemos de ir a la iglesia y cuando lleguemos, como dice la palabra de Dios, entrar por su puerta con acción de gracia, por sus atrios con alegría. Yo creo que nosotros no debemos de esperar que alguien nos motive a adorar. Eso debe de salir espontáneamente de nosotros cuando somos agradecidos. Gracias por estar en sintonía con este espacio, Reflexiones y Canciones, quien les habla Manuel López, agradeciendo la sintonía de la pastora María desde Orlando, en sintonía con esta radio. Gracias por acompañarnos en esta noche. Ella también nos envía algo que quiero compartir, aunque sea en dos partes con ustedes, con relación al libro de Joel, donde habla de esos animales que se llevan todo. Ahí menciona lo que es la langosta, el saltón, el revoltón. La langosta ataca donde hay cosecha. Joel 1 muestra que la langosta fue enviada a destruir campos productivos. La langosta no va donde no hay nada, va donde hay fruto. El enemigo no pelea tanto con quien no avanza, pelea con quien carga propósito y llamado y bendición. Si el infierno te ha peleado fuerte, no es porque eres poca cosa, es porque cargas algo grande. Dice en Juan 10:10, el ladrón no viene sino para hurtar, matar y destruir. Dile a alguien cerca, lo que te atacó revela el tamaño de lo que Dios puso en ti. Dile, si hubo guerra grande es porque viene victoria grande. La langosta destruye poco a poco, pero Dios despierta de repente. Joel 1:4 habla de una cadena de destrucción, un camino o una comió lo que dejó la otra. Así trabaja el enemigo. No roba hoy roba el gozo, mañana roba la fe, después roba la fuerza, luego roba las ganas de seguir. El enemigo no siempre entra tumbando puertas, a veces entra lentamente, pero cuando Dios visita, Él despierta de repente. Eso significa, abre los ojos, reacciona, vuelve al altar, levántate. Palabra profética para cada uno de nosotros. Hoy le hablo a alguien que estaba apagado. Dios te despierta hoy. Alguien que pensó rendirse, hoy se rompe la pesadez espiritual. Alguien que dijo, no puedo más, hoy vuelves a caminar con más fuerzas. Recuerde que después de la destrucción viene la restitución.
Gracias por estar en sintonía con nosotros. Vamos a una pausa musical y luego entonces seguimos con esta hermosa reflexión que nos envía la pastora María. Y espero que sea de bendición para cada uno de ustedes. Escuchemos esta hermosa alabanza de Avivamiento Maranata, Espíritu Santo. Mantenga la sintonía con esta radio. Son las 11:41 minutos. Reflexiones y canciones. Manuel López les acompaña a esta

gracias por continuar con este espacio, Reflexiones y Canciones, a través de esta radio. Manuel López es quien les acompaña y quiero compartir algo que dice: siempre contarás con Dios.

siempre contarás con Dios. Y aquel que es poderoso para hacer todas las cosas mucho más abundantemente de lo que pudimos o pedimos o entendemos, según el poder que actúa en nosotros, a Él sea gloria en la Iglesia de Cristo o en Cristo Jesús por todas las edades, por los siglos de los siglos. Amén. Efesios 3, 20 al 21. Tener a alguien con quien compartir nuestros problemas, compartir nuestras dificultades, tener un hombro sobre el que llorar, es siempre bueno. Sin embargo, cada día se hace realidad lo que dicen las Escrituras, y por abundar la iniquidad, el amor de muchos se enfriará. A la luz de esto, vemos disminuir el número de personas que realmente se preocupan por los demás. Pero gracias a Dios, hay alguien que se preocupa por nosotros y está disponible para recibirnos, acogernos, abrazarnos y recogernos las 24 horas del día. Y ese alguien es nuestro Padre Celestial. Él nos ama con amor incondicional, nos conoce por dentro y por fuera, conoce todos nuestros dilemas y problemas. Él es quien nos creó y escudriña nuestro interior como nadie más lo hace. Nos rodea por todas partes y su mano está sobre nosotros. Sin embargo, muchos todavía no saben que aunque Él es Dios, se relaciona con nosotros, simples mortales. Dios ha provisto un camino de regreso a Él. Ha abierto el acceso a su persona a través de su Hijo Jesucristo. Jesús es el camino, y es a través de Él, nuestro mediador, que tenemos comunión o comunicación directa con el Creador. Si hay alguien a quien podemos abrirnos, desgarrar nuestro corazón y derramar todo lo que sentimos y pensamos, ese es Dios. Hablar con el Señor, acercarnos a Él en oración, siempre funciona. Él es nuestro amigo fiel. Él tiene el mundo en la palma de sus manos. ¿Y nuestros corazones? Él sabe todo lo que está o lo que estás pasando en este momento. Conoce tu dolor, pero más allá de eso, Él tiene el poder de sanar tu corazón, de restaurar tu vida y de escribir una nueva historia para ti. Contarle al Dios tus problemas lo resuelve. Él hará infinitamente más que cualquier cosa que puedas pensar o imaginar. Encomienda tu vida a Jesucristo hoy. Permítele ser tu Señor y Salvador. Ten verdadero amigo a tu lado todos los días de tu vida. Señor, en mi aflicción recuérdame que como la niña de tus ojos me guardas, me cuidas y me guiarás en tus tiempos a los caminos de bienestar, plenitud y paz que deseas para cada uno de tus hijos. En el nombre de Jesús.

gracias por continuar con nosotros en este espacio, Reflexiones y Canciones. Ya en la parte final quiero agradecer a cada uno de ustedes por su fiel y amable sintonía, pero antes quiero recomendarles a quienes de ustedes sienten en su corazón esa llama, ese anhelo, ese deseo de ver un avivamiento en su iglesia, en la ciudad, en el país, entonces yo les recomiendo que lean el libro En la búsqueda de Dios. En la búsqueda de Dios, escrito por Tommy Tenney, es un libro que empecé a leerlo por recomendación del pastor Ramón Eladio Henderson y realmente me ha gustado mucho y ojalá que me ayude el Señor a continuarlo. Dice, el que va en pos de Dios es aquella persona cuya pasión por la presencia de Dios lo impulsa a buscar lo imposible, con la esperanza de ser alcanzado por lo inalcanzable. Un niño persigue a su amoroso padre hasta que de pronto los fuertes abrazos del padre estrechan al que lo persigue. El que persigue se convierte el cautivo. El que fue perseguido en el, es en,

en el apresador, Pablo lo explica de la siguiente manera: sigo adelante a fin de poder alcanzar aquello por lo cual también fui alcanzado. Eso usted lo encuentra en Filipenses capítulo 3, versículo 12. Ahora, Job era uno que iba en pos de Dios. Él dijo: oh, si supiera dónde puedo encontrarlo. David también lo era. Él dijo: mi alma te anhela. Pablo también lo era, a fin de conocerle. Los senderos apasionados de los que van en pos de Dios pueden ser trazados a través de las páginas de la historia, desde Moisés el tartamudo, David el cantante y Pablo el predicador ambulante, hasta contemporáneos como A.W. Tozer, Leonard e innumerables otros que comparten una cosa en común: un hambre insaciable por conocer al Señor. Estas cosas son personas, o estas son personas cuya pasión incansable por ir en pos de Cristo a menudo las hizo parecer como tontas antes el resto del mundo. Sin embargo, el haber probado de su bondad y vislumbrado momentáneamente lo invisible, no pueden ser satisfechas con menos. Tommy Tenney es la voz más joven en tres generaciones de ministerio. Nació en el año 1956 y comenzó a predicar a los 16 años. Tommy ha pastoreado por casi 10 años y por más de 17 años ha estado involucrado en el ministerio móvil, viajando a más de 30 países por todos los Estados Unidos de Norteamérica. Tommy es muy poco conocido como evangelista y ha sido usado por Dios para encender y alimentar el fuego del avivamiento. Ha experimentado todo lo milagro, pero sobre todo reconoce el valor de la intimidad con Dios y la humildad necesaria para andar ante Él. La gran obsesión de su vida es ir en pos de la manifestación preciosa de Dios. Tommy y su esposa Ginette viven en el estado de Luisiana junto a sus tres hijos, adorando, glorificando y llevando el mensaje de esperanza y de salvación. Con esto llegamos a la parte final de este espacio, reflexiones y canciones, agradeciendo al Señor primeramente por habernos concedido esta oportunidad y a cada uno de ustedes por habernos escuchado en la noche de hoy. Dios le bendiga, Dios le guarde, hasta una próxima entrega de este espacio, reflexiones y canciones. Manuel López estuvo con ustedes.

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Santo es nuestro Dios, Dios poderoso, grande, fuerte, sublime, omnipotente, omnisciente. A Él toda la gloria, toda la honra, toda alabanza, toda adoración a nuestro Redentor. A Él glorificamos, enaltecemos. A Él tributamos la gloria. A Él tributamos la alabanza. A Él tributamos la adoración. A Él. Lo que somos es por Él y para Él. Sin Él no podríamos hacer absolutamente nada. Es su misericordia la que nos sostiene. Su amor, su fidelidad, su bondad. Él es Dios. Aleluya. Su hermano Cleveland Morales es que le habla en esta ocasión. Más que un placer. Bendigo a todos los que están ahí. De inmediato vaya conmigo. Evangelio según San Juan, capítulo 2, verso 1 en adelante. Aleluya. Dice así, Evangelio según San Juan, capítulo 2, verso 1 en adelante. Al tercer día se hicieron unas bodas en Caná de Galilea, y estaba allí Jesús.

y estaba allí 6 tinajas de piedra para agua, conforme al rito de la purificación de los judíos, en cada una de ellas, la cual cabían 2 o 3 cántaros. Jesús les dijo: llenad estas tinajas de agua, y las llenaron hasta arriba. Entonces les dijo: sacad ahora y llevadlo al maestresala. Y se lo llevaron, y cuando el maestresala probó el agua, aleluya, hecha vino, sin saber él de dónde era, aunque lo sabían los sirvientes que habían sacado el agua, llamó al esposo y les dijo: todo hombre sirve primero el buen vino, y cuando ya ha bebido mucho, entonces el inferior. Mas tú has reservado el buen vino hasta ahora. Santo. Este principio de señales hizo Jesús en Caná de Galilea, y manifestó su gloria, y sus discípulos creyeron en él. Aleluya. Santo. Después de esto descendieron a Capernaum, él, su madre, sus hermanos y sus discípulos, y estuvieron allí no muchos días. Aleluya. Gracias, amado mío. Gracias, Señor. Tu misericordia, tu amor, fidelidad, bondad. Te doy gracias. Gracias por las necesidades que tú has de suplir en esta madrugada. Señor, te doy gracias. Sé, porque sé que hay necesidades que tú vas a suplir. Hay cosas que tú harás. Hay manifestación de ti que tú establecerás. Dios, desde ya te doy gracias anticipadamente, porque tú tomas el control de las vidas que están en sintonía. La gente, Señor, que están ahí, si están ahí es porque te aman. Si están ahí es porque se interesan en las cosas tuyas y escuchar tu palabra, en lo que tú manifestarás, Señor. Padre, mira las necesidades, las preocupaciones, las turbaciones de cada una de las personas que están en sintonía. Cada persona que está ahí en sintonía, Dios, muchos están porque necesitan un de repente, necesitan un milagro. Aleluya. Aleluya. Sí, Señor. Muchos están ahí en sintonía porque necesitan ver tu mano obrando, sanando, libertando, transformando, restaurando. Dios, ellos están ahí en sintonía porque saben que habrá respuesta de parte tuya. Y gente que se propusieron vigilar porque quieren ver tu gloria. Yo creo rotundamente que sus necesidades serán suplidas. Creo rotundamente que sus peticiones serán contestadas, siempre y cuando estén alineadas tus planes, propósito. Aleluya. Yo lo creo. Creo los milagros que hace, la salvación de las almas, la restauración de las vidas, la transformación de los corazones. Yo creo. Aleluya. Si usted también lo cree, diga amén. Aleluya. Si usted también cree que en esta madrugada él suplirá, aleluya, sus necesidades, prepárate a ver su gloria. Entonces, si lo cree, escríbeme vía WhatsApp también. Hámelo saber.

0: Y me, sí, yo lo creo. Estoy aquí porque tengo tal necesidad y creo que Dios va a suplir esas necesidades. Invita en esta madrugada a Jesús. Invítalo a Él. Dile, Señor, te invito. Porque invitándote a ti, mis necesidades serán suplidas. Aleluya. Mis preocupaciones serán suplidas. Dile, habla con Él en esta madrugada. Invitándote a ti, Señor, la congoja se va. Lo que me afecta se rompe en el nombre de Jesús. Toda malicia, toda turbación, en el nombre de Jesús. Aleluya. Santo, santo, santo. 809-550-8266. Bendito el que viene a reinar en mí. Hay poder en Cristo Jesús para sanar, libertar, transformar, restaurar. Hay poder en Jesús. Saludo a todos los que están ahí, a todos los guerreros, las guerreras. Bendigo mi hermana Felipa, que reporta su sintonía. Dice, buenos días, hermano Clever. Dios me le bendiga. Le pido la oración por un dolor en los brazos. Creo que Dios lo hace. Sí, yo lo creo. Buena, Dios bendiga.
1: Dios te bendiga, varón de Dios.
0: Amén.
1: Que no te sentí la semana pasada.
0: Sí, tuve un percance y no pude asistir.
1: Ajá. Dios te bendiga mucho.
0: Amén, amén.
1: Yo estoy ahí. Santo. Ahora me voy a ir ahora. Eso es lo que yo estoy esperando. Yo dije, pero Clive no vino la semana pasada. Ay, y yo estaba pendiente al trasnochador de esta noche. Dios te bendiga mucho, anota mi familia. Yo no vuelvo a llamar porque no sé la hora que me voy a parar.
0: Aleluya. Gloria a Dios.
1: Amén.
0: Hay poder en Jesús. Bueno, había una programada.
1: Amén.
0: La semana pasada, pero lamento, no pude asistir.
1: Amén.
0: Así que para adelante en el nombre del Señor. Dios te bendiga, Luis.
1: Dios te bendiga mucho, Clive. A ti es lo tuyo.
0: Aleluya. Aleluya. Buena, Dios bendiga.
2: Amén, amén, mi hijo. Necesita
0: un 911. ¿Qué le pasa? Aleluya. ¿Qué le sucede, mi estimada? Hay un Dios poderoso, dispuesto a hacer el milagro, santo. Aleluya. 809-550-8266. Vigile hoy por su milagro. Quédese despierto hoy. Despierta, buscando a Dios por su milagro. Aleluya. Santo Dios. ¿Crees los milagros? ¿Creen los milagros de multiplicación? ¿Creen los milagros, Dios mío, santo, de sanidad que Dios hace? ¿De provisión? ¿De restauración? ¿De cambio en tus hijos, en tu familia, en tu esposo, esposa? ¿Crees? Si le crees a Dios, como dice la canción, las montañas se moverán. Aleluya. Si le crees a Dios, un milagro recibirá. Si le crees a Dios. Dios bendiga.
3: Sí, Dios te bendiga mucho, que el Señor esté contigo siempre.
0: Rafael, santo, Dios. Amén. Te guarde. Santo, Rafael, cualquier cosa puede pasar hoy.
3: Amén.
0: Estoy completamente convencido que el que comenzó en tu vida la buena obra, él la perfeccionará. Santo Dios.
3: Amén.
0: De lucha, él va a perfeccionar la buena obra que inició. Ay, Padre.
3: Bien.
0: Así que prepárate. Aleluya. Amén. Levanta una mano y di gracias. Los recibo, los recibo, los recibo.
3: Sí, Señor.
0: Bien, Dios, lo recibo. Santo Dios. Bien. Aleluya. Dios te bendiga, guerrero.
3: Amén.
0: Gloria a Dios. Para adelante, que el nombre de Jesús. Él va a comenzar. Ay, Santo Dios. Él ha comenzado. Él terminará. Dios mío. Porque hay gente que Dios va a comenzar con ellos. Ay, Santo Dios. Hay gente que Dios va a comenzar con ellos. Hay otro que Dios va a continuar con ellos. Y hay otro que Dios va a terminar con. Dios mío, santo es el nombre del Señor. Yo lo creo, yo lo creo, yo lo creo. Ay, Padre. Aleluya. Escríbame, escríbame. Yo quiero que el mundo se reporte. Olvídense que ese teléfono hoy va a trabajar. Santo Dios. Ay, Padre. Bueno, Dios bendiga.
2: Dios bendiga. Yo fui la que llamé ahorita, que se cayó la llamada.
0: Ah, cuénteme.
2: Tengo una molestia en el vientre, vestido, que no puedo dormir, desesperada. Como un tormento y una desesperación en mi cabeza, no puedo dormir.
0: Lo primero es que el Señor está contigo.
2: Amén.
0: Eso es lo primero. Jesús dijo: mis pasos dejo, mis pasos doy. Y no es como el mundo la da.
2: Amén.
0: Oíste, lo que sea que te esté atormentando, la Biblia dice: echando todas vuestras ansiedades sobre Él, porque Él tiene cuidado de nosotros. Ay, Santo Dios. Con eso te estoy diciendo que debe estar tranquila, porque Jesús está en tu embarcación.
2: Amén.
0: Y no importa cuán embravecido esté la mar, si Él está ahí, todo estará bien. Exacto. Porque Él es la solución. Ay, Santo Dios. Ay, Santo Dios. A tus problemas, dificultades, situaciones, turbaciones, Él es la solución.
2: Gracias.
0: Así que, gracias. Se vaya el dolor. Yo reprendo el dolor ahora mismo, en el nombre de Jesús. Santo, gracias. Dios. Gracias. Aleluya. Santo, gracias. Dios. Lo que te está molestando ya. Dios mío, Santo Dios. Imagínate, estamos en una vigilia, yo no puedo decir que te duermas. Santo Dios. Aleluya, pero se rompió lo que te estaba turbando. Dios bendiga. Hoy yo no sé qué va a pasar ahí esta madrugada. Pero siento que algo especial de parte de Dios va a caer sobre la gente hoy. Dios bendiga.
4: Amén. Buenas noches. Estoy llamando para pedirle que ore por mí, por la llenura del Espíritu Santo, que el Señor establezca su orden.
0: Viva y
4: me habla Nelly King.
0: Oye, escucha lo que te voy a decir, Nelly. La llenura del Espíritu Santo se pide los 365 días del año.
4: Amén.
0: Se busca, se procura.
4: Amén.
0: No hay nada más una sola vez. Se tranca uno con Dios a solas y le dice: papito, aquí estoy. Santo Dios, necesito la promesa del Padre. Aleluya.
4: Amén.
0: Necesito el bautismo. ¿Y sabe lo que va a pasar? Que va a venir un de repente sobre ti. Santo Dios.
4: Amén.
0: Y el Espíritu Santo te va a cubrir. Óyeme, estas son de las mejores peticiones.
4: Gloria.
0: La llenura del Espíritu Santo, porque esa es la antesala del ministerio. Y Santo Dios.
4: Amén.
0: Aleluya. Amén. Toda persona que procura primero la llenura del Espíritu Santo es un factor. Óyeme, está indicando que con esto, que lo primero que desea es a Él. ¿Y sabe lo que va a pasar? Que Dios te va a ungir. Dios mío, Santo Dios.
4: Gloria.
0: Con una unción sobrenatural.
4: Amén.
0: tan fuerte que te va a asombrar. Aleluya. Dios mío santo, porque el que los procura es porque le ama, es porque quiere encontrar. Dios santo. Aleluya, así que prepárate porque te va a caer la gloria encima de repente. No sé cuándo te va a apartar a solas con él, Dios mío. Pero de verdad, algo sobrenatural va a caer sobre ti de parte de Dios.
1: Amén, Dios mío, aleluya, Dios.
0: Ay, Padre mío, santo Dios. Aleluya. Aleluya, aleluya, aleluya. La gloria postrera de esta casa será mayor que la primera. Aleluya.
1: Amén.
0: Gloria a Dios. Dios te bendiga, ungida.
1: Amén. Gloria a Dios.
0: Oíste, Jesús. Amén. Le dijo a los discípulos: no se vayan de Jerusalén hasta que no sean invertidos del poder de lo alto.
1: Gloria.
0: Porque Juan ciertamente bautizó en agua, pero ustedes serán bautizados en Espíritu Santo y fuego. Ay, Padre. Dentro de no muchos días. Ay, Dios mío.
1: Recibo, gloria a Dios.
0: Dios santo, Dios te bendiga.
1: Amén.
0: Aleluya. Ay, Dios mío. Y la gente va, la gente hoy. No es mañana ni pasado. La gente hoy va a ser saturada por Dios. Escriba desde donde quiera que esté también. 809-550-8266. Llame desde donde quiera que esté. Yo necesito que, mire, que el mundo llame a esta emisora. Dios, santo Dios. Ay, Padre, santo. Gloria al Señor. Es una madrugada de milagro, de unción, de manifestación del poder de Dios en las vidas, los creyentes que están ahí, los amigos que están ahí. Oye, gracias por estar ahí. No va a vigilar en balde. Ay, santo Dios. No te va a quedar despierto de balde. Tendrá tu recompensa. Tendrá tu recompensa. Tendrá tu regalo. De parte de Dios tendrá tu regalo, de parte de Dios. Tú que está ahí laborando y tiene la emisora puesta, te bendigo. Donde quiera que haya alguien con la emisora puesta, te bendigo. Donde quiera que alguien le haya escrito a otra persona y le haya dicho, pon la emisora, te bendigo. Ay, Dios mío. Pon bendición FM. Aleluya. Te bendigo a ti que estás ahí, donde quiera. No importa el lugar, no importa la situación por la que está atravesando. Aleluya. Si tiene la emisora a esta hora, en esta vigilia, creo que la gloria de Dios te visitará. Creo que algo sobrenatural pasará. Aleluya, en tu vida. Wow, santo Dios. Me escribe más personas. Aleluya. Me dice acá el 7131 dice, buenas bendiciones, yo lo creo, santo Dios, y Padre mío, ay, santo, yo lo creo que mi papá dejará el alcohol, yo lo creo que Dios me ayuda a que me nombre, amén. Ay, santo Dios. No, me imagino que un nombramiento en el Ministerio de Educación, me imagino, ¿no, verdad? Santo Dios. Santo. Santo Dios. Oye, qué palabra desató. Aleluya. Lo que tú estás declarando está rompiendo en el mundo espiritual. Estás rompiendo en el mundo espiritual lo que estás declarando. Sí, oíste, mi hermana. No sé si Nicole que te llama. Lo que estás declarando, estás rompiendo en el mundo espiritual. Prepárate, mantén tu teléfono en queue porque te llamarán en el nombre de Jesús de Nazaret. Aleluya, gloria al nombre del Señor. Más personas me escriben a esta hora. Dice, Dios le bendiga mucho. Eneida, caridad, creo en mi milagro. Santo. Activa desde Villa Pereira. Dios te bendiga, mi estimada Eneida. Aleluya, Dios es bueno. Santo Dios. Dice, creo en mi milagro. No se diga más. Santo. Me escribe también el número 4801 dice: Dios le bendiga desde Piedra Linda, Rosa Vázquez. Yo creo que él va a terminar su propósito en mí. Santo Dios, Dios mío, esta gente tan terrible. Ay, Dios mío, pero qué gloria. Qué gente enfocada, gente enfocada. La gente está enfocada en esta madrugada. Y los enfocados hoy recibirán lo que han solicitado en Dios. Aleluya, bendigo a mi hermana. Aleluya. Bendigo a mi hermana que siempre está ahí. Ese, bueno, es que imagínense. Es que su madre es una guerrera. Aleluya. Una militar del mundo espiritual, santo Dios. Así que donde quiera estar mi hermana Milita Polanco, bendiciones mil, la gloria del Altísimo sea manifestada en su vida grandemente. Que el nombre de Jesús bendigo a Damari. Damari, Dios te bendiga. La gloria del Señor también se manifiesta en tu vida grandemente. Tus peticiones sean contestadas. Aleluya, santo. Hay una palabra que dice que herencia de Jehová son los hijos. Herencia de Jehová son los hijos. O sea, nosotros los padres lo que somos es administrador de esa herencia. Aleluya. Así que hay momentos que hay que decirle: Señor, mira tu herencia. Necesita una intervención de parte tuya, tu herencia. Así que prepárate, mujer, así como el apóstol Pablo le declaró al centurión, le dijo: cree en el Señor Jesucristo y serás salvo tú y tu casa. Una palabra, aleluya, de fe que le declaró: si usted cree, hemos creído y por tanto veremos a Dios manifestado. Me escribe más personas a esta hora de la madrugada. El 5212 escribe acá también, dice: Dios te guarde, manito, de este lado. Ana Victoria, en guerra. Ay, santo Dios. Dice: bendición infinita, igualmente. Mi estimada Ana Victoria, aleluya. También está ahí una guerrera, Jesucita Sánchez, siempre ahí, es una de las fieles guerreras, siempre se contacta con nosotros. Dios te bendiga, ungida del Altísimo. Aleluya, te bendigo grandemente en el nombre de Jesús. Hay poder en Jesús. Me escribe más personas a esta hora. Bueno, la gente están en sintonía, la gente. Dice también Ana, dice: buenas noches. Yo quedo una oración que no puedo, dice que no puede dormir. Santo Dios. ¿Qué pasa? ¿Eres cristiana? ¿Tienes a Cristo en tu corazón? Es un momento ideal para recibir a Cristo como único y suficiente Salvador. Hay malicia de las tinieblas que zarandea nuestras vidas porque le hemos dado legalidad en nosotros. Cuando no recibimos a Cristo como Salvador, le estamos dando legalidad a los demonios que operen en nuestras vidas. Sí, cuando usted no está de acuerdo o se rehúsa a obedecer, a servir al Señor, automáticamente usted le está dando legalidad. ¿A qué? Al enemigo. Jesús dijo: el que no es conmigo, contra mí. Ay, santo Dios. Sí, el que no es con él, contra él. El que no recoge de parama. Aleluya, santo. Así que es un momento ideal para recibir a Jesús como tu Salvador. Tan pronto lo reciba como tu Salvador, ¿sabes qué va a pasar? Que los demonios no tendrán legalidad en ti, en tu familia. No tendrán legalidad de atormentarte. Como que no puede dormir. Ay, santo Dios. A veces las turbaciones, las preocupaciones causan esta situación. Pero cuando te depositas en Él, cuando te depositas en las manos de Él, la cosa es diferente. Confírmame si quieres aceptar a Jesús como tu Salvador. Los amigos también que me confirmen si quieren aceptar a Cristo como su Salvador. Escríbame vía WhatsApp 809-550-8266. Esa es la línea de comunicación, tanto al aire como WhatsApp también puede escribirme. Creo que algo se va a romper en tu vida, que está ahí en sintonía. Aleluya. Número también personal es el 829-326-2217. Se va a romper algo en tu familia. Santo, yo no sé si tú lo crees. Yo no sé si tú lo si tú abrazas estas palabras, pero algo en el nombre de Jesús se va a romper. Y el dolor se va. El quebranto se va. La malicia se va. Lo que te afecta se va. Lo que está afectando a tus hijos, lo que está afectando a tu familia, se rompe en el nombre de Jesús. Lo que de hace tiempo ha venido atormentándote, ahora en el nombre de Jesús, yo cubro mi familia y cubro la familia y las vidas de cada uno de los que están vigilando en esta madrugada, porque vamos a entrar a terreno de guerra espiritual. Yo cubro lo tuyo, sí. A ti te cubro, a ti que está ahí en sintonía, te cubro. Aleluya, en el nombre de Jesús. Una cobertura especial sobre cada persona, sobre cada creyente, Dios mío. Cada persona que tiene el radio encendido, que tiene la computadora encendida, la tablet, lo que sea. Cualquier dispositivo electrónico a través del cual me estás sintonizando. Cubro tu familia, cubro tu vida, cubro lo tuyo ahora en el nombre de Jesús. Un cerco divino. Ay, santo. En el nombre de Jesús se rompe la malicia. Se rompe lo que está causando dolor, quebranto, situación en tu vida. Ahora en el nombre de Jesús. Recíbelo. Aleluya. Santo Dios, ¿quieres a Cristo? Escríbeme que sí. Si lo quieres aceptar, escríbeme sí. Aleluya. Todo el que lo quiera aceptar, que me escriba sí. Sí. Al número de WhatsApp de bendición. Todo el que quiera aceptar a Cristo, escríbame sí. Lo quiero aceptar, sí. Aleluya. Porque algo se va a romper. Hay gente que va. Dios mío, santo es el nombre de Jesús. Aleluya. Santo. Aleluya. Tú el que lo quiera aceptar, ahora mismo, que me escriba así. Porque algo se va a romper en su familia. Algo se va a romper en tu vida. La malicia no va a poder resistir. La Biblia dice, y el yugo se pudrirá a causa de la unción. La unción que te va a caer va a hacer que el yugo se rompa. Ay, santo. Hay gente que el enemigo le ha puesto un yugo para que no avancen. Hay un yugo que el enemigo le ha puesto para qué. Para que no se muevan con libertad. Aleluya. Pero Cristo vino a deshacer las obras de las tinieblas. Pero tú tienes que reconocerlo como tu Salvador. En el nombre de Jesús. En el nombre de Jesús. Me escribe más personas. Dice el 5196. Dice, buena, Dios te bendiga mucho, ministro. Ministro de Dios, ora por mí. Dice, me siento cansada. Muy cansada. Mucho cansancio físicamente. Dice, cuanto más busco, más me golpean. Cuanto más lucha, cuanto más te acerca a Dios, más batalla, ¿verdad? Lo que pasa es que el enemigo, mientras más te acercas a Dios, él ve que algo especial Dios casi te está entregando. Por eso es la lucha. Porque él se huele que la bendición ya fue despachada. Por eso son los obstáculos, los levantamientos del enemigo. Aleluya. Dios pase algo en tu vida. Que reprendo lo que está causando dolor en tus brazos. Ese dolor en el brazo derecho, que no lo puede levantar. Reprendo lo que está causando este dolor, esta situación. En el nombre de Jesús, levántalo ahora en el nombre de Jesús. Se rompe la malicia. Aleluya. Gloria al nombre del Señor. Dios está contigo. Dios está contigo. Hay un tiempo de cumplimiento. Y el tiempo de cumplimiento, Dios bendiga.
5: Bendito, bendito. Dios te bendiga más, amado Clive.
0: Dios te bendiga, Fermín.
5: Gracias por el saludo. Feliz domingo en Vigilia de Misiones CN, como de costumbre. Unidos en oraciones seremos, en nombre de Jesús. Domingo, lunes. En Vigilia de Misiones CN, como de costumbre, unidos en oraciones seremos, en nombre de Jesús. Pues aún nos ha manifestado que hemos de ser. Una vez más, gracias por el saludo. Y es posible complacerme. Todo obra para bien.
0: Todo obra para bien.
5: Amén.
0: Dios te bendiga muchísimo.
5: Gracias, con anticipación. Dios envía a cuando están en sintonía.
0: Amén. Aleluya. Amén. Todo obra para bien. Dice que está afectada. Es una enfermedad. Dios es bueno, santo Dios. Pero Dios está contigo. Reprendo la taquicardia. En el nombre de Jesús. Dios bendiga.
6: Amén. Soy la persona de la cual usted está leyendo mi mensaje.
0: Santo Dios. Dios te ama mucho, lo sabes. Tienes planes inmensos. Y el enemigo muchas veces quiere traer turbaciones. ¿Cuándo es? ¿Cuándo será el cumplimiento? El salmista decía en el Salmo 40, pacientemente esperé en Dios. Y él se inclinó a mí y escuchó mi clamor. Y me hizo sacar del pozo de la desesperación. Hay un tiempo de espera que es el que tú estás teniendo ahora. Pero habrá un tiempo en que Dios se va a inclinar, Dios mío, a ti para escuchar tu clamor. ¡Ay, santo Dios! ¡Aleluya! Por eso que tú no tienes que dejar de clamar, porque mientras tú estás clamando, clamando constantemente, va a activar que Dios se acerque a ti a escuchar tu clamor. ¡Ay, santo Dios! No deje de clamar. La lucha ha sido fuerte. El horno ha sido aumentado 7 veces más de lo acostumbrado, pero Dios está ahí contigo. Aleluya. Hay momentos que Dios no va a evitar que tú no caigas en el horno. Es lo que te va a librar del fuego. Santo Dios. Aleluya. Hay momentos que Dios no va a evitar que tú no caigas en las manos de Nabucodonosor. Pero Dios te va a librar. Eva Shakaptaraba. Dios sí te va a librar. Santo es el nombre del Señor. Dios te va a librar porque Él está contigo como poderoso gigante. Aleluya. Y la gloria postrera que Dios va a manifestar en tu vida, no te imaginas. Es que los procesos Dios tiene que permitirlo en nuestras vidas, porque cada proceso Dios lo utiliza para moldear áreas en nuestro carácter. Dios mío, gloria a Dios. Cada situación, algo Dios está trabajando en nosotros. Número uno, que aprendamos a depender de Él en todo. Tú dependes de Dios. Aleluya. Tú dependes de Dios. Dios es tu proveedor, tu ayudador, tu sustentador. Él es tu todo. Así que no importa lo que el enemigo haya dicho, Dios se manifestará en tu vida. Wow, santo. Aleluya, aleluya. Y hay gente que está diciendo que Dios se olvidó. Digo, no se ha olvidado de ti. Aleluya. Dios no se ha olvidado de ti. Él dijo, Jesús dijo, yo estaré con ustedes todos los días hasta el fin. Aleluya. Alabado sea el nombre del Señor. Y por eso fue que Él dijo que las aflicciones del tiempo presente no se comparan con la gloria venidera que en nosotros se ha de manifestar. Aleluya. Jesús dijo, mayor es el que está. Oye, mayor. Mayor es el que está contigo. Dios te bendiga, mujer. Oye, salud del desierto. Porque llegarán días que esa situación cesará. Que ese problema ya no estará. Y lo vas a buscar. Muchos te van a decir, ¿y qué te pasó? Santo Dios. Sí. Hay cosas que tú no entiendes, una realidad. Pero sabe algo, que hay gente que espiritualmente, al ver lo que tú portas, Dios mío, santo Dios, por eso es que muchos a tabela te prenden, invocan a los demonios para que tú no avances, para que te vaya mal, te están haciendo la guerra espiritualmente. Pero sabe algo, ninguna alma forjada contra ti prosperará, santo Dios. Aleluya, aleluya. Ninguna alma forjada contra ti va a prosperar. ¿Sabe por qué? Porque el león de la tribu de Judá está contigo. El que nunca ha perdido una batalla, ni la perderá. Por eso el profeta Isaías decía, y sus faldas llenaban el templo. Esto implica mucho, porque en la antigüedad, cada vez que un rey vencía a otro, le quitaba esa vestimenta y la establecía ya en su trono, en su templo. Y cada vez que había que alguien iba y veía esas faldas, representaba las victorias, eso indicaba los trofeos, eran como trofeos. Alabado sea el nombre del Señor. Por eso Isaías dice, sus faldas llenaban el templo, eran tantos los trofeos. Dios mío, santo Dios, son tantos los trofeos que tiene nuestro Padre Celestial, el que nunca ha perdido una batalla ni la perderá. Aleluya. Y si Él tiene, y si Él tiene que tirar rocas para librarte, ay santo, que lanzarle rocas a tus enemigos, Dios mío, Dios lo hace, ay santo Dios. Hay gente que no cree que Dios lo puede hacer. Dios lo hace si tiene que hacerlo. Si Dios tiene que hacer mudo a tus enemigos, Dios lo hace. Dios mío, santo es el nombre del Señor. Hay momentos que Dios te lo deja ahí para que ellos vean lo que tu padre hará. Dice mi hermano, amén Jehová, chiré, aleluya. Aleluya, bendiciones desde Pensilvania. Tu hermano y amigo Francisco de los... Dios te bendiga, Francisco. La paz de Dios sea contigo allá en Pensilvania. Aleluya. Aleluya. Santo, Dios te bendiga. Puertas se abren, así es. En el nombre de Cristo Jesús, puertas que estaban cerradas. Y ahí y lo que estaba causando que las puertas se cerraran hoy, esa malicia se va en el nombre de Jesús. Y si acá también yo declaro que mi hijo suelta la calle, exacto. Yo declaro que Dios se le mete por dentro a ese muchacho, exacto, Dios. Santo. En el nombre de Jesús, esa malicia, cesa en el nombre de Jesús. Ay, santo Dios. Prepárate a ver la mano de Dios, guerrera, prepárate. Dice mi hermana también, Dios te bendiga, Margarita Mies, Dios te bendiga, reportando sintonía, Dios te bendiga, Margarita, y por su salud. Santo Dios. Otra persona me escribe acá, el 3881 dice, buenos días, ministro, bendiciones para usted y los suyos. Pido la oración por Fuel, que tiene un fuerte dolor en los pies. Dios te bendiga, María, creo que Dios obra a tu favor. Aleluya, santo Dios. Otra persona me escribe y dice, Dios le bendiga, yo espero mi milagro. Le creo. Así es, créale a Dios. Otra vida me dice el 849, dice, bendiciones, quiero que ore por mí. Me siento con un dolor del lado izquierdo. Estaba durmiendo y sentía que me falta el aire, toda taquicardia, toda situación anormal, toda malicia. Sí, porque a veces hay malicia de demonios que a veces quieren trocharte el camino en el nombre de Jesús. Reprendo toda malicia en el nombre de Jesús. Ponte la mano ahí y la parte del pecho ahí. En el nombre de Jesús, reprendo toda taquicardia, reprendo toda situación, los problemas en los pulmones, todos los problemas en el corazón, lo que sea que esté causando situación en tu cuerpo, los reprendo en el nombre de Jesús. Aleluya, santo Dios. Y sí, hay espíritu de demonio que a veces quieren tratar de asfixiar persona. Sí, hay gente que no cree esto, pero esto es real. Por eso es que tú tienes que solicitar la cobertura del Eterno, reprender toda malicia, y que en tu casa las malicias no tengan legalidad para operar, porque hay veces que hay gente que le dan legalidad a los demonios para que ellos puedan operar en ti, en tus hijos, en tu familia. Y hay madres que maldicen los hijos, le están dando legalidad. Hay padres que le colocan a los niños muñequitos que le causan o tienen pacto diabólico. Y a través de los que ven y son influenciados. Y usted se pregunta, ¿y qué es lo que está pasando? Porque es este comportamiento. Verifica lo que tú le está colocando en el televisor, en la computadora. Y el padre que le dan los teléfonos a los niños, no le dé el teléfono a los muchachos. Los muchachos no se le da teléfono. No se lo dé. No, pero para que se esté tranquilo, no se lo dé. Bendito sea, que eso le impide su creatividad. ¿Sí? Bendito sea el nombre del Señor. A veces yo me pregunto, wow, y bendigo a Dios porque la niña mía tiene una capacidad de diseñar cosas que yo digo, ¿cómo esa muchacha le diseña algo de cualquier cosita? Yo digo, mío, es porque ha sido fomentada, ha sido intuida, que su creatividad sale, no es con teléfono, no le damos teléfono. Muchacho, no se le da teléfono. Alabado sea el nombre del Señor. Gloria a Dios. Aleluya, santo Dios. Y hay gente que le dan el teléfono al muchacho en la iglesia, y que para que se esté tranquilo, no le dé el teléfono en la iglesia, en la casa, en ningún lado al muchacho. No, pero para que se esté tranquilo en la iglesia, no, que entonces va a perder la esencia y no va a entender que la iglesia es la casa de Dios, donde se va a adorar al Señor. Él entiende que entonces allí es el momento de estar recreado, de estar jugando. No, no, no. No se lo dé, que le está haciendo daño. Le va a perder el respeto a la cosa de Dios, a la casa de Dios, si le da el teléfono. ¿Qué dijo el Señor? Mi casa será llamada casa de oración. No casa de estar jugando con videojuegos. No, no, no, no se lo ve. Santo Dios, exacto. Aleluya. Dice, Dios le bendiga, soy anónimo. Pido oración por un milagro financiero para pagar la hipoteca de mi casa y recuperarla. Dice ella, no me quiero ir para la calle. Padre, ella necesita un milagro. Ella necesita un milagro. ¿Y cuánto debe, mi estimada? Santo Dios. Gloria al nombre del Señor. Aleluya. Santo, mi hermana Margarita Botello, Dios te bendiga. Dice, Dios le bendiga a mi hermano Cliver. Aleluya, amén. Estaremos orando y pido a Dios que siga obrando en tu familia. Aleluya. Aleluya, así es. Santo es el Señor. Sigue obrando en tu familia. 2 millones de pesos, ¿no era? Aleluya. Santo. Dice oración también por salud. Antonio Mota y empleo. Oración mensa. Creo que Dios obra también. Aleluya. Empleo. ¿En qué área necesita el empleo, mi estimada? Santo. Sí, ¿en qué área? ¿Dónde enviaste el currículo? Aleluya. ¿En qué área te desenvuelves? ¿En qué eres buena? No, que tú eres todo. No, no puede ser todo. La empresa no quiere un todólogo. Quieren alguien especializado en un área. Otra cosa, no cargue el currículo de. A veces hay gente que están solicitando empleo para una área. Por ejemplo, de azafata y ponen una serie de cosas, de cursos que han hecho que no tienen que ver nada con el ser azafata. Por ejemplo, ¿no? Que un curso técnico de costura, un curso técnico de repostería, un curso técnico. Bendito sea, ponen un sinnúmero de cosas y entonces lo sobrecargan. No, si usted hizo un curso de servicio al cliente, bien, eso le ¿me entiende? Un curso de manejo de personal, de manejo de conflictos, son cursos que sí le suman el área, ¿me entiende? Hay una serie de ética, protocolo y cosas que le suman. Pues no replete el currículo una serie de. Santo Dios. Gloria al nombre del Señor. Me escriben más personas y dice, Dios le bendiga, Cliver. Aleluya, siga cumpliendo. Que. Aleluya. Que a lo suyo. Amén. Amén. Dios es bueno. Y se pide la oración. Aleluya, en el nombre de Jesús. Esa deuda, mi hermana, creo que Dios obra a su favor, tanto en la suya como la de su, la deuda de su hija. Creo que Dios se manifiesta. Amado Dios, gracias por lo que hace. Hay gente que se envuelve en un ambiente de adoración. Hay gente que en esta madrugada adoran al Eterno. Hay gente que aquí están en esta madrugada, provocan. Y es importante que tú entiendas que todo obra para bien. Que lo que Dios ha permitido en tu vida, un propósito tiene Él. Aleluya. No te desesperes. Él tiene un propósito. Sí, Él tiene un propósito. Contigo, con lo tuyo. Él tiene un propósito. Dios tiene un propósito. Él no se ha olvidado de ti. Dios no se ha olvidado de ti. Dios no se ha olvidado de ti.
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0: Santo Dios. Santo es el Señor. Quiero dar paso. Yo no sé, si es la vida que se quiere entregar al Señor. Dios bendiga.
1: Yo lo voy a llamar.
0: Estás en el aire, mi estimado.
1: Sí, pero te voy a llamar por WhatsApp.
0: ¿Quiere a Cristo? Vamos a hacer la oración ahora mismo.
1: Es que no tengo un solo minuto, un minuto nomás.
0: Está bien. Yo te voy a... repite la oración, ¿oíste?
1: Sí.
0: Santo Dios, esta vida quiere a Cristo. Repite conmigo, Señor Jesús. En esta hora me entrego a ti. Lávame en tu sangre. Escribe mi nombre en el libro de la vida y no lo borres jamás. Te recibo como mi padre. Recíbeme como tu hijo. Dame la fuerza para servirte, para obedecerte, para honrarte. Desde ahora me entrego a ti. Renuncio al mundo, al pecado, a lo que no te agrada a ti. Y a partir de este momento, mi vida queda ligada a ti. En el nombre de Jesús. Amén y amén. Bienvenido a la familia de la fe. En el nombre de Cristo Jesús. Wow, Santo Dios.
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0: Santo Dios.

0: a ti el número 1508. ¿Quieres a Cristo? ¿Sabes que el Señor te está llamando? ¿Quieres a Cristo? Confírmame si quieres recibir a Jesús también. Santo. Porque me urge orar por ti. Santo Dios. Esta es una madrugada donde el poder de Dios te está visitando. Confírmame. Sí, a ti, a ti. ¿Quieres a Cristo como tu único y suficiente Salvador? Solamente escríbeme sí. Oh, Santo Dios. Gloria al nombre del Señor.
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0: Santo es el Señor.
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0: Ha habido lucha, batalla, complicaciones. Pero yo quiero orar por tu salvación.
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0: sí,
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0: Santo Dios. Gloria a tu nombre, Señor.
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0: Santo es el Señor.
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0: Santo Señor. Oh, gloria a Dios.
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0: Quiero dar por tu salvación. Sí, hablo contigo. El número que termina en 1508. Quiero orar por tu salvación. Me urge orar por tu salvación. Aleluya, gloria al nombre del Señor. Dios te bendiga, Flor. Santo. Gloria a Dios, gloria a Dios. Santo es el Señor. Se está peleando una batalla en el mundo espiritual a favor de las almas. Reprendo todo lo que está atando tu vida. En el nombre de Cristo Jesús, eres libre. En el nombre de Cristo Jesús. Gloria a Dios, gloria a Dios, gloria a Dios. Libre, libre, libre, libre. Santo Dios. Recibe el milagro, recibe el milagro. Recibe tu milagro. Santo Dios, aleluya, Santo Dios. Me urge orar por ti. Me urge orar por ti. Hay cadenas que se van a romper. Hay cadenas que se van a romper. Pero hay una decisión que debe tomar. Sí, hay una decisión. Hay una decisión que debe tomar. Cuando tome esa decisión, tu vida va a cambiar. Cristo la va a cambiar. Él va a cambiar tu vida. Él va a cambiar tu vida. Él va a cambiar tu vida.

0: sí, quiero orar por ti. Padre, yo quiero orar en esta hora. Porque hay vida que hay malicia que le están atando. Reprendo toda malicia. En el nombre de Jesús. Si Dios bendiga.
1: Yo bendiga, varón. Yo le escribí para el WhatsApp de la emisora.
0: A usted.
1: Señor ministro.
0: Ok.
1: Yo te escribí por el WhatsApp de la emisora. Te mandé una nota de voz con mi nombre y todo.
0: Perfecto. ¿Tú fuiste el que te entregaste al Señor hace un momento?
1: ¿Eh?
0: Por ti fue que oré hace un rato, ¿no?
1: Ahora mismo.
0: Ajá.
1: Sí.
0: Perfecto. Dios te bendiga.
1: Amén. Amén. Amén.
0: Para adelante. Wow.
1: Amén.
0: Santo Dios. Yo quiero que en esta hora le demos un fuerte aplauso al Señor, porque otra vida vino el Señor a esta hora. Gloria al Señor. Ella me dice sí. Sí, acepto a Jesús. Gloria a Dios. Aleluya, si puedes llamar. Gloria a Dios. Si quieres llamar, llama. Gloria a Dios. Gloria al Señor. Repite conmigo, Señor Jesús. En esta hora te acepto como mi Salvador, como mi Padre, como mi ayudador. A partir de ahora te recibo y renuncio al mundo, renuncio al pecado, renuncio a una vida sin ti. Y desde ahora te pido que me dé la fuerza para servirte, para obedecerte, hasta que tú vengas o yo vaya por ti. Escribe mi nombre en el libro de la vida y renuncio a todo lo que me ata, a todo lo que ata a mi familia, y me ligo a Cristo Jesús. En el nombre de Jesús te va a caer una gloria encima ahora. Ay Dios mío, gloria a Dios, gloria a Dios, gloria a Dios, gloria a Dios por esta vida. Sigan llamando, los amigos, sigan llamando, porque el poder de Dios se está metiendo en las casas y las pilas están siendo tocadas. Wow, Dios mío, santo, santo, santo, santo es el nombre del Señor. Wow, tu vida, Cristo la cambia. A partir de ahora, tu vida es cambiada, santo. No será la misma, no será el mismo tampoco el otro amigo que llamó. Ya no es amigo, ya es hermano. Gloria al Señor, aleluya. En el nombre de Cristo Jesús se rompen las cadenas, se rompen la malicia. Oro por ti que estás peleando batalla fuerte. Santo Dios, y vas a acabar a paso. Dios. Dios. Ay Dios mío, santo Dios. Oh gloria, gloria al Señor. La Biblia dice, echando toda vuestra ansiedad sobre Él, porque Él tiene cuidado de nosotros. Él tiene cuidado de ti, Él tiene cuidado de tu familia, Él tiene cuidado de tus hijos. Aleluya. Yo necesito que estos amigos que ya se entregaron al Señor me digan más o menos dónde se van a congregar. Aleluya, la demás personas ahí que repitieron la oración también escríbame, dígame, yo repetí la oración, yo me entregué al Señor. Aleluya, santo Dios, de pronto vamos a orar por sanidad, vamos a orar por muchas cosas, vamos a orar por usted. pero por el momento yo necesito que usted los amigos me confirme de a qué congregación va a asistir. Me refiero, wow, Dios mío, mi estimada Silvia, sí, Silvia, el otro joven también me envió una nota de voz. Ok. Él me dice que se llama, okay,

0: tus orações.
1: Onde Deus está tocando.
0: Quando ninguém mais se ouviu.
1: Deus está tocando. Vamos a. Aleluia, vamos a escuchar. No ando escuchando nota de voz, pero voy a hacerle sesión.
2: Mi nombre es Brian, mi nombre es Brian.
1: Brian, ok.
2: Mi nombre es Brian, mi nombre es Brian.
1: Perfecto, Dios te bendiga, Brian. Él se entregó al Señor, él recibió a Jesús en esta madrugada como su Salvador. Así que Brian, para adelante, que el nombre del Señor. Aleluya, santo es Dios. Escuche, escuche.

así dice el Señor. Lo que parecía atraso era preparación. Lo que parecía silencio era estrategia. Y hoy comienza un nuevo tiempo.

mi hermana. Escucha esto con atención. Porque esto no es solo una canción. Esto es dirección espiritual. A personas peleando muchas batallas, pero peleando de la manera equivocada. Hay gente respondiendo en la carne y abriendo puertas en el mundo espiritual. Hay gente discutiendo con personas cuando la raíz del problema es espiritual. Escucha bien esto.

sino para vencer en el Espíritu. Y hoy, en el nombre.

llamé proceso, tú lo llamaste silencio, yo lo llamé preparación. Yo estaba sanando lo invisible, fortaleciendo.

Escucha aquí, hijo mío. Presta mucha atención, porque esto no es solo una canción. Esto es una palabra que viene directo del cielo para tu vida. Mientras tú pensabas que Dios estaba en silencio, mientras creías que el cielo no veía tu cansancio, que nadie entendía tus lágrimas escondidas,

no termine en esta tierra. La palabra dice en Filipenses 3:20: nuestra ciudadanía está en los cielos, de donde también esperamos al Salvador. Escucha bien, tú no naciste solo.

hijo mío, escucha aquí. Escucha esto con atención, porque lo que estamos viviendo en estos tiempos no es casualidad. Es un llamado del cielo. El Espíritu Santo está despertando a su pueblo otra vez. La palabra dice en Apocalipsis 2:4. Pero tengo contra ti que has dejado tu primer amor. Esto significa que se puede servir, se puede cantar, se puede predicar. Y aún así el corazón puede enfriarse. Pero hoy el Espíritu de Dios está llamando nuevamente. Vuelve al primer amor.

porque Dios no nos llamó para vivir en una fe fría. La palabra declara en Apocalipsis 3:16: por cuanto eres tibio y no frío ni caliente, te vomitaré de mi boca. Dios no quiere un corazón tibio. Dios quiere un corazón encendido por su presencia. Por eso hoy declaramos: Señor, vuelve a encender el fuego en nosotros. Escucha esta palabra. Jesús habló de las 10 vírgenes en Mateo.

Y cuando el esposo llegó, las que no tenían aceite se quedaron fuera. El aceite representa la presencia del Espíritu Santo. Por eso hoy declaramos, Señor, que nunca falte aceite en nuestras lámparas. Que nuestro corazón permanezca lleno de tu Espíritu. Porque cuando el Espíritu Santo llena una vida, todo cambia. La Biblia también lo aclara en Isaías 10:27. Y el yugo se pudrirá a causa de la unción. Escucha esto. No es tu fuerza la que rompe las cadenas. Es la unción de Dios. La unción rompe el yugo.

Rabasuyas candarabasaine. Y escucha esta promesa poderosa. Y después de esto derramaré mi espíritu sobre toda carne. Esto significa que el

fue Dios. En medio de tu día, en medio de tus preocupaciones, en medio de ese cansancio que llevas en el pecho, Él te hizo parar un momento y escuchar. Porque el cielo tiene una palabra para ti hoy. Tal vez estás escuchando desde México, desde Colombia, desde Perú, desde Argentina, desde algún lugar de Centroamérica. Hermano, hermana, no es casualidad. Dios te hizo detenerte porque alguien intentó matar tu sueño. Intentaron apagar la llama que Dios encendió dentro de ti. Lanzaron palabras duras, palabras de derrota, palabras que entraron en tu corazón como viento frío en una casa abierta. Te dijeron: no vas a poder, no eres capaz, eso nunca va a pasar. Y poco a poco esas palabras comenzaron a ahogar tu corazón. Pero escucha bien lo que el Espíritu Santo manda decirte ahora. El sueño que Dios puso dentro de ti no murió. No, mi hermano, no, mi hermana, solo estaba guardado, esperando este momento. Y hoy el Señor declara sobre tu vida: yo resucito tu sueño, yo derramo sobre ti unción de valentía. Y ese dolor que apretaba tu pecho,

tal vez en Chile, tal vez en Ecuador, tal vez en Guatemala, y tu pecho estaba apretado.

nació en un momento muy difícil de mi vida. Había muchas pérdidas, muchas puertas cerradas, muchas lágrimas que nadie veía. Yo pensaba que estaba sola, pero una madrugada sentí la presencia de Dios llenando el lugar. Y el Espíritu Santo habló en mi corazón y me dijo:

0: Aleluya, santo es el nombre del Señor. A Dios la gloria, la honra, la alabanza, la adoración. Toda pleitesía, nuestro Dios poderoso. Aleluya. Usted que sigue ahí en sintonía con esta radioestación Bendición 95.1 FM, la que te bendice 24 horas. Aleluya. Vamos a ver la gente que todavía están ahí en sintonía, están ahí escuchando, se han gozado, bendecido al Señor a esta hora, escuchando estas alabanzas preciosas. Usted que todavía está ahí, vamos a ver, escríbame. Bendigo a mi hermano Francis, está ahí de Francia, sí, en Francia, no, la Francia, ¿qué tal? Así que Francis, Dios te bendiga. Está ahí desde Francia, o mejor dicho, desde Francia, escuchando esta radio, Bendición 95.1. Nuestro hermano Francis estaba con nosotros y está fuera del país, está en Francia. Dios es bueno. Me escribe gente. Bueno, quien canta estas alabanzas que estuvimos colocando es una adoradora del Señor llamada Amara Kiala. Así que se llama ella. Es una adoradora. Se llama Amara Kiara. ¿De acuerdo? Ya usted sabe. Aleluya. Buena, Dios bendiga.
1: Buenos días.
0: Buenos días, mi estimado. Bendiciones.
1: Estamos por aquí, por Playa Nueva Romana. Estamos en servicio, estamos en sintonía, oyendo la emisora y estamos adorando a nuestro Dios. Aquí estamos en el área de trabajo.
0: Ok, está en el área de trabajo. Dios te bendiga. Es un placer saber que está ahí. Escucha.
1: Sí, estamos aquí, estamos en sintonía. Y
0: creo.
1: La adoración fuerte que estaba ahí ahora mismo, esa adoración llegó lo más profundo de mi corazón.
0: Qué bien.
1: Estamos aquí en Playa Nueva Romana.
0: Qué bien. ¿Y cuál es su nombre, mi estimado?
1: Mi nombre es Santo Luciano Quesada.
0: Ok, Santo. Que Dios te bendiga, Santo, y qué bueno que está ahí orando, buscando a Dios de madrugada.
1: Amén, amén, bendiciones. También está por aquí el supervisor, mi compañero. También está por aquí. Estamos aquí en Playa Nueva.
0: Perfecto, Dios te fortalezca.
1: Amén.
0: Te ayude. Que
1: amén.
0: Sea para adelante,
1: compañero. El hijo mío se llama Alcalá, está por aquí junto al lado mío.
0: Okay.
1: Quiero que oren por él para que el Señor también toque su corazón.
0: Amén. Creo que Dios te ayudará. Oíste.
1: Amén.
0: En el nombre del Señor.
1: Amén.
0: Dios te bendiga mucho.
1: Amén.
0: Amén. Aleluya. Si él quiere entregarse al Señor ahora mismo, estamos dispuestos a orar por él. Yo, sí, si usted quiere entregarse al Señor, amén. Perfecto, usted ve, mi hermano Francis está ahí en sintonía, escuchando la radio Bendición 95.1 FM. Puede llamar, Francis. Sí, puede llamar. Ya tú me escribiste vía WhatsApp, puede llamar. Aleluya, santo es el nombre del Señor. Vamos a ver la gente que todavía están ahí en sintonía, vigilando. Bueno, se durmieron la gente. Dios mío, se durmió. Se durmió el mundo, entonces. Hay gente que tú le pones adoración, le pones un tiempo de estar en la presencia de Dios, se duermen. Vamos a ver. Aleluya, vamos a ver.
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0: Vamos a ver, Franci. Ok. Perfecto, me escucha. Dios te bendiga, guerrero.
3: Amén, Dios bendiga.
0: Amén.
3: A ti, esa hermosa audiencia que te escucha.
0: Aleluya. Cuéntanos, ministro, ¿cómo está? ¿Cómo te sientes? ¿De dónde está? Aleluya, siervo.
3: Estamos bien, la gracia del Señor, estamos bien. Extrañando en esta iglesia, el Chadai.
0: Amén. ¿Y cómo se siente usted por allá? Ese es para los que no saben con quién hablamos, estamos hablando con Francis. Él es el joven quien también estuvo vigilando con nosotros por un tiempo acá, pero tuvo que está ahora mismo en Francia, ¿no? ¿Hola, Francis?
3: Sí.
0: Ah, bueno. Saluda a la audiencia, saluda a la gente que siempre te escuchaban a través de esta Radio Bendición 95.1 FM. Adelante, siervo de Jesucristo.
3: Dígame, Cleaver, ¿qué?
0: Que salude a la gente. ¿Cómo cuenta, doctor?
3: Dios me le bendiga mucha audiencia. Dios me le bendiga y Dios me le guarde. Sigan clamando por sanidad, por liberación, que Dios es bueno, misericordioso. Y todo el que cree le es posible. Dice la Escritura que todo aquel que cree le es posible.
0: Amén. Que para el que cree todo es posible.
3: Amén.
0: Qué bien. Saludo a tu esposa ya, Francis, también.
3: Amén, amén, amén.
0: Les mando un saludo a la gente del Chadai también, ¿cierto? ¿Sí?
3: Claro, claro. A mi pastor Freddy Jiménez y a mi pastora Fiola Galicia. A mis hermanos de allá del templo.
0: Perfecto. Pues Dios te bendiga, Francis.
3: Amén. Igualmente, querido. Dios te bendiga. Igualmente.
0: Ya usted sabe, se le quiere mucho y para adelante en el nombre del Señor.
3: Amén.
0: Ya usted tiene el número de ahí de la emisora. Cuando quiere escuchar la radio también, ya tiene el enlace. Cuando quiera llamar y también cuando quiera también mandar su aportación a esta radio, ahí están, claro, todas, claro, las facilidades para usted también ayudar a esta radio, ¿de acuerdo?
3: Amén, claro.
0: Pues Dios te bendiga, manito, y se te quiere mucho de este lado, ¿viste?
3: Amén,
0: igualmente. Me saluda a tu esposa, le dice que le mando saludos. Que Dios le siga bendiciendo. Donde quiera se mueva. Para adelante, mi estimado.
3: Amén, igualmente.
0: Aleluya. Gloria al nombre del Señor. Aleluya. Jesucita Sánchez todavía está ahí. Qué bien. Bendiciones de lo alto. Qué bien. Me escribe también otra persona. Dice, estamos en pie. Vamos para adelante, príncipe. Amén, mi estimado. Aleluya, Dios es bueno. Hemos estado intercediendo, gimiendo por las vidas, las almas, a esta hora de la madrugada, en tiempo muy especial. Estamos intercediendo. Hay que orar. Hay situaciones, gente que están peleando fuerte lucha. Fuerte batalla y necesitan urgentemente un 911, gente que quiere ver la mano de Dios operando milagros, gente que quiere ver la mano de Dios sanando, libertando en el nombre de Jesús. No te desaliente, sigue hacia adelante. La meta es llegar al cielo y el blanco es Cristo Jesús. Él es el blanco. Él es el blanco. Así que no te rindas. No te rindas, como dice la canción. Aunque tú pienses que todo ha terminado. Y aunque dicen que tu vida no está en nada, sigue en pie. caminando, no te rinda, no te rinda. Esto es para valiente. Los que se rinden no llegan, aleluya, a recibir el milagro. No te rinda, no te rinda, no te rinda. La gloria postrera que en nosotros se ha de manifestar será mucho mayor que la primera. Gloria al nombre del Señor. Y a esta hora de la madrugada, tú que estás necesitando un milagro de Dios urgentemente, Dios te consuela, Dios te ayudará, Dios te va a consolar, Él te ayudará. Las almas de nuestras milicias no son carnales, sino poderosas en Dios para la destrucción de fortaleza. Aleluya. Gloria a Dios. Aleluya. Santo es el Señor. Quiero colocarle una prédica que te va a bendecir grandemente. Aleluya.

0: no la creerá. Entonces usted no puede estar soltando todo. Cállese un poco, pregúntele a Dios, ponga freno, alabe lo que Él vive. Tus sueños son para ti. Si lo habla, se van a dañar a veces. A alguien le dará celo, a alguien le dará envidia, a alguien te va a querer destruir. Y si va a abrir la boca, abre tu boca, suelta tu lengua y alaba a Dios. Ezequiel capítulo 1, por favor. Y le entrego al pastor rápido, a Randy, para que siga ministrando. ¡Qué gozo me llevo! ¡Wow! Si no ayudamos, hermano, ¿quién va a ayudar? Si no damos ejemplo, ¿quién va a dar ejemplo? Si no bendecimos y solo queremos para nosotros, ¿quién bendice? Diga, Dios bendice al dador alegre. Lo tiene, diga gloria a Dios. Ezequiel capítulo 1, el verso 10. Gracias, Cristo vive, hermano. En nombre del Padre, del Hijo y del Espíritu Santo, la iglesia dice: y el aspecto de sus caras era cara de hombre, cara de león, al lado derecho de los cuatro, y cara de buey a la izquierda en los cuatro. Asimismo había en los cuatro cara de águila. Padre, gracias, en el nombre de Jesús, amén. Salude con nosotros, pueden sentarse. Salude, distinguido, en unos minutos antes de entrar a la palabra. ¿Se metió Dios? Alguien va a gritar al lado suyo para que no se asuste cuando empiece a predicar. Alguien quizás se va a poner de pies. Alguien va a gritar que se quema. Alguien va a hablar en lenguas. Alguien se va a levantar. Alguien va a ser sano. Así que no se asuste cuando eso suceda, porque hay uno mayor que nosotros en medio de ustedes que hará milagro hoy. Si siente como arena en la boca, Dios le está platificando la muela. Si siente que escuchas claro, te abrió el tímpano lo que eran sordos. Si tenía cadenas, se van a romper hoy. Si estaba endemoniado, va a salir libre. Si estaba bajo una maldición, se rompe en cadenas.
1: Se rompe.
0: Si estaba apagado, te vas a prender.
1: Préndete.
0: Gloria. Sin faltarle respeto, dile al que está a tu lado: el que se meta conmigo, díselo, le voy a mostrar mis cuatro caras. Son cuatro caras.
1: Cara de león.
0: Le voy a mostrar mis cuatro caras.
1: Cara
0: de... no la de miseria, ni la de hambre, ni la de autoridad.
1: El león.
0: By some day come, by side. By some day come.
1: El león.
0: Te voy a mostrar. Dios mío, pero qué gloria. Dios mío, qué gloria. Después de un minuto, pero no hemos empezado. Si trajo un invitado, mírelo, señor, caíste en la trampa. Dígaselo. Caíste en la trampa. Tu vida nunca más será igual a partir de hoy.
1: Cuidado.
0: Te metiste en la casa de Dios. ¡Ay! By some day come, by side come.
1: No será igual.
0: Oh, yo estoy. Yo siento como que hay un grupo de intercesión que Dios lo va a visitar hoy también. Siento que hay gente en género de lengua hoy aquí. Siento gente en unción fresca. Siento gente, hermano, que agarraron como un cable de electricidad y están temblando. 8000 voltios y están vivos. ¡Ah! Alguien va a hablar en lengua al lado tuyo, no te asustes. Alguien va a hablar género de lengua. Alguien va a sentir una gloria terrible. Alguien va a ser sano. Alguien, Dios le reparte don de sanidad, impartición, don de poder. Prepárate que se metió Dios y a su nombre. Cuando hablamos de Ezequiel, trataré de ver cómo con la ayuda de Dios desglosamos, aunque tenemos aquí una lista. Hablamos de un profeta que se compara con la altura de Apocalipsis. Daniel. Jeremías era el profeta simbólico. Pero hubieron profetas que fueron mesiánicos. Le profetizaron a reyes, a gobernantes, a la fuerza. Pero Dios lo usó con poder, de una manera sobrenatural, en mensajes simbólicos. profecía lo que se conoce de doble referencia. Y yo diría, no le quiero exagerar, pero hay hombres que se fueron más allá del futuro. ¿Me escuchó? La gente terrenal son visionarios y tienen una visión de cómo será el futuro. Pero le comentaba a alguien que Dios se fue más allá del futuro. Futuro más allá del futuro. Cosas que van a suceder y cosas que la humanidad no la va a poder ver, es más allá del futuro. No lo quiero confundir, pero lo que le estoy hablando, incluso yo a veces lo digo bromeando en algunos mensajes: felicidades, tierra, porque hiciste un trabajo maravilloso, pero habrá una tierra nueva. Felicidades, cielo, pero habrá cielo nuevo y otras lumbreras. Eso es más allá de qué, del futuro. Eso, si está en algún sitio, eso no es mi trabajo, porque hay un gran artista que sabe dónde tiene escondido todo eso. Hay lugares especiales que no es mi área tocarla, ni mostrarle a ustedes que sé más que nadie. Hay puntos que son secretos y le pertenecen a Dios. Deuteronomio lo dice. Yo no voy a entrar a esas áreas para mostrarle a ustedes que yo sé. La visión mía no es mostrarle la capacidad que tengo y los conocimientos. La visión mía es edificarlo y que vayan con una visión poderosa buscando el rostro del Rey de Reyes y Señor de señores, que está aquí y es tu amigo y es mi amigo. Pero hay hombres, y hay que explicarle a la nueva generación que está un poco desubicada y necesita un modelo antes de que sea tarde. Necesitan un patrón, un modelo, y entender que nosotros no nos metemos en las dimensiones, que no decodificamos ni que miramos códigos. Alguien nos da los códigos. Porque aún en las empresas terrenales hay respeto y hay puertas que usted sabe que hay con código, y usted necesita que alguien le dé los códigos para usted entrar. ¿Por qué el cielo la gente quiere relajar? Yo aprendí, si voy a hacer esto, lo voy a hacer bien. El día que no sirva, quiero que Dios me saque del medio. Y no me voy a salir del medio como cristiano, porque yo primero soy cristiano. Me puedo salir como predicador o como pastor, pero no como cristiano. Antes de yo ser predicador, lo veo serio, yo soy cristiano. Si perdemos el norte, algo no está bien. Los que están ahí sentados que no tienen ministerio, aspire un ministerio, pero primero aspire que se va para el cielo y que su nombre esté escrito en el libro de la vida. Me veo raro hablando esto, ¿verdad? Estamos descuidando a Dios, estamos descuidando la salvación y hablando tontera. Entonces, estos profetas, vamos a analizar el suceso de Ezequiel. Entonces es bien importante, voy a tener que leer porque hay muchas cosas profundas. Antes yo no leía, pero esta mañana Dios me dio un tema y tengo rápido que escribirlo. Son muy profundos y voy a escribir esto. Alguien va a anotar todas tus cuatro caras, que Dios la comparte contigo. Vamos a hablar pensando, antes de entrar al tema, en Ezequiel capítulo 1, la visión de Dios dada a Ezequiel. Repítelo otra vez: la visión de Dios dada a Ezequiel. O sea que yo no me lo estoy inventando. Alguien le dio la visión, no fue que él se metió en un nivel. Vamos a respetar un poco más el Evangelio. Vamos a respetar un poco más el Espíritu Santo. Vamos a respetar un poco más las cosas de Dios. Le dieron la visión. Si perdemos la fuente que da todo, la fuente que da, la fuente de vida, que parecía una broma y la mujer no la entendía: el que tome del agua que tú tienes volverá a tener sed, pero el que tome de esta agua nunca más tendrá sed. Hablando en el término espiritual, yo soy la fuente, te dice Dios, que salta para vida. ¿Saben Biblia aquí? ¿Se metió Dios? Alábalo, que Él vive. Entonces, antes de hablar de la visión, le vamos a decir lo siguiente: nunca olvide el dador de la vida, nunca olvide el dador de los dones, nunca olvide el dador del poder que está aquí. Porque hoy, olvídate, aquí está el hermano Randy, está el ministro, estamos los ministros, pero hay alguien que, Randy se va, pero alguien se queda a tu lado. Yo vine aquí a la casa de un gobernador en una ocasión y oré, y el gobernador me dijo: predicador, si usted se va, Dios lo bendiga, pero déjeme la gloria de Dios aquí. Dígale a alguien: yo quiero la gloria de Dios, dígalo. Entonces Ezequiel estuvo una gran visión, revelación. Yo le llamo hasta misterio. Hay cosas que no son ni visión ni revelación, sino que misterio. Pero antes hay un precio en la visión. El profeta Ezequiel se lo llevaron cautivo, que ahí nadie alaba. El Iben de los cautivos perdió, cuando se llevaron a los cautivos, se lo llevaron casi preso, agarrado. Los cautivos se lo llevaban amarrado. Quizás él por honra no lo amarraron, pero se lo llevaron. Porque él iba como profeta. Y los profetas se respetan. No los locos, los profetas se respetan. Los hombres de Dios se respetan. Con Dios no se juega, y no te metas con un hombre de Dios. Decía un viejito: le hiciste algo a un hombre de Dios y tiene 7 años de mala suerte, padre. Si vio la gente. ¿Qué pasaba con una persona que se lo llevaban? ¿Qué pasaba si se lo llevaban cautivo? ¿Qué pasaba? Se iba solo, sin nada, más que con lo que tenía encima, casi preso. Perdía familiares, perdía amigos, perdía su empleo, perdía el lugar donde se congregaba, perdía el lugar donde alababa a Dios, perdía el lugar donde consultaba a Dios. El hombre se iba sin nada, incluyendo un lugar donde alabar a Dios. ¿Y sabe que hay una modalidad del diablo? El Señor lo reprenda. Este lenguaje mío está duro. Modalidad satánica, que cuando uno lo pierde todo, hay gente que se está hasta suicidando. Hay una modalidad que se están suicidando pastores, se están suicidando evangelistas, se están suicidando adoradores, y todo el mundo está callado. El suicidio, yo di un estudio y me preguntaron: hermano, ¿qué usted cree del suicidio? Hay gente que el enemigo le está engañando y cree que si se suicidan se van para el cielo. Yo le dije: bueno, vámonos terrenal, no hablemos espiritual, para que caiga el temor de los que se quieren suicidar. Vámonos terrenal. En todos los países del mundo, al que mata a alguien, hay que juzgarlo. Y en lugares que hay pena de muerte, lo matan. Lo encarcelan por vida porque mató a alguien. Si a una persona que mata a alguien lo encarcelan la justicia terrenal, ¿qué pasa con el que mata a alguien? Tú te estás matando a ti mismo, tú estás matando a alguien. Está matando a alguien, te está matando a ti mismo. Eres un homicida, y los homicidas no entran al reino de los cielos si no se arrepienten. Lo veo serio, pero es que hay que frenar esto. No te debes suicidar. Reprende al diablo. Hay una luz grande, poderosa de Dios. A veces está ahí la victoria y el enemigo te encierra como que no hay más nada, y tú solamente miras un mundo oscuro, pero hay una luz poderosa. Despiértate tú que duermes, y la luz de Cristo te alumbrará. No te haga ningún mal, no te suicides. Hay una esperanza. Dios te ayudará, te levantará, te abrirá puertas. No lo hagas. Cristo te ama. Visión. Hay visiones públicas, grábese esto, y visiones privadas. Yo como profeta debo preguntarle a Dios cuando me revela algo: ¿eso es para que yo lo suelte por los medios, o es privada para mí y mi familia? ¿Sabe el desorden que se está provocando alrededor del mundo? Los profetas diciendo todas las visiones que no saben si son personal. Y como son personal, alguien no le entiende y en vez de alabar a Dios se confunde. Uy, ¿qué es eso? Pues cállese, no se desespere. Pregúntele a Dios: ¿se lo digo al público o es para mí? Le mauta y cambayó. ¿Sabe cuántos años Dios lleva hablándome? Y hay cosas que yo le pregunto: ¿la digo o no la digo? Hay visiones que son tan profundas que a cualquiera que la hable no la creerá. Entonces usted no puede estar soltando todo. Cállese un poco. Pregúntele a Dios. Ponga freno. Alaba lo que Él vive. No sea loco ni loca. Hay cosas, Tus sueños son para ti. Si lo habla, se van a dañar a veces. A alguien le dará celo. A alguien le dará envidia. A alguien te va a querer destruir. Cállate más. Y si va a abrir la boca, abre tu boca, suelta tu lengua y alaba a Dios. Me avisa cuando te entregue. Porque no tienes que ser solamente las visiones. También hay cosas que Dios te las revela a ti. No la puede hablar. Yo estaba hablando ahora de una crisis que tenía Daniel. En Puerto Rico hablaba. Pero Daniel no estaba herido porque tenía problemas. Era la condición del pueblo que se sentía mal. Y se fue a sola con Dios. Y vio un personaje con una vestimenta y una descripción que yo la busqué. Y el personaje que él vio se parecía al de Apocalipsis. Dios mío, pero qué gloria. Y Daniel dice, solamente yo lo estaba mirando. Porque no a todo el mundo Dios le puede abrir los ojos. Habladores que todos lo sueltan. Dios te va a abrir los ojos en la casa, donde quiera. Y cállate, porque tú verás algo que nadie más lo está viendo. Shalamahaya soja. Siento a Dios. Por más bueno que tú quieras ser, ¿lo ves? No, míralo ahí. No, no lo veo. Dios mío, pero qué gloria. Pero míralo ahí, yo lo veo clarito. No. No. Yo no peleo con Dios. Pero en un culto que estaba el mes pasado, que lo estoy testificando, yo me caí al piso. Se sentía algo terrible, muchísima unción. Y cuando me levanté, yo no vi nada, tengo que ser honesto. Y como no vi nada, un inconverso salió corriendo. No sé si el inconverso, él se fue del culto. Yo le pregunté al pastor, ¿qué le pasó a ese hombre? No, es que él dice que mientras tú hablabas del león, él vio un león gigante que bajó de la tarima, subió al altar y se convirtió en un hombre otra vez. ¡Váyase! ¡Solo yo lo veía! ¿Alguien sabe que Dios está aquí? Tus ojos serán abiertos y verá la victoria que Dios tiene para ti. Tus ojos serán abiertos y verá la puerta que Dios tiene para ti. Tus ojos serán abiertos y verá visión de Dios. Lo alabará, lo engrandecerá. Verá las puertas que Dios tiene para ti. Dios me dijo en un culto, yo veía en un mezaní como cuatro ángeles arriba. Yo decía, Dios mío, veo ángeles en el mezaní. Dicen la gente que ángeles lo trajeron al altar. Algunos lo trajeron por el pasillo. Otros le torcían los brazos. Y Dios me dice, tú estás viendo lo que están en el altar, pero si yo abro tus ojos, verá uno a la izquierda y a la derecha, que hay tuyo ahí parado. Pero eso yo no lo veía, porque hay cosas que Dios, no eres tú, te las puede revelar. Y otras, yo ministro con el Espíritu Santo en el nombre de Jesús. Pero en muchas cruzadas han venido ángeles a ayudarme y tienen un respeto que por la mente de la gente no pasa. Ángeles han bajado frente a mí. Randy, así te dice mi Señor. Dime, cuando yo te dé lenguas para hablarla, háblala, no la suelte. No la aguante, suéltala. Pero mira, se van. Nada más vinieron a eso. Lengua yo. Randy, me enseña. Ok. Observa, me han dicho. Iván, llama a este. Wow. Pero no es que ellos, yo los llamo, ellos, Dios lo envía. Y esta gente veían visiones, no porque ellos querían, sino porque Dios se las revelaba. La visión que está viendo Ezequiel, en este tiempo tenemos que estar bien pendientes a cosas que son personales para ti. Tienes que tener cuidado, porque en estos tiempos hay enfriamiento, hay confusión, hay maldad, hay corrupción, hay apatía, hay confusión, hay pecado, hay cosas malas. Pero la Biblia dice que el profeta se fue al lado del río Quebar. Se cree que era una terapia. Usted tiene que tener un lugar en su casa donde usted tenga una silla, un cuartito, donde cuando se siente mal vaya a pedir misericordia y fortaleza a Dios. Muchos dicen que tú te vas al lado de un lago y lo mira y te sienta y te despeja un poco la mente. El inconverso le dice meditación, nosotros comunión. El inconverso le dice vibra y nosotros Espíritu de Dios ven. No tenemos el mismo lenguaje, ni tampoco la misma idea, porque ellos meditan para controlar. A nosotros nos controlan el Espíritu de Dios. Ellos piden que no está mal, no le estamos murmurando. Mi respeto para ustedes en sus ideas. Tiene derecho a tener idea, tiene derecho a opinar como tú quieras. Y a veces tú exiges paz interior. Ya yo la tengo. ¿Alguien más tiene paz aquí? Mi paz os dejo, mi paz os doy. No como el mundo la da. No se turbe vuestros corazones. ¿Ve por qué tengo que leer? Alguien está pensando negativo, pero Dios está pensando positivo. Se fue al lado del río, se fue a sola. Si usted está pasando por un tiempo difícil, saque mi momentito a sola con Dios. ¿Hace cuánto tiempo que no se retira? Un ayunito. Está bien, usted está haciendo el ayuno de Daniel. Yo no me meto con eso. Pero usted no es bobo. Cuando el doctor le dice ven en ayuno, usted dice no, estoy en el ayuno de Daniel. Tú sabes que no. Es que se te olvidó lo que es, que el doctor te dice no puede comer. No, el doctor me dijo, y ese olor, no, no puedo. El doctor me dijo que es en ayuno. Y para Dios dije, si es ayuno, señores, es ayuno. ¿Cuál es el problema de usted? ¿O no ayune? Estaba perdiendo el norte. Mi respeto para los que tienen el ayuno de Daniel. Pues a mí no me gusta pelear con nadie. Yo no estoy en eso. Yo sigo en el de nada. Hasta la una, la dos, la tres. Pero que sea un ayuno parcial o hasta tres días o un día, lo que usted pueda. No haga compromiso loco que después no cumpla. Usted dice que se va a meter en siete días de ayuno y al tercer día le dio hambre, que se va a volver loco. Métase sin compromiso hasta donde Dios le dé fuerza. Dios me ha mandado a mí acostar, Dios me ha acostado, Dios me ha sacado de retiro, entrega. Y no, eso es el diablo, fue Dios que me dijo. Él sabe, Él te ama. Él sabe hasta dónde puede llegar. ¿Sí? Alguien puede alabar a Dios. Dios no es loco. Vamos grabando todo esto para que la juventud se goce. Saca un tiempo para Dios. Si usted saca un tiempo para Dios, Dios sacará un tiempo grande para usted. Vamos a volver a la profundidad. Si usted saca tiempo para Dios, los inconversos, los descarriados, saquen tiempo para invitar a Dios a su casa. La situación está mala. Invite a Jesús a su casa. ¿Alguien me está entendiendo? Invite a Dios a su casa. Ya usted tuvo a Changó, a Yemayá, a los indios en las aguas. Ahora invite a Jehová. Alaba lo que Él vive. Saque tiempo para Dios. Cuando usted saca tiempo para Dios, Dios saca tiempo para usted como Salvador, el que lo va a ayudar en el momento difícil. En medio de la soledad, él se fue lejos, él no sabía, estaba sin nada, se lo dije, ¿verdad? Pero el hombre todavía tenía algo. ¿Qué tenía? Su fe. Dile al que está a tu lado, ten fe. El tener fe no es un juego de que Dios te tiene que contestar hoy, por eso es que nos descarriamos. La fe, Dios se puede demorar meses, se puede demorar meses, pero te va a contestar porque te va a contestar. Vale, yo digo bromeando que tu bendición viene a camello. Y es lenta, pero ahí viene con tu nombre. Ahí vienen los cofres ya llenos de la gloria. A nombre tuyo. Tienen tu dirección. ¿Cuántos alaban a Dios? ¿Saben dónde es? Va a llegar a tu casa y te van a tocar la puerta. Tu bendición llegó. Alaba lo que Él vive. Todo cambió. Alaba lo que Él vive. Dios te ayudó. Alaba lo que Él vive. Él te levantó. Dice él que él estaba triste. Se fue al lado de un río. Triste, pero con su fe en alto. Que se acabe todo, pero no pierda la fe. La esperanza. Dios te va a ayudar. Díselo que está a tu lado. Dios te va a ayudar. Díselo. Dios te va a ayudar. Dios te va a ayudar. Usted que lo ha perdido todo, Dios le va a ayudar. Usted que tiene problemas, Dios lo va a ayudar. Usted que ve toda la puerta cerrada, Dios lo va a ayudar. Dice la Biblia que mientras él estaba triste al lado del río Quebar, dice que vio visión y lo primero que vio a los que tienen fe fue los cielos abiertos. ¿Cuántos saben que antes de llover a veces truena? Y grábese esto. Antes de ver cielos abiertos, se pelea una gran batalla a veces. No te desesperes. La gente quiere solamente cielos abiertos sin batalla. Y batalla no es batalla si no viene la prueba. Si no hay la calumnia, batalla no es batalla. Hermano, yo siento a Dios. Samaloja, siento a Dios. Siento a Dios. Siento a Dios. Siento a Dios. Siento a Dios. Cuando llegué a España, me decía el pastor por el camino, y Dios se va a mover como se ven los videos. Yo le dije, yo no sé. Y Dios nos va a tocar a todos. Yo no sé, el hijo de él era el pianista. Y Dios nos va a tocar, nos va a sanar. Digo, yo no sé, porque eso no lo hago yo, eso lo hace Dios. Y el pianista, Dios lo levantó en el aire y lo levantó y casi lo pegó de la pared arriba. Por eso yo no sabía que Dios iba a hacer eso. Yo no sé lo que Dios va a hacer con alguien, pero Dios va a hacer algo hoy. Hoy Dios va a hacer algo. Alguien va a ser sano aquí. Alguien recibe poder. Alguien recibe la unción. Alguien se levanta. Alguien ve la gloria.
1: Algo va a pasar.
0: ¡Oh, Jehová! ¡Dios mío! ¡Dios mío! ¡Dios mío! ¡Dios mío! ¡Dios mío! ¿Qué es esto? ¡Dios mío, qué gloria! ¡Te estoy diciendo! ¡Alábalo, que ahí está Dios! ¡Ahí está Dios! ¡Ahí está Dios sanando! ¡Ahí está Dios sanando a alguien! ¡Dios está sanando a alguien! ¡Dios está sanando a alguien! ¡Dios está bendiciendo a alguien! ¡Ahí está Dios! ¡Ahí está Dios! ¡Ay, Dios mío! ¡Ay, Dios mío! ¿Te puedes sentar en la fase final? ¡Sientas! ¡Wow! ¡Wow! ¡Ay, Dios, qué hago! Dios mío, ¿qué hago? Grito, salto, me sacudo porque me estoy quemando. Salgo por un pasillo, me pongo de pie, suelto la lengua de fuego. Alguien que me diga qué hago, me estoy quemando. Se me va yo, ay, ¿qué hago? ¿Qué hago? ¿Qué juego? ¡Guay! ¡Guay! ¡Mauta! ¡Soy campaisai! ¡Dios mío, qué es esto! ¡Te lo dije que se metió Dios! ¡Vamos, pueblo! ¡Alaba lo que Él vive! ¡Tempo! ¡Siete un minuto! ¡Pero qué gloria! ¡Sello! ¡Faita lo magua! Atayo Makua Taya. Yo Baba. Say Kamalu. ¿Qué tú quieres, Espíritu de Dios? Dime lo que sea. ¿Cuál fue el propósito que estamos aquí? Hay una gloria demasiado fuerte. Hay una mano poderosa que vino sobre Ezequiel, está aquí sobre alguien. La mano de Dios vino sobre mí y se abrieron los cielos. Hoy se abren los cielos para alguien. ¿Entiende? Hoy se abren los cielos. Hoy se abren los cielos. Evangelista,

0: ¿Puede sentarlo un momentito? Si ¿Sí puede?
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0: Pero ¿qué es Espíritu de Dios? Pero Dios mío, ¿qué es esto? Dime, ¿qué hago? Agárrese bien la espalda, que rebaja de peso ahora. Dios mío. Dios mío, Dios mío. Decían un testimonio que una señora salió corriendo para el baño en un culto y fue y botó las piedras y la trajo en un vaso que tenía los riñones. Otra mujer botaba aceite por la parte del cráneo. Y un joven decía, wow, wow, wow, wow. Yo decía, por lo menos dijo, wow, hay gente que no han dicho nada. Pregúntale al que está a tu lado, ¿tú sientes a Dios? Pregúntale, ¿sí o no? Dale la mano, pregúntale, ¿tú sientes? Si te dice que sí, ¿por qué tú no lo alabas? ¿Qué pasa? ¿Qué? ¿Qué? ¿Pero y qué era que? ¡Reacciona! ¡Woo!

0: ahí está Dios. Poder, poder, poder. Why?
1: Poder, poder.
0: Wow. Dios mío, ¿qué es esto? Take him. Pastor, ustedes son los pastores, pero ya te voy a bajar.
1: Fluye.
0: Pero Dios mío.
1: Fluye. Fluye.
0: Dios mío, Dios mío, ayúdalo.
1: Fluye. Fluye.
0: Dios mío. Dios mío. Dios mío. Le pido permiso por si no hay aparte de mí. Porque no solo yo me estoy quemando, si alguien más puede caminar, aunque sea por el pasillo.
1: Corre.
0: Que no esté aguantado. Si sientes fuego, que aunque sea camine. Porque hay gente que Dios le está dando autoridad, visión celestial, impartición. Lo está levantando, lo está ungiendo. ¿Alguien siente a Dios aquí? Entonces levántese. Ahí viene, entonces levántese. Bautai.
2: Sayo.
0: Dai taiken. Alisaco, Utua, Linfae, Shaken, Linfa. Una locura. Mire, usted que tiene la mano levantada, agarre la que está a su lado, de la mano así. Y vire la mano hacia atrás para la que tiene la falda roja. Ahí a ella, agárrela. Dígale, siento a Dios, dígaselo. Ay. Se metió, míralo ahí. Ay, ayúdeme. Le ungiere. Ayúdeme, se lo dije, dile. Hay un milagro para. Te lo dije que me ayuden. Ay, se cayó. Te dije, pastor.

0: en la levare. Vamos, suéltate en victoria, no temas. Daba lo que Él vive. Adora y bendice a Dios que Él está contigo. Los levitas alaben a Dios.
1: El santo.
0: Los de intercesión alaben a Dios.
1: Ángeles.
0: Los de intercesión alaben a Dios. Los de intercesión alaben a Dios.
1: El santo.
0: Valió. Seikam. Lenfa. Shaita.
1: Ángeles.
0: Pero qué gloria hay aquí. Ángeles. Hay un fuego. Hay un. ¡Valió! ¿Pero qué es esto?

0: Señor, es fuego lo que hay aquí. Paiseo, qué gloria. Dios te revela y te levanta. Sama. Dios mío, ¿qué es esto? Sal por ahí. Estoy diciendo que salga por ahí. Porque hay una gloria. Estoy diciendo que hay un fuego. Hay uno de milagros aquí. Aquí hay un fuego.
1: Fuego.
0: Dios mío, ¿qué es esto? ¡Qué calor! ¡Qué gloria! Remanso, Kia. Naistem. Aneco de Aneco de.
1: Mío.
0: Naneo.
1: Agárralo.
0: Baú. Señor. Señor, pero llévanos suave, qué gloria. Dipo. Señor.

pastora, te pregunté allá arriba, ¿verdad? Dale la orden.

0: Cristo. ¡Qué fuego, Dios mío! ¿Qué es esto? ¡Qué unción! Ahí está la redoma de aceite en tu cabeza. No aguante la lengua de autoridad, no aguante la lengua de reprensión, no aguante la lengua de adoración, no aguante la gloria. Dale la gloria a Dios. Pero Dios mío, ¿qué es esto? Wow, gloria, gloria. Dios mío,
1: leí Pahua.
0: Pásate un momentito, esto está fuerte. Puede. Ciérrate unos minutitos y terminamos y le entregamos a nuestro pastor. Yo quiero verlo ministrar. Darabacán, darabasaya. Wow.
2: Come. Sí, malo. 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
0: ¿Pero qué es? ¿Y qué gloria es esta? Dios mío, ¿qué es esto? Wow.
1: Aleluya. Shemawa.
0: Haga lo que no podía hacer. Jesucristo te sana. Baja los estómagos, Dios, en el nombre de Jesús. Por tu llaga rebaja el sobrepeso. Ezequiel vio una visión. Te quema, ¿verdad? Voy a países. Aquí nadie cree. Digo, esos son los que a Dios le gusta. Hay incredulidad. Déjalo quieto. Que Dios, cuando Dios se meta, cualquiera cree. Yo no hablo mucho negativo porque humildemente en el mundo la gente respeta la unción. ¿Cuántos están de acuerdo conmigo? Lo que no respetan es el show. Pero usted ve todo el mundo, hasta países como México, quien sea, la gente, wow. Todo el mundo, hasta los viejos, uy, aquí hay algo, dicen los viejitos. Bueno. ¿Cuántos me están entendiendo? Porque la gente sabe lo que es serio. Amén, hermano. No sabe cuando hay algo serio. Ezequiel vio. Wow. Yo, por favor, mediten después en todo esto. Y el pastor que siga con este mensaje. Porque dice que Ezequiel vio un viento que soplaba tempestuoso. Pero nadie más.

y el viento. Ven, mira él, lío. Tú estás fuerte. Hay que estar en el espíritu para ver todas estas cosas. Le voy a decir que lo que él vio, casi nadie más lo vio. Grábese esto que le estoy diciendo, que hay gente humilde en la Biblia, pero nadie vio nunca en su vida el carro de fuego. Solo lo vio Elías y Eliseo. Hay cosas que más nadie la vio en el mundo. ¿Me entendió? Más nadie. Hay cosas que alguien la vio y más nadie. Y mi respeto en la conferencia que doy para mujeres, le decía a una hermana, Eva, lo que vio Eva, porque era humilde y se fue calladita para la tumba, ninguna mujer en el mundo lo vio. ¿Me entendió? Ninguna mujer, tanto que hablan de ella, vio lo que vio Eva. Y se fue calladita. Y fue una de las mujeres que más habló con Dios, incluyendo a Agar, que casi nadie la menciona. Hubieron seres que bajaron a la tierra que nadie más lo vio. Y nunca, oiga la palabra, nunca habían visitado la tierra. La visitaron con el, venían como la escorta, venían como el equipo, como el protocolo divino. Solamente cuando venía el Rey de Gloria, ellos entraban primero. Con seis alas que nunca habían visitado la tierra. Y enseñaron un mensaje sublime y de respeto y nadie lo captó. Con dos se cubrían el físico, con dos los pies y con dos volaban, un signo de respeto. Lo único que decían con todo su poder era santo, santo, mauta. Unos seres vivientes que nunca habían visitado la tierra, santo. Le enseñaron una humildad y reverencia al poder mientras se cubrían, y todavía la gente no lo capta y se cree más grande que ellos. Son pocos los ministros y hermanos que en un púlpito dicen santo, santo, santo, Jehová de los ejércitos. Pero si ya ellos vienen con el dueño del poder, solo tienen que decir santo. No hay que decir más nada. Ellos están con el grande, santo. Métete conmigo para que tú veas que vean que camino con él. No, usted no me está entendiendo. Voy a tener que leer. Quiero decirle lo siguiente: estos seres vivientes son fuertes, sobrenaturales y divinos. Nunca, grábeselo después de este mensaje, este show que tienen los predicadores, nunca Dios ha luchado con el diablo. Señor, lo reprenda. Si usted le dice que están luchando por usted, usted lo está igualando a los dos. Dios tiene ángeles tan poderosos. Que le tengo una noticia. Algunos de ellos nunca han visitado la tierra. Son tan poderosos que no hacen nada más que llegar cuando Dios le dice. Y usted lee la Biblia como un loco y no se da cuenta que uno de ellos lo vio David. Llegaba, dice David, de la tierra hasta el espacio con una espada desenvainada. Te doy tres cosas para escoger, le dijo. Los reyes hablaron. Usted lee la Biblia tan rápido que no se da cuenta que Nabucodonosor dijo: el cuarto parece hijo de los dioses. Yo nunca he visto una cosa igual. Tenía un caminal como príncipe. Lo delató por su gesto corporal y en la forma que se movía. Ese príncipe es hijo de los dioses. ¿No hace diferente así? El mensaje no es de ángeles, pero es para que ya usted se saque eso de la mente. Tú estás tontera, que hay gente por ahí que veo ángeles como que se están comiendo un dulce. En el problema de Pedro, esa noche entró un ángel y durmió todos los soldados, le rompió las cadenas, soltó todo, levantó a Pedro, abrió todas las puertas, salió y ninguno se dieron cuenta.
En el problema de Pablo llegó un ángel, rompió el lugar, tembló, le rompió las cadenas a todo el mundo y nadie le sucedió nada. Habló con Pablo y dice: sal, vámonos. Lo que vio Juan todavía no han visitado la tierra. Algunos de ellos tienen orden contra para el sol, para el mar, para la tierra, y hay uno que nada más viene a atar a la muerte, al falso profeta hablador, y viene también a atar al diablo. Ahí no está Dios en eso. La Biblia no dice que es Dios que va a hacer ese trabajo. No se equivoque. Dios no está ahí. Dios manda a alguien que haga el trabajo. Atienda a sentirse orgulloso del Dios que usted le sirve. Atienda. Si no dañamos, hay predicadores que te están mostrando que Dios está orgulloso de ellos. Yo estoy orgulloso del Dios a quien le sirvo. ¿Alguien puede alabar a Dios aquí? Y no me interesa si alguien me llama y dice: orgulloso viejo, no, orgulloso joven. Del Dios a quien... Dígale a alguien: estoy orgulloso de mi Dios. Abacándala y eso. El que va a atar a Satanás es el único que la Biblia dice el nombre, porque ya estuvo y está terrible desde el Antiguo Testamento luchando. Se ha movido, ha enfrentado a Satanás 3 veces. La última es la vencida. Lo enfrentó en el caso de Moisés, lo enfrentó en el caso de Daniel. Daniel dice el nombre de dos. Dice uno que se llamaba Gabriel y dice Miguel, y él lo ha enfrentado 3 veces. Lo va a enfrentar una más con sus ángeles. Pero no quiere decir que Miguel sea el fuerte de allá arriba. Por eso es que la gente dice: el arcángel Miguel. Tú no conoces más ángeles. Hay algunos que no tienen nombre, que tienen unos rangos tan altos que solo se le dice seres vivientes, para que tú no te turbes. ¿Cuántos alaban y levantan la mano y dicen aunque sea gloria a Dios? Los seres, no hay forma de decirle un nombre, los seres, pero a su nombre gloria, a su nombre gloria, a su nombre gloria. Casa la bahía. Levántate otra vez y adora. Levántate. Séntate otra vez. La lucha. Ah, como yo así di gloria a Dios. Di gloria a Dios. Cristo vive. Ponte de pie. Di gloria a Dios. Cristo vive. Siéntate otra vez. Siéntate otra vez. Ponte de pie otra vez. Di gloria a Dios. Cristo vive. Quítate la chaqueta. ¿Puede ponerle la silla? Muy bien. Mira tu estómago. Al paso, al paso. Mira el estómago del pastor a ver qué le pasó con el estómago de él. Chequéelo. El que le dije, él, chequea tu estómago. Mira a ver, pastor. ¿Qué pasó? Pásele la mano así. Muy bien. Ajá. Ahora dime. Mírame. ¿Cómo te ves? Al frente. ¿Quién te conoce? ¿Algún familiar tuyo aquí? ¿Cómo lo ve? Venga, usted, dígame. Pase. ¿Ah? ¿No estaba así tu camisa? ¿No estaba así? Usted también lo dice. ¿Y por qué no hace ruido ahora? Hágale ahí. Ahí es que tiene que hacer ruido. ¡Matenta yo! ¡Satan by se!

0: tiene reloj de bajarte de peso y tiene gloria, ¿qué más quiere? ¿Sigue coordinando? ¿Está contento? Diga gloria a Dios. Y diga gloria a Dios. Dese así también. Diga Dios es bueno. Dios sana. Venga, abrácelo a él. Venga, usted, abrácelo a él. Sí. Dígale que Dios es bueno. Gracias. Ya te voy a entregar, ¿ok?
1: Fluye.
0: ¿Cómo te llamas? ¿Cómo te llamas? Nombre de Jesús.
1: Mayor.
0: ¿Se metió Dios o no se metió? ¿Se metió Dios o no se metió?
1: Se metió Jehová.
0: La gente dice que Dios usaba más a Randy antes que ahora. Porque antes yo veía algo así, corría. Ahora este Dios es el poder. Date ahí nada más y ya. ¡Ah! ¡Ven para que tú veas!
1: Corre
0: ahora mismo, padre. Ay, Dios mío, qué gloria. Ponga todo el mundo a la mano así, los que quieren bajarle el estómago. Cuando yo le diga, golpee su estómago. Diga en el nombre de Jesús: estómago, baja ahora. En el nombre de Jesús. Otra vez dígalo: estómago, baja. Ahora, en el nombre de Jesús. ¿Usted sabe lo que hizo, verdad? Que si dos o tres se ponen de acuerdo, Dios va a obrar. Ya está hecho.
1: Sí, sí, sí, sí.
0: Tengo que terminar con esto. Estos seres vivientes, cada uno tenía alas y tenían cuatro caras. Oiga eso. ¿Usted cree que es fácil ver esto? Cuatro caras. ¿Cómo le digo? Ay, es que está muy fuerte esto. Los pies se movían derecho. O sea, esto es derecho. Esto es integridad, rectitud, honestidad. No es que visión nada más, es que derecho. Vamos a enderezar lo que está torcido. Vamos a enderezar, vamos a reconciliarnos. Vamos a pedirle perdón a Dios también. No es milagro nada más y declarar. Pídale perdón también a Dios. Y camine derecho el que está torcido. Ay, no, yo lo veo serio. Las cuatro caras la verás. No todo el tiempo tendremos una sola cara. Vamos a describir las caras. Tenía cara de león, que representaba la fuerza. Aquí está el león de la tribu de Judá, si alguien lo quiere. Ahora ve lo que él vio. Oiga, tenía cara de león que representaba la fuerza. Cada cara tenía una representación. Perdóneme, que ahí vamos. Cara de hombre, representación de la inteligencia. Sonríe, Cristo te ama. No ponga cara de derrota, ni cara de miseria, ni cara de mendigo. Agárreme una de estas caras y sacúdese. Cara de águila, que representaba la divinidad. Y cara de buey. ¡Mu! Salte del medio. No de toro, de buey. ¡Salte, te estoy diciendo! Vuela alto como el águila. Sé inteligente. Pero también, si alguien se mete en el medio, muévete que voy para adelante. Te estoy hablando que te salte. ¡Salte! Te metiste con el ungido de Jehová. ¡Salte o Jehová te saca! Cuidado. ¡Salte del medio! ¡Alaba a Dios!
1: ¡Cuidado!
0: ¡Guay! Uno representaba el evangelio. El león representaba a Mateo, presentando a Cristo como el león de la tribu de Judá. El buey representa a Cristo como el siervo, porque el buey representa el trabajo. El hombre era el libro de Lucas, representaba a Cristo como el perfecto. Y el águila, el libro de Juan, que presentaba a Cristo como el hijo exaltado. Este hombre no vio solamente una visión normal, vio los cuatro evangelios.
2: Ay, Dios mío, pero...
0: No intente entender los misterios, porque este hombre no supo quizá lo que estaba diciendo. Él cumplió con ver, decir y un escriba escribir, pero por la mente de él nunca pensó que en el 2023 íbamos a estar leyendo los cuatro evangelios. Póngase de pies porque no le quiero tomar tiempo, y muchas gracias.

0: yo sé que tienen otro culto. Muchas gracias, ministro.
1: Amén. Dele un aplauso a Dios. Yo te sigo usando, amado. Déselo fuerte. Sube ese aplauso. Sube esa alabanza. Suba su adoración. Se escucha un sonido. Y este sonido no es terrenal. Suba su adoración al Rey de Reyes. ¡Vamos!

0: Diga gracias, Padre. Vamos, alguien que diga gracias, Padre. Diga, yo recibo esta palabra. Declare, yo recibo esta palabra. Padre, bendecimos a tu siervo Randy. Gracias por él.
1: Gracias.
0: Gracias por su vida, por su familia. Lo bendecimos. Bendecimos su ministerio. Sigue usando más y más para tu gloria. Sigue ensanchando su ministerio. Sigue abriéndole puertas. Lo cubrimos con tu sangre. Lo escondemos bajo tu abrigo. Lo escondemos bajo tu sombra. Padre, gracias por él. En el nombre de Jesús. ¿Cuánto dicen amén? Antes de irnos, quisiera orar por alguien que me diga, pastor, yo quiero a Jesús. Alguien que me diga, pastor, yo quiero a Cristo como Señor y Salvador. No podemos terminar este culto sin darle la oportunidad a alguien. ¿Qué más? ¿Qué más me dice, pastor? Pastor, yo necesito a Dios. Alguien que me diga, pastor, yo necesito a Jesús. Yo necesito a Dios. Alguien que me diga, yo necesito a Dios. Vamos, ¿quién más me dice? Yo necesito a Jesús. Ahí viene una vida. Vamos a darle un aplauso a Dios. Vamos, hágalo. ¿Quién más me dice? ¿Quién más? Ahí viene otra vida. ¿Cuánto da un aplauso fuerte a Dios? Vamos, sube ese aplauso. Súbalo en alabanza al Señor.

más, una alma más. ¿Cuánto bendicen a Dios por estas vidas? Vamos a orar por ella. Ahí viene otra vida. Por eso es que no podemos cerrar tan fácil. Dale ese aplauso a Dios por ella también. Dale ese aplauso fuerte al Rey. Hay gozo en el cielo por un alma que se arrepiente. Y si hay gozo en el cielo, usted y yo formamos parte de ese gozo. Levanten las manos, por favor. Levántela, levántela. Vamos a hacer un pacto con Dios. Y si alguien no pasó y quiere hacer esta oración, hágala también. Quiero que repitan esta oración conmigo. Vamos, dígale: Señor Jesús, en esta hora yo reconozco que tú moriste en la cruz del Calvario por mis pecados, y hoy tu sangre me limpia de toda maldad. Dígale: yo te acepto públicamente como mi Señor y mi Salvador. Dígale: inscribe mi nombre en el libro de la vida eterna y que jamás sea borrado. Recíbeme como tu hijo, que yo te recibo como mi padre. Alguien dele un aplauso a Dios por eso. Vamos a orar por ello. Vamos a orar por ello. Ven, varón, tócame una, ven. La que tú quieras, tócame una. Extienda la mano para acá. Coja una, coja una. Mira una aquí. Extiéndame la mano para acá, hermano. ¿Cuánto oran por ellos? ¿Cuánto oran por ellos? Padre, gracias por estas vidas. Dele gracias a Dios. Pídale a Dios que la liberes. Pídale a Dios que la libere, por favor. Pídale a Dios que rompa todo yugo del diablo. Declaramos que desde hoy todo yugo se rompe. Toda atadura se rompe. Toda opresión se rompe. Atamos toda fuerza contraria, todo espíritu del diablo, fuera de estas vidas ahora mismo. Declaramos liberación. Declaramos liberación. Declaramos que todo espíritu suelta sus cuerpos ahora mismo. Estamos declarando liberación. Estamos declarando sanidad. Y estamos declarando que el Espíritu Santo la sella, la sella, la sella. Eres libre, eres libre, eres libre. Eres libre de toda fuerza, de toda opresión del diablo. Por el poder de la palabra, declaramos que estas vidas le pertenecen a Dios desde hoy. Desde hoy, desde hoy. Son libres, son libres, son libres. Son libres. Dele gracia. Muchas gracias, Padre, por estas vidas. Muchas gracias por tu pueblo que ha venido a adorar tu nombre, Padre. Señor, vamos a ser despedidos de este lugar, pero no de tu presencia. Sigue moviéndote, sigue glorificándote. En el nombre de Jesús, la iglesia dice: amén.

porque hay pruebas que eres tú solo y Dios que la van a pasar. Yo no tenía nadie para que me orara, yo no tenía nadie para que me profetizara, así que yo mismo me tuve que profetizar. Hay momentos donde tú mismo vas a tener que ponerte la mano en la cabeza. Hay días donde tú mismo te vas a tener que profetizar porque no hay profeta por allí. Hay días donde tú mismo vas a tener que darte palabra de aliento porque no hay quien

estamos conectados. Y lo que una vez hizo, lo hará otra vez en nosotros. Y aún mayor, te bendecimos, Señor. Te adoramos. La tierra está llena de tu gloria y eres bienvenido, Espíritu Santo. Entrónate.

El Espíritu Santo viene y se apodera de este lugar y de cada lugar donde estamos conectados. Y lo que una vez hizo, lo hará otra vez en nosotros. Y aún mayor, te bendecimos, Señor. Te adoramos. La tierra está llena de tu gloria y eres bienvenido, Espíritu Santo.

han sido edificadas. Gente han sido tocada. Gente han sido ministrada. Ahorita estuvimos leyendo en Juan capítulo 2, verso 1 en adelante, donde se narra que Jesús fue invitado a una boda.

acontecimiento fuerte. Y fue que a la familia, a los que estaban organizando o se estaban casando, se le acabó el vino. Eso implicaba mucho para una familia en una boda del primer siglo ahí en Israel. Implicaba vergüenza. Implicaba también baja economía. Poca preparación a la hora de realizar dicha boda. Falta de presupuesto. Esta persona o esta pareja invitaron a Jesús a la boda. Y allí en la boda se acabó el vino. Un caso bien difícil para los que estaban organizando dicha boda. Pero Jesús estaba allí. Jesús estaba allí. Y allí, en aquel lugar, esto implicaba mucho que Jesús estuviese en esta boda. De que Él fuese invitado, implicaba mucho. Tal vez para muchas personas no se imaginan cuánto implicaba o cuán importante era que Jesús estuviese en esa boda. Se acabó el vino. Imagínense que en una boda se acabe una de las bebidas principales, sea el jugo, o que la comida hayan dado almuerzo y que a medio talle se acabe el almuerzo, o que hayan invitado a una cantidad de personas pensando que el presupuesto le iba a dar y se dio, se acabó. Pero Jesús estaba en aquella boda. Jesús había sido invitado. Y cuando fue invitado, su madre, lo primero que le dijo al que servía, al encargado, el maestro de sala, le dijo: hagan lo que él dice. Hagan lo que él dice. En aquel lugar habían 6 tinajas de agua para la purificación. Y aquellas 6 tinajas fueron un escenario para que Dios se manifestara haciendo un milagro de provisión. Convirtió aquel agua en vino. Me impacta que María le dice al maestro Sala, le dice: hagan lo que él dice. Hagan lo que él dice. Y esto implica mucho en medio de una necesidad a la cual estaba atravesando esta familia recién casada, esta pareja de esposo recién casada, estaba atravesando por una situación de necesidad. No quería pasar esa vergüenza. Y lo importante, lo impresionante, que ellos hicieron lo que Jesús le dijo.
al hacer lo que Jesús le dijese, esto activó el milagro. Fue importante que ellos invitaran a Jesús a esta boda. Importantísimo el darle parte a Jesús en esta boda. Pero importante también es hacer lo que Él dice. Hacer lo que Él dice. Muchas personas no han entendido los milagros que se efectúan al hacer lo que Jesús dice. Los problemas los cuales somos evitados cuando hacemos lo que Él dice. Las situaciones las cuales no atravesamos por la misma cuando hacemos lo que Él y Jesús dice. Los problemas que nos suceden es porque no hacemos lo que Él dice. Al hacer lo que Él dice, activamos el poder que está en Él. Situación bien difícil. Jesús se encontró con una situación. Y aunque Él mismo establece que no era su momento, pero al ello depositar la confianza en Cristo Jesús, el milagro se activó. No era el momento, pero lo llamaron, lo invitaron. Y al invitar a Jesús, las cadenas son rotas, los yugos se pudren, las maldiciones generacionales cesan, las situaciones habidas y por haber en nuestras vidas, cuando hacemos lo que Él dice, somos confortados, bendecidos, restaurados, y viene multiplicación a nuestro favor. Simplemente puede hacer lo que Él dice. ¿Qué estás haciendo? Que por eso no estás recibiendo tu milagro. ¿Qué haces? Cuando dejes de hacer lo que tú quieres y comiences a hacer lo que Él quiere que tú hagas, el milagro se va a activar. Importante es que saques un tiempo y le pregunte qué es lo que tú quieres que yo haga. ¿Qué es lo que tú deseas que yo haga? Y cuando haga lo que Él quiere, cuando haga lo que Él te dice, cuando haga lo que Él te manda, los milagros estarán a la orden del día. Solamente obedece. Obedece. Obedece. Obedece. Y verás el milagro de Dios. En el nombre de Jesús. Amén. Cuando obedezca, el milagro de Dios se va a activar. Padre, yo oro en esta hora por personas que tienen situaciones, que tienen complicaciones. Las personas que están pensando casarse, las parejas que ya tienen en plan realizar una boda. Mira las dificultades, las batallas, las complicaciones, los problemas que están teniendo debido a los planes que tienen de boda.
Señor, estas vidas te están dando derecho. Estas vidas están entendiendo que sin ti no pueden hacer nada. Es que el nombre de Jesús conforta, restaura, levanta, vivifica, opera milagro. En el nombre de Jesús. En el nombre de Jesús. Gracias, Señor. Amén. Y a mi Dios le bendiga. Dios le guarde. Hemos tenido un tiempo bendiciendo al Señor. Tiempo de búsqueda, tiempo de fortalecimiento para muchas vidas. Gloria damos a Dios por las dos vidas que se entregaron al Señor. Les exhorto a que sigan avanzando, sigan creciendo, que se sigan acercando al Señor. Y la gloria postrera que se ha de manifestar en su vida será mucho mayor que la primera. Gracias. Dios le bendiga, Dios le guarde. Su hermano Cleveland estuvo con ustedes. Para adelante, en el nombre del Señor.

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Señor, desde el día en que te conocí, realmente he sido el hombre más feliz. Por eso viajo por el mundo diciéndole a la gente que tú eres un Dios maravilloso.

0: eres digno.
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0: muy buenos días, tengan todos amables oyentes, agradecidos de nuestro Padre Celestial que nos da la maravillosa bendición de poder compartir con ustedes este espacio en sintonía con Dios. Como siempre, esperamos que hayan podido dormir durante toda la noche, hayan podido despertar descansadito, listo para cumplir con la asignación de este nuevo día, los compromisos y responsabilidades que habrá de traer este nuevo día. Gloria al nombre del Señor, de verdad. Que la gracia del Padre Celestial se siga derramando sobre tu vida, sobre tu familia, y que Dios siga iluminando tu vida para que pueda tomar las decisiones correctas. Gloria al nombre del Señor en el día de hoy. Oramos a nuestro Padre Celestial pidiéndole dirección en todo lo que hayamos de hacer en el día de hoy. Padre Celestial, gracias. Gracias te damos, Señor, por tu gran amor. Gracias por tu inmensa misericordia. Gracias por tu inmensa bondad. Gracias porque nos permite estar en este altar radial una vez más para ser de bendición a cada uno de los hermanos, a cada uno de los oyentes, a los amigos. Gracias, muchas gracias, Dios. Pedímote que te glorifique en este día una vez más como solo tú sabes hacerlo. Que las vidas sean bendecidas, Señor. Que tu palabra esté llegando a cada corazón, a cada vida, de una manera especial, Dios. Que en este día tú estés obrando, obrando, obrando de una manera especial una vez más. Gracias, muchas gracias. Mira a mi hermano Francis, te lo presento, mi hermana Felicia y la familia de cada uno de ellos. Te pido, Dios, que tú los cubra donde quiera que estén, que tú les guardes, que tú les protejas, Dios, en el nombre de Jesús. Mira igualmente mi familia, yo te la presento, Dios, para que tú estés obrando de una manera poderosa. Gracias, muchas gracias, en el nombre de Jesús. Amén y amén. Aleluya. Seguimos lidiando con un poco de este virus gripal. Gloria al nombre del Señor. En el día de ayer, pues teníamos el compromiso de estar ministrando en una congregación y tuvimos que suspenderlo porque de verdad la garganta un poco afectada, y por eso, pues tuvimos que posponerlo. Así que pedimos disculpas a las personas que nos invitaron, gloria al nombre del Señor, pero difícil en una condición con un virus gripal ir a ministrar, de verdad que es muy difícil, pero ya sabemos que Dios estará obrando, está obrando, para que pronto podamos cumplir con ese compromiso, con esa responsabilidad. Le invito a abrir su Biblia en el libro de los Salmos, Salmo 46. Estaremos dando lectura a la palabra del Señor en la mañana de hoy. Salmo 46. Leemos la palabra de Dios y lo hacemos para gloria del Padre, del Hijo y del Espíritu Santo. Salmo 46. Dios es nuestro amparo y fortaleza, nuestro pronto auxilio en las tribulaciones. Por tanto, no temeremos, aunque la tierra sea removida y se traspasen los montes al corazón del mar. Aunque bramen y se turben sus aguas y tiemblen los montes a causa de su braveza. Del río sus corrientes alegran la ciudad de Dios, el santuario de la morada del Altísimo. Dios está en medio de ella, no será conmovida. Dios la ayudará al clarear la mañana. Bramaron las naciones, titubearon los reinos. Dio él su voz, se derritió la tierra. Jehová de los ejércitos está con nosotros. Nuestro refugio es el Dios de Jacob. Venid, ved las obras de Jehová, que ha puesto asolamientos en la tierra, que hace cesar las guerras hasta los fines de la tierra, que quiebra el arco, corta la lanza y quema los carros en el fuego. está quietos y conoced que yo soy Dios, dice el Señor. Seré exaltado entre las naciones, enaltecido seré en la tierra. Jehová de los ejércitos está con nosotros. Nuestro refugio es el Dios de Jacob. Excelente lectura en esta mañana, en el Salmo 46, titulada Dios es nuestro amparo. Dios es nuestro amparo y fortaleza. Realmente vivimos tiempos difíciles, donde escuchamos los ayes por doquier. Donde quiera que vamos, escuchamos los ayes de las personas. Donde quiera que vamos, escuchamos noticias negativas. Donde quiera que vamos, escuchamos la queja de la gente. Vivimos tiempos difíciles. Tiempos difíciles. No solamente en nuestro país, sino en el mundo entero. Veía en estos días un reporte de la condición en Estados Unidos, de cuánto se ha disparado el combustible, de estar de $2 y algo a $4.20. Y escuchaba a las personas cómo estaban al grito, cómo los productos de primera necesidad, aún en Estados Unidos, se habían disparado, igualmente en Canadá, igualmente en otros países, porque hay ayes por todo lugar. Es una señal de que Cristo realmente regresa por su iglesia. Es una señal que debe alertarnos a estar apercibido, a estar preparado. Pero a la vez tenemos que entender que Dios es nuestro amparo y nuestra fortaleza. No tenemos que salir a la calle a gritar de manera desesperada, de manera desenfrenada. Es tiempo para que aprendamos a bien administrarnos. Es tiempo para que estemos más cerca del Señor. Es tiempo para que busquemos más presencia de Dios en nuestra vida. Es tiempo de sumergirnos en la palabra de Dios para que entendamos que todo lo que estamos viviendo está descrito en la palabra de Dios. Pero sobre todas las cosas, que entendamos que no dependemos de lo que pase en el mundo. No dependemos de la situación que pueda pasar en Medio Oriente, ni de lo que pase en Rusia, ni de lo que pase en Alemania, ni de lo que pase en Haití. Debemos entender que nuestra dependencia tiene que ser de Dios. Dependamos de Dios. Estemos seguros y afianzados en que Dios va a suplir nuestras necesidades, en que Dios suple para nuestras necesidades, en que Dios suple para nuestra familia. Gloria al nombre del Señor. He visto aún muchos creyentes desesperados, angustiados, preocupados, turbados. Gloria al nombre del Señor. Es verdad que la situación nos afecta a todos y que como seres humanos también somos impactados, pero no podemos dejar que la ansiedad, que la angustia, que la agonía nos atrape. Gloria al nombre del Señor. Si no, tenemos que seguir firme, confiando en que tenemos un Dios grande, un Dios proveedor. Gloria al nombre del Señor. Un Dios que suple para nuestras necesidades, aún en los tiempos más difíciles. Aún en los tiempos de más precariedad, Dios tiene un compromiso con nosotros. Dios tiene un compromiso con los que le honran. Gloria al nombre del Señor. Por lo tanto, y recuerdo ahora a la mujer sirofenicia, que el Señor le dijo: no es justo echarle el pan a los perrillos. Sin embargo, aquella mujer le dijo al maestro: maestro, eso es verdad, pero aún los perrillos comen de la migaja que caen de la mesa de su amo. Por lo tanto, es importante que hoy más que nunca fortalezcamos nuestra fe. (Ríe) que hoy más que nunca nos fortalezcamos a través de la oración, que hoy más que nunca dediquemos tiempo a estar en la presencia del Señor, en alabanza, en adoración. Hoy más que nunca necesitamos buscar presencia de Dios para nuestra vida. Los tiempos se han tornado difíciles, pero Dios sigue ahí. Dios sigue obrando. Dios sigue siendo nuestro amparo y fortaleza en las tribulaciones. Por lo tanto, no importa cuánto se convulsione el mundo, Dios está de nuestro lado. Dios está de tu lado. Confía en el Señor. Espera en el Señor. Descansa en el Señor, porque de Dios vendrá la solución. De Dios viene la provisión para tu vida. Gloria al nombre del Señor. No sé si tienes dos hijos, si tienes tres, si tienes cuatro o si tienes diez. Para Dios es lo mismo uno que cien, porque Dios es el único Padre que tiene todo lo que necesita su hijo para suplirle sus necesidades. Por lo tanto, es tiempo de reflexionar. Es tiempo de descansar en Dios. Es tiempo de bien administrarnos. Seamos buenos administradores. Vivimos tiempos difíciles. No gasten lo innecesario. No cocine de más para botarlo. No desfifarre lo que Dios te provee para el sustento de tu familia. Sed un buen administrador. Sed una buena administradora. Dios provee. Y nosotros tenemos que bien administrar lo que el Señor nos provee. No podemos malgastarlo todo. No podemos tirarlo todo por la borda. Tenemos que ser buenos administradores. Bien administremos lo que Dios nos ha provisto. Cuida lo que Dios te provee diariamente. Siéntate antes de comprar. Si va a ir al supermercado, no vaya con todo el dinero. Primero haz una lista en tu casa de las cosas que son realmente necesarias. Y ve con el dinero suficiente para comprar lo necesario. Lo demás, déjalo en casa. Déjalo en casa. Y si va temprano al súper, no vaya al súper sin desayunar. Si va en la tarde, no vaya sin almorzar. Porque pudiera ser que llegue a la casa con muchas, muchas, muchas cosas que no planificaste comprar. Vivimos tiempos de precariedad, tiempos de ayes. Y si Dios te provee, no lo malgaste. No lo gaste en cosas innecesarias, porque luego pudiera hacerte falta y entonces no tenga para dónde coger. Recuerda que cada quien tiene su compromiso, cada quien tiene su responsabilidad, cada persona se planifica. Por lo tanto, para que te evite el malestar de que cuando vayas a solicitar a alguien, esa persona lamentablemente tenga que negártelo porque ya tiene sus compromisos, bien administra lo que Dios te da. Bien administra lo que Dios te entrega. Y recuérdalo bien. Vas al súper, vas al almacén, vas al colmado. Ve pendiente de lo que realmente necesita con tu lista y lleva el dinero suficiente para comprar eso que necesita comprar. Seamos buenos administradores, porque Dios nos provee y Dios es nuestro amparo en las tribulaciones, en los momentos de precariedad. Dios suple y nosotros estamos llamados a bien administrar lo que Dios nos provee. Seamos buenos administradores en tiempos difíciles.
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0: Y esta mañana quiero bendecir lo que ya tempranito nos han escrito por acá en nuestra página Sintonía con Dios. Por acá veo a Luisa Marte, Elvido Tolentino, gloria al nombre del Señor. Águedo Ríos Severino, gloria al Señor. Elías Sosa, Elena Club, Leocadia Batista, Dilcia Cueto, gloria al nombre del Señor. El Señor le bendiga de manera especial a Buché Santana, a Charle Fragancia, la pastora Olga Litana, Dios le bendiga, gloria al Señor. El viejo Magallanes, el Señor le bendiga. A mi hermana Daisy Santana, la mujer de este y todos los tiempos, que el Señor le bendiga de manera abundante, gloria al nombre del Señor. A mi hermana Keila de la Cruz, Dios te bendiga más, Keila, y dé respuesta a tus peticiones. Muchas bendiciones. A pastora Luz Mari Francisco, Dios bendiga. Mi hermano Francis, su amada esposa, que el Señor le bendiga. A mi hermana Felicia y su amada su familia, su esposo, que el Señor le bendiga. A Humberto en Centro Fotográfico JR, que el Señor le bendiga. A mi amada esposa allá en casita, el Señor le bendiga también. A mi hijo Isaac, que va de camino a su lugar de trabajo, o no sé si hoy está libre, que el Señor pues le bendiga de una manera especial, gloria al nombre del Señor. Y a cada uno de ustedes que cada mañana están ahí al pie de la radio, aunque no nos llaman, aunque no se comunican con nosotros, pero están ahí, que el Señor les bendiga a todos y a todas de una manera especial, gloria al Señor. Mi hermana Indira, cuánto tiempo no sabía de usted, mi amada Indira, Dios bendiga de una manera especial, gloria al Señor. Me gozo cada vez que cruzo por ahí, por los rieles, mi hermana Indira, y veo la fila. Me gozo de verdad el ver cómo Dios ha querido bendecirle, le está bendiciendo de manera grande, de manera poderosa. Así que muchas bendiciones para mi hermana Indira y todo el personal que trabaja allí. Que el Señor siga poniendo esa gracia, que el Señor siga abriendo puertas, gloria al Señor, y que el Señor siga bendiciendo su negocio y su familia de una manera especial, gloria al nombre del Señor. Y mi hermana Sara King y su amado esposo Hanley, que en estos días estuvo por allá por mi lugar de trabajo, que el Señor le bendiga de manera abundante y que la gracia de Dios siga fluyendo de una manera especial. Le está haciendo mucha falta mi hermano Indira, mi hermano Miguel Aponte.

bendecir también la vida de mi hermano Juan Jiménez. El Señor bendiga a mi hermano Juan Jiménez. Y que la gracia del Señor se siga derramando sobre su vida de una manera especial, la vida de su esposa, de sus hijos, gloria al nombre del Señor, de una manera poderosa. Así que muchas bendiciones para mi hermano Juan Jiménez, que pueda continuar haciendo el trabajo que le ha sido asignado de llevar la buena nueva de salvación a través del cántico, a través de la alabanza, a través de una palabra fresca, de una palabra de bendición. Así que mi hermano Juan Jiménez, el mundo te espera, el mundo te espera, gloria al nombre del Señor.

0: Padre Celestial, te presento a todos mis hermanos que ya tempranito nos han escrito, que están en sintonía. Te pedimos bendiciones abundantes para cada uno de ellos, que tu gracia, tu misericordia se esté derramando de una manera poderosa. Mira los que están afectados de salud, los que están afectados de este virus gripal. Padre, te pido en el nombre de Jesús que tú estés obrando, que tú estés sanando, que tú estés liberando, Dios. Tú lo haces, Señor. En el nombre de Cristo Jesús. Amén y amén. Bendición, buenos días.
1: Sí, buenos días, para saludarlo. Yo lo amo mucho.
0: Amén, mi amada Dominga.
1: Ay, sí, salúdeme a Francis si no está ahí, porque ahora fue que prendí el radio.
0: Ok, ellos no han llegado, ni Francis ni Felicia.
1: Ay, pero lo amo mucho a ellos.
0: Amén, amén, amén.
1: Óreme mucho, hijo, por la familia entera.
0: Amén.
1: Estamos todos afectados.
0: Ok, gloria al Señor. Es una moda que hay de este virus gripal, afectando familias enteras, gloria al nombre del Señor. Pero Dios tiene el control, Dios tiene el control, gloria al nombre del Señor. Aleluya, Dios tiene el control, Dios tiene el control. Y Dios de verdad obra de una manera especial, de una manera poderosa, gloria al nombre del Señor. Gloria al Señor. Nos acaba de llegar por acá el documento de identidad personal de Ernesto Joan Ortega Mota. Su cédula de identidad y electoral nos acaba de llegar por aquí. Alguien la encontró y la trajo a esta radio estación. Ernesto Joan Ortega Mota. Si usted le conoce, dígale que nos acaban de entregar su cédula de identidad y electoral. Alguien, un señor que la encontró y la trajo hasta esta radioestación. Ernesto Joan Ortega Mota. Así es que si usted le conoce, dígale que su cédula está aquí en esta radioestación. Bendición, buenos días. Amén.
2: Dios bendiga a Francia, donde quiera que esté, a Felicia, donde quiera que esté. El equipo de Braulio Mejía, donde quiera que esté, Dios proteja a todos los que trabajan en Radio Bendición, Dios proteja, mira, la guagua del Cichoén, Asomiro, Señor, Señor, dale buena visión a eso, a esos choferes, Señor, en la calle, en la carretera, por donde quiera que ellos llevan todos esos pasajeros, que Dios los bendiga y los cuide, Señor. Mira la familia Morla y Nirio Cedeño, están en tu mano. Mira Fred, Santo, Lucilo, Ramón, Marta, Silín, Altagracia, están en tu mano. Gracias, Señor, por todo lo que tú nos das. Gracias por el cuidado que nos tienes, papá Dios, Señor. Mira los campos, los cerritos de Higüey, Puerto Condillo, Guarapito, Atodemán, el cruce Pavón, el cruce Jovina, están en tu mano. El papayo está en tu mano, el pie de Cumayazo está en tu mano, los pastores están en tu mano. Dios los cuida todos, tú allá y yo aquí en el pie de Cumayazo.
0: Dios bendiga a mi hermano Ramón Morla, siempre activo, siempre por ahí. Padre, en el nombre de Jesús, te presento a mi hermano Ramón Morla y esta persona que ha mencionado. Te pido por él mucha salud y que él pueda continuar como siempre, Señor, estar pendiente de los demás. Bendice a Ramón Morla y su familia y cada una de estas personas que él ha mencionado en el nombre de Jesús. Amén

0: Dios bendiga de este lado, que el Señor esté contigo
1: siempre. Amén, mi hermano.
0: Está como malosa la gripe.
1: Sí, hermano, desde el jueves me comenzó ese virus y de verdad, mucho malestar en el cuerpo, pero estamos aquí.
0: Así es, pues Dios te bendiga, te sigo escuchando.
1: Amén, gloria al nombre del Señor. Dios bendiga a mi hermano Rafael Rodríguez. Aleluya, estamos aquí. Bendición, buenos días.
2: Buenos días.
1: Sí, Dios le bendiga.
2: Yo necesito un favor de usted.
1: Dígame.
2: Yo necesito un mosquitero para una ciega. Un mosquitero.
1: Ok. Bueno, vamos a hacer el llamado porque yo no lo tengo. Vamos a hacer el llamado para ver si alguna persona pues decide donarlo. Usted esté atenta o déjeme un número telefónico para si alguien pues lo dona. Yo llamarlo.
2: 809. 809.
1: 809. Siga. Hello. Parece que se le agotaron los minutos. Pero si alguien puede donar un mosquitero para una persona que lo está necesitando, pues estamos prestos, gloria al nombre del Señor, para que recibirlo. Usted lo puede enviar aquí a esta radioestación para que esa persona pueda pasar a retirarlo por acá. Bendición, buenos días.
3: Dios le bendiga, hermano Frank.
1: Amén, mi hermana Miledis. Amén.
3: Acuérdese de mis hijos.
1: Amén. Muchas bendiciones.
3: Amén.
1: Padre, en el nombre de Jesús te presento a mi hermana Miledis y a todas las Miledis que cada mañana están en sintonía con esta radioestación. Te pedimos bendiciones abundantes para ella, Señor, y que tú estés salvando su familia. Salva su familia, Dios, en el nombre de Jesús. En el nombre de Jesús, salva su familia, Padre. Muchas gracias te damos en el nombre de Cristo Jesús. Amén y amén.

Padre, en el nombre de Jesús te presentamos con las personas que en este día estarán quizás saliendo a compartir en familia, se estarán trasladando a diferentes lugares. Te pedimos bendiciones abundantes para ellos y los que ya han salido desde el viernes o el sábado, que tú le cubra, que tú le guarde, que tú le proteja, Señor, y que ellos puedan andar, oh Dios, con cuidado, teniendo las precauciones del lugar, tomando en cuenta el control de las velocidades, Padre, en el nombre de Jesús. Te presentamos esta situación de esta malicia, Señor, de estos accidentes con motorista, de cuántas personas están siendo impactadas por motores, Señor. Padre, te pedimos en el nombre de Jesús que tú tengas misericordia. Señor, mira a mi hermano Israel Polanco, que su hermano fue impactado por una motocicleta y falleció. Te pedimos, Dios, que tú tengas misericordia. Ten misericordia. Y mira a los familiares de mi hermano Alcide, Dios mío. Alcide, de allá donde don Ramón Beca, de la, que te pido por él, Dios, tú ve también. Oh, Dios, este familiar que fue impactado por este vehículo. Oh, Dios, y no sé cuál es la condición, pero se encontraba en un cuidado intensivo. Te pedimos por él, Señor, que tú estés obrando en esas familias, que tú fortalezca esas familias, que tú supla para cada familia que atraviesa, Señor, por alguna situación similar, que están librando esta fuerte batalla, Señor. Padre, que las autoridades, tomen medida con estos muchachos que quieren andar en la calle con un manejo temerario, sin importar si hay niños, si hay ancianos, si hay embarazadas, si hay mujeres. Ellos no importa, no le importa. Señor, que las autoridades tomen, oh Dios, carta en el asunto. Oh Dios mío, que esas patrullas que andan en la calle y ven esos muchachos en esas acciones, lo apresen de una vez, oh Dios, porque muchas veces vemos, Padre, cómo apresan a los niños, a los muchachitos que van de manera decente en su motocicleta, lo apresan, mientras que esas personas que actúan así en un manejo temerario, de una forma delincuencial, muchas veces vemos cómo muchos lo ven de la patrulla y lo dejan que sigan igual, como si nada hubiese pasado. Señor, que haya realmente, oh Dios, una disciplina, que haya, Señor, una aplicación de una pena contra esta persona que están matando tanta gente por ese manejo imprudente y temerario. Señor, obra, que nuestras autoridades cumplan con el compromiso, cumplan con su responsabilidad, oh Dios, de controlar esas personas que si quieren hacer su maniobra, que salgan de la ciudad, que salgan para lugares que no estén habitados. Padre, en el nombre de Jesús, aleluya.

0: Aleluya. Padre, te presento en esta mañana a cada comerciante. Mira a cada comerciante que ha abierto sus puertas. Lo que lo harán en lo adelante. Aquellos que hoy no abrirán, sino que tomarán el día para compartir con su familia. Te pedimos por cada comerciante que tú le cubra, que tú le guarde, que tú le proteja, Señor. Y que tú le supla para las necesidades, oh Dios. Mira esos comerciantes que están endeudados. Te pedimos por ellos que tú le dé la salida. Que tú le muestres la salida, Señor. Muéstrale la salida, Padre amado. En el nombre de Cristo Jesús. Que ellos puedan testificar. Testificar el milagro, Dios. En el nombre de Jesús. Bendición, buenos días.
1: Buenos días.
0: Buenos días.
1: Oye, estoy llamando para pedir la oración por José Santana en la Higuera, que está malo de salud, por favor. Okay.
0: Vamos a estar orando por nuestro hermano José, ese día que no sabíamos de él. Padre, en el nombre de Jesús, mira a nuestro hermano José allá en la Higuera, su familia. Te pedimos por su salud, que tú estés obrando, Dios, de una manera especial, de una manera poderosa, y que recibamos el testimonio. Igualmente te presento a mi hermano Diógenes, te presento a Francia, Padre amado, te presento cada una de esas personas que con regularidad se comunicaban con nosotros y ahora por alguna situación no pueden hacerlo, Señor. Te pido por cada uno de ellos que tú hagas memoria de sus oraciones, Dios. Obra en la vida de cada uno de ellos de una manera especial, en el nombre de Jesús. Amén. Bendición, buenos días.
2: Bendición, buenos días.
0: Amén.
2: Yo le pido una oración por la mania Rufino.
0: Okay.
2: Y por Celeste, que viene mañana de,
0: okay,
2: de Estados Unidos.
0: Okay. Muchas bendiciones. Padre, gracias por la familia Rufino. Tú conoces la necesidad que hay en cada integrante de esta familia. Te pedimos, Dios, que tú estés obrando de manera poderosa. Y que tú puedas regresar a mi hermana Rufino Celeste en completa paz, en completa tranquilidad. En el nombre de Jesús te presento esta hora, Señor. Cada uno de los ancianos, de los niños, de las embarazadas, que tú estés cubriéndole y supliendo sus necesidades. En el nombre de Cristo Jesús. Amén y amén. Bendición, buenos días.
3: Buen día. Yo pido la oración por todas las personas que están sufriendo de depresión en este momento.
0: Ok.
3: Gracias.
0: Estaremos orando. Muchas bendiciones. Padre, en el nombre de Jesús, te presento a esas personas que están atrapadas en una depresión, en un desánimo, en un desaliento. Padre, en el nombre de Jesús, te la presentamos esta hora. Pedimos, Dios, que tú estés obrando de manera poderosa. Y que esa persona pueda salir de ese lugar, sácalo. Sácalo, Señor, de esa condición, de ese estado en que están, Dios del cielo. Que ellos entiendan que tú eres Dios grande, que tú eres Dios poderoso. Y que tú eres nuestro amparo y fortaleza en las tribulaciones. Y que tú estás por encima de los problemas, por encima de la precariedad, por encima de la deuda, por encima de las situaciones. Tú estás... Padre, en el nombre de Jesús, obra, obra de manera poderosa. Mira el pastor Basilio Moreta y mi hermana Ruth de Moreta. Te pido, Dios, en el nombre de Jesús, que tú los bendiga de manera especial. Y mira la congregación, bendice cada uno de mis hermanos. Mira a Sarai, mira a señora Patricia. Dios bendice, bendice esta familia por completo. En el nombre que es sobre todo nombre. En el nombre de Cristo Jesús. Amén y amén. Bendición, buenos días.
4: Buen día, buen día.
0: Dios te bendiga más.
4: Dios bendiga más.
0: Amén.
4: Dios bendiga a todos los de Radio Bendición, me lo cuide, me lo guarde.
0: Amén.
4: Un saludito a mi mamá María, a mi hermana Bere, a mi pastor Israel, doctor Estela, a mi hermana Ketty, a toda mi gente aquí en Romana. En Güey, en Benedito, en todo el mundo entero, que Dios me lo cuide.
0: Aleluya, Dios te bendiga más, Jensi, Dios te bendiga más. Reiterándole que nos llegó por acá la cédula de identidad electoral de Ernesto Joan Ortega Mota. Ernesto Joan Ortega Mota. Así que si usted le conoce, dígale que su cédula de identidad y electoral está por acá. La trajeron, un señor la trajo, la encontró y la depositó aquí. Así que si usted conoce a Joan Ernesto Joan Ortega Mota, pues usted le comunica que su cédula está aquí en esta radio estación. Padre, en el nombre de Jesús, yo te presento a esta hora a cada uno de los choferes. Cada chofer que ya ha salido a la calle a ganar el sustento de su familia, yo te lo presento a esta hora, Señor, para que tú estés obrando en ellos, tú estés obrando en su vida de una manera especial, de una manera poderosa. Obra, Señor, y guarda cada chofer, cada motoconcho. Y mira cada pasajero que se transporta a esta hora, Señor, en esos vehículos. Te pedimos, Dios, que tú le cubra, que tú le guarde, que tú le proteja de una manera especial, Dios, en el nombre de Jesús, que tú estés obrando, que tú estés obrando, Señor, como tú sabes hacerlo. Te presento a esta hora las personas que están atrapadas en deudas, personas que están endeudadas, Señor. Tú sabes la razón por la cual llegaron allí, Señor. Te pedimos y apelamos a tu misericordia. Apelamos a tu misericordia. Apelamos a tu misericordia. Apelamos a tu misericordia, Señor. Apelamos a tu misericordia. Ten misericordia, Dios, y sácale de ese hoyo donde han caído, Señor. De manera consciente o inconsciente, Señor. Tú sabes la razón por la cual las personas han quedado atrapadas en estas deudas. Te pedimos por ellos que tú estés obrando. Obra, obra, obra de manera poderosa, Padre Celestial, y que ellos testifiquen el milagro, que ellos testifiquen, que ellos testifiquen, que ellos testifiquen el milagro, Dios, que testifiquen el milagro, Señor. Obra, Dios, como tú sabes hacerlo. Gracias, gracias, gracias, Señor, gracias. Gracias, Dios, porque tú eres bueno y tu misericordia es eterna, Padre amado, gracias. Te presento los solteros y las solteras que están clamando por un compañero, una compañera, Dios, que tú estés obrando de una manera poderosa. Tú ves que se han guardado para ti, Señor. Se han guardado para ti. Se han guardado para ti, Dios. Provéele un buen compañero, una buena compañera, Señor. Que juntos puedan disfrutar la vida. Que juntos puedan compartir, Señor. Aleluya. Oh, gracias, Maestro Divino. Gracias. Gracias. Oh, gracias. Gracias. Gracias, Señor, aleluya. Te presento a aquellos que hacen trabajo de alto riesgo. Que tú le cubra, que tú le guarde, que tú le proteja, Dios. En el nombre de Jesús. Amén. Bendición, buenos días.
5: Buenos días.
0: Sí, Dios le bendiga.
5: Bendición, hermano.
0: Amén.
5: Pidiendo oración, perdón, salud, arrepentimiento.
0: Amén.
5: A la familia Roche, por favor.
0: Amén.
5: Para que Dios nos perdone y tenga misericordia, que tenga misericordia.
0: Amén.
5: Arrepentimiento especialmente para la familia Roche, por favor.
0: Amén. Estaremos orando. Bendición, buenos días.
6: Sí, buenos días, Dios le bendiga.
0: Amén.
6: Yo pido la oración por mi hogar, mi familia, la familia de Gracia y Villegas.
0: De Gracia y
6: Villegas. Para que Dios me lo liberte en aquel lugar y lo cubra.
0: Amén. La familia Villegas.
6: Sí.
0: Padre, en el nombre de Jesús, mira la familia Roche. Mira la familia Villegas, Dios. Te presento a esta familia, que tú estés obrando salvación, liberación, sanidad, restauración en el nombre de Jesús. obra como tú sabes hacerlo. Te presento a mi hermano Francisco Rivera Chico y a mi hermano Pedro Caraballo. Bendícelo, Dios. Bendícelo, Señor. Y que ellos puedan seguir siendo un canal de bendición a aquellos que necesitan de ellos, Dios. En el nombre de Jesús, prospérale. Prospérale, Dios. Prospérale, Dios. Bendice su vida. Bendice su familia de una manera especial. Bendice su negocio. Guarda su entorno. En el nombre de Jesús. Amén. Bendición. Buenos días. Amén. Ok. Estaremos orando por ellos. Damos lectura a las peticiones que nos han llegado por acá vía WhatsApp. Gloria al Señor. Por acá nos escribe: buenos días, oración por mi familia, especialmente por Milka. Por acá también nos escribe: hola, buenos días, oración por la familia Hubiera López en el barrio Catanga. Por acá también: buenos días, Fran, bendiciones, gracias por su reflexión y orientación, orar por mi familia, gracias. Por acá también Santal nos escribe aquí: buenos días, bendiciones. Que el Todopoderoso lo cubra, gloria al Señor y le guarde siempre. Por acá, desde el Picapiedra, Leticia Javier, muchas bendiciones para usted, gloria al Señor. Y para todos los que están ahí al pie de la radio, Padre, en el nombre de Jesús, te presentamos a nuestra hermana que nos llamó anteriormente. Te pido por ella y su familia. Tú conoces las peticiones que tiene delante de ti. Y mira cada una de las personas que nos han escrito a través del WhatsApp, te pedimos por ello que tú le cubra, que tú le guarde, que tú le proteja a Dios y que tú nos dé a todos un día en paz y en completa calma, en completa felicidad, que cada uno de los que hemos de salir a algún lugar o a compartir con amigos, con familiares, lo hagamos con precaución, lo hagamos con cuidado, lo hagamos con respeto, guardando siempre la integridad física y el buen convivir. Señor, gracias, muchas gracias, en el nombre de Jesús, amén y amén. Mis amados, no hay tiempo para más, hemos llegado ya a la parte final, gloria al nombre del Señor, así que esperamos que todos tengan un feliz y excelente resto del día.

Desde el día en que te conocí, realmente he sido el hombre más feliz. Por eso viajo por el mundo diciéndole a la gente que tú eres un Dios maravilloso.

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Hola, ¿qué tal? Hola, ¿qué tal? Hola, ¿qué tal, mi gente? Hola, ¿qué tal? Hola, ¿qué tal? Bendiciones, bendiciones, bendiciones, Mirley. Para todos y para todas que a esta hora están en sintonía con nosotros, con esta radio estación Bendición 95.1, la radio evangélica de todos y de todas. J.L. Marte, quien conversa con ustedes. Yo estaré por acá desde ahora y hasta las 12 y un poco más, para compartir con ustedes buena música, además de interactuar con ustedes a través de nuestra línea de comunicación, el 809-550-8266, 809-550-8266, también a través de mi WhatsApp, 829-468-1961. Hoy es lunes 4 de mayo.

es un día feriado. Claro que sí, hoy es el feriado del Día de los Trabajadores, que fue el pasado viernes 1 de mayo, Día del Trabajador. No del trabajo, porque del trabajo son todos los días. Día del Trabajador, pasado viernes 1 de mayo. Pero el feriado es hoy, el día festivo es hoy, el día de fiesta es hoy, el día que no se labora es hoy. Por ende, un fin de semana largo, muchas personas hoy en casita, descansando. Que aprovechan que hoy no se labora. Aprovecharon viernes y sábado. Se fueron de visita para otro pueblo. Aprovecharon las personas que no son de esta provincia y fueron a visitar a sus familiares. Ya que hoy no se labora, aprovecharon viernes, aprovecharon sábado, domingo, y entonces vienen de regreso hoy lunes para laborar mañana, claro que sí. Que de hecho quiero comenzar saludando a Vanessa, a su madre Beatriz y a sus hermosas niñas Alberlín y Génesis. Como hoy es lunes y no hay clase, aprovecho para saludar a Alberlín, a Génesis, que deben de estar en casita, claro que sí, en casita, escuchando, bendiciendo la mañana con música. Así que saludos para Vanessa, para su madre Beatriz y para sus hermosas niñas Alberlín

Saludos para Manolo Cedeño, allá en su puesto de trabajo, relojería Manolo, disfrutando de Bendiciendo la Mañana con Música. Así que saluditos para Manolo Cedeño, allá en su puesto de trabajo, relojería Manolo, frente a frente a la Asamblea Rosa de Sarón. Stanley Medina, saludos para el salmista Stanley Medina, que me dice: Jota, estamos por acá activos, disfrutando de Bendiciendo la Mañana con Música. Así que saludito para mi hermano, el salmista Stanley Medina, disfrutando de Bendiciendo la Mañana con Música. Qué bien. YouTube, Stanley Medina, así mismo, para que disfruten de todas y cada una de las hermosas alabanzas de este salmista de acá, de nuestra provincia de La Romana. Para

0: 31 minutos. Así que llámame, pídeme qué canción quieres escuchar. O para quienes van tus saluditos o felicitaciones en este día, que para mí será más que un grato placer poderte complacer, claro que sí. Quiero saludar allá en Francia a mi querida Marianely Baker. Ella está disfrutando de este programa, Bendiciendo la Mañana con Música. Así que saluditos allá en Francia a mi querida Marianely Baker, que ella está siempre en sintonía, disfrutando de este programa, Bendiciendo la Mañana con Música. Así que saluditos para ti, mi querida. Que papá Dios te me cuide, guarde y proteja, te me dé salud. Que veas la mano del Todopoderoso obrar en ti y en los tuyos de una manera extraordinaria. Y que el Eterno te me provea de todo lo que necesites, tanto físico, espiritual, así como espiritual. Físico, material, así como espiritual. Gracias Marianely por siempre estar ahí en sintonía, disfrutando de este programa y de este ministerio. Bendición. Hello, buenas, adelante.
1: Que te bendiga mucho, que el Señor esté contigo siempre.
0: Amén, amén.
1: Rafael el Ciego, no vidente, aquí en sintonía escuchando el programa. Ajá. A ver si tú puedes ponerme la canción de Son para el Cielo.
0: Son para el Cielo, ok.
1: Pues Dios te bendiga, te sigo escuchando.
0: Ah,

809-550-8266. Esa es nuestra línea de comunicación. 809-809-550-8266. Esa es nuestra línea de comunicación. Y vía WhatsApp, 829-468-1961. Ese es mi WhatsApp, 829-468-1961. Bendiciendo la mañana con música.

0: señores, vámonos con las informaciones del maravilloso mundo de los deportes. Un paseíto por las deportivas. Déjame ver, señores, en la NBA hoy arrancan ya las semifinales de conferencia NBA. Hoy comienzan las semifinales de conferencia. A las 8 de la noche en la conferencia del Este, el equipo de los New York Knicks del dominicano Karl-Anthony Towns se miden a los 76ers de Filadelfia. Eso es a las 8 de la noche. Y en el día de hoy, las Espuelas de San Antonio se miden a los Minnesota Timberwolves a las 9:30 de la noche. Son los partidos que hay para hoy, semifinales de conferencia, tanto de la Conferencia del Este como de la Conferencia del Oeste. En la Conferencia del Este, en el día de hoy, el equipo de los Knicks se mide a Filadelfia, y en la Conferencia del Oeste, las Espuelas de San Antonio se miden a los Minnesota Timberwolves. Para mañana, en la Conferencia del Este, Detroit Pistons se miden a los Cleveland Cavaliers, y el equipo de los Oklahoma City Thunder, los actuales campeones, se miden a Los Ángeles Lakers. Eso es lo que hay. Playoff, semifinales de conferencia, NBA. Hoy, 8 de la noche, los Knicks ante Filadelfia. Y a las 9:30, San Antonio contra Minnesota. Mañana, entonces, Detroit se mide a Cleveland, Conferencia del Este, 7 de la noche. Y a las 8:30, Conferencia del Oeste, Oklahoma City Thunder, los actuales campeones, se miden a Los Ángeles Lakers de Mr. LeBron James. Recibo esta llamadita, buenas.
1: ¿Aló?
0: Sí, adelante.
1: Aló, Dios me lo bendiga, ¿cómo está usted?
0: Todo bien.
1: Quiero que me complazca con la canción de El Alpal. El alpal. Uh-huh. Dios me lo bendiga y Dios me lo guarde mucho.
0: Amén, amén. En la LNB, Liga Nacional de Baloncesto, gracias a Dios, se encuentra ya estable el árbitro Eric Martínez, que durante un partido en este fin de semana sufrió un ACV. Sí, sufrió un ACV. En pleno partido comenzó a sentirse mal y cayó desmayado, sufrió un ACV, fue llevado al hospital. Gracias a Dios se encuentra estable el árbitro Eric.

0: Árbitro Eric Martínez sufre ACV en medio de partido en la Liga Nacional de Baloncesto. El árbitro dominicano Eric Martínez tuvo que abandonar el partido entre Reales de la Vega y Herbes de Moca durante el partido celebrado este viernes tras presuntamente sufrir un accidente cerebrovascular, un ACV. El Colegio Dominicano de Árbitros confirmó la información a la redacción deportiva del Nacional. Martínez fue ayudado rápidamente por varios jugadores de ambos equipos y salió del Polideportivo Fernando Teruel rumbo a un centro de salud en La Vega hasta ser estabilizado. Gracias a Dios. Martínez se desempeña como árbitro en República Dominicana hace más de 20 años, trabajando en los partidos, en los principales torneos de nuestro país. Así que gracias a Dios, se encuentra ya estable el árbitro Eric Martínez tras sufrir este accidente cerebrovascular ACV en medio del partido del pasado viernes, donde el equipo de los Reales de la Vega se medían a el equipo de los Héroes de Moca, partido que se estuvo celebrando en la casa de los Reales de la Vega.
1: Aunque grande sea mi preocupación,
0: gracias a Dios, ya se encuentra estable el árbitro Eric Martínez. Con relación a los resultados de nuestra Liga Nacional de Baloncesto, que está bien interesante, la Liga Nacional de Baloncesto, que es la principal liga de básquet de nuestro país.

con relación a nuestro equipo, los Cañeros del Este lograron una contundente victoria el pasado sábado ante el equipo de los Leones, una victoria sólida, 92-69, de 22 puntos la victoria de los Cañeros ante los Leones, una victoria a domicilio. Desde el comienzo del juego, el equipo de los Cañeros mostraron superioridad ante el equipo de los Leones, dominando el primer cuarto 24-9, y desde ahí ya se veía el dominio que tenía el equipo de los Cañeros ante este equipo de los Leones en ese partido, dominando ese primer cuarto de manera cómoda 24 por tan solo 9 puntos del combinado de los Leones. El segundo cuarto bajaron un poquito ahí la ofensiva y los Leones dominaron el segundo cuarto 21-19. Pero luego los Cañeros dominaron el tercero 23-18, dominaron el cuarto 26-21, para finalmente terminar con la victoria 92-69. A la ofensiva, los mejores por el equipo de los Cañeros. Qué bien está el equipo de los Cañeros, bien de bien que está este equipo, pese a que en ese partido del sábado no contaron con dos de sus jugadores titulares. Estamos hablando de Rafael Lanaras y de Luz Alugit, quienes se encuentran en la lista de lesionados, y sin esos dos jugadores del quinteto, el equipo de los Cañeros dominó sin ningún tipo de contratiempo al equipo de los Leones. Eso habla muy bien

de nuestra liga, claro que sí. Jason Colomé fue hasta líder en puntos de la Liga Nacional de Baloncesto. Todos conocemos la clase de jugador de Colomé, la clase de canastero que es. Actualmente está jugando en la Liga de Venezuela, está entre los líderes en puntos. Y no hay duda que cuando Colomé se integre a esta fila de los cañeros, le va a dar mucha, mucha, mucha profundidad a este equipo oriundo de acá, de esta provincia de La Romana. El equipo que tiene dos grandes refuerzos que se integraron recientemente, estamos hablando de Marvin Smith Jr., que ayer fue el sábado, fue quien lideró la ofensiva de los cañeros con 22 puntos y 7 rebotes, y Corey Boyd, que terminó con 18 puntos y 10 rebotes. Eusebio Suero terminó con 12 puntos y Dominic Tang terminó con 13. Fueron los mejores a la ofensiva por parte del equipo de los cañeros en esa victoria ante los Leones, 92-69. Y repito, el equipo está muy, pero que muy bien. El equipo tiene todas las posiciones bien cubiertas. Estamos hablando que cuando usted tiene dos refuerzos en la lista de lesionados, dos refuerzos promediando cifras dobles ambos, más de 10 puntos por juego, y ambos están en la lista de lesionados, Lázaro Lugit y Rafael Lanaras, y así usted se da el lujo de ir a la casa del contrario y dominar tan cómodo como lo hizo los cañeros por 22 puntos. Eso habla muy bien del equipo, de la profundidad que posee este equipo de acá de La Romana. Y desde un principio dije que este equipo me gustaba, que este equipo lo veía bastante bien, un equipo con mucha profundidad. Y cada día va sumando más piezas, va adquiriendo mucha más profundidad este equipo de los cañeros. Y hay que felicitar a la gerencia del equipo de los cañeros, encabezada por su gerente general María Octavia Rodríguez, que definitivamente desde que terminó la temporada pasada han estado trabajando en configurar un buen equipo, un equipo que se vea bien, un equipo que tenga todo lo que se necesita para pelear el campeonato. Y este equipo lo tiene todo, este equipo tiene todas las piezas que se necesita para competir de tú a tú en busca del campeonato número 3 de nuestra franquicia Cañeros del Este. Próximo partido de los cañeros, el jueves hay juego acá en el Polideportivo Leoncio Mercedes. Nuestro equipo de los cañeros estaremos recibiendo la visita de los Héroes de Moca. Así que el jueves, 8 de la noche, Polideportivo Leoncio Mercedes, Cañeros del Este, recibiendo la visita de los Héroes de Moca. 100 pesos gradas, 200 pesos palco, 500 pesos VIP rojo y 1000 pesos VIP azul. 809-550-8266, 809-550-8266. Esa es nuestra línea de comunicación. Mi WhatsApp, 829-468-1961. El standing, me preguntan por acá, Jota, dame el standing de la Liga Nacional de Baloncesto, dame el standing, dame las posiciones, el standing, las posiciones, déjame ver las posiciones de nuestra Liga Nacional de Baloncesto. El equipo de los Gigantes de San Francisco de Macorís, 7 victorias y 1 derrota. Los Metros de Santiago también tienen igual récord de 7 victorias y 1 derrota. Cañeros del Este, 4 victorias y 5 derrotas. Reales de la Vega,
tienen 4 victorias y 3 derrotas. Los Titanes

Caimanes, Marineros de Puerto Plata y Héroes de Moca, 3 victorias y 4 derrotas. Y los Leones tienen 2 victorias, 6 derrotas. Y los Soles del Este, los Soles de San Pedro de Macorís, tienen 1 victoria y 6 derrotas. Que de hecho el equipo de los Soles sacudió la mata este fin de semana. Varios jugadores fueron despedidos, fueron dados de baja por la gerencia del equipo de los Soles del Este: José Liriano, Javier del Rosario y Elías Solimán fueron dados de baja por el equipo de los Soles del Este. Javier del Rosario, José Liriano y Elías Solimán fueron dados de baja por el equipo de los Soles del Este.

0: 809-550-8266. Esa es nuestra línea de comunicación. Déjame ver por acá quiénes me escriben. Quiénes me están escribiendo por acá. Déjame ver por acá. Déjame ver. Bendiciones a todos y a todas. Aquí Medina, de este lado, el silencioso en sintonía desde Villa San Carlos. Buenos días, Dios te bendiga, Jota. Estoy en sintonía desde el 14 de Cumayasa, la hermana Brígida. Ajá, ponme la canción de Stanley Medina, de esta Sargo Vivo. Déjame ver esta nota de voz.
1: Buen día, Josta L. Bendiciones de lo harto. Yo estoy llamando para que me complazca mi hermano Vianel. Pónmele la canción Lluvia de Bendición. Y a la esposa.

Ana Victoria en sintonía, qué bien. Bendiciones para ti, Ana. Dios te bendiga, Dios te bendiga mucho. Ana Victoria en sintonía. Ok, ¿de dónde, Ana? ¿De dónde tú estás en sintonía? ¿De qué sitio? ¿De qué lugar? Saludos para Inoelia Cordero, que es una fiel oyente de este programa, Bendiciendo la Mañana con Música. Muchas bendiciones para usted, mi querida Inoelia Cordero. También saludos para Elsa María González. También saluditos para Yanni Lady Cabral. Saludos para María Cueto. Fieles oyentes de Bendiciendo la Mañana con Música. Escríbame, llámeme, reporte sintonía 809-550-8266, 809-550-8266, 829-468-1961.

0: Seguimos con más música. Bendiciendo la mañana con música hoy, claro que sí. Día festivo. El festivo del Día del Trabajador es hoy. Aunque el Día del Trabajador fue el pasado viernes 1 de mayo, pero hoy es el día festivo. Recibo esta, buenas. Adelante.
1: Le habla Papudo.
0: Sí, adelante.
1: No, es para preguntarte, a ver, como ella decía, a ver, ¿qué hicieron los dominicanos anoche en Grandes Ligas?
0: Ok, le busco eso ahora.
1: Está bien, está bien.
0: Alright, déjame ver por aquí. Ajá, déjame ver. Giovanna Villegana, de Sabina Félix. Y déjame ver.
2: Hola, buenos días, hermano. Dios te bendiga. ¿Cómo va todo? Estamos aquí en Villa Puerto Rico con el radio a todo dar. Estamos en sintonía como siempre. Aprovecho para mandarle un saludito a mi vecino Federico. Él vive en Villa San Carlos y yo aquí en Villa Puerto Rico, pero somos vecinos. Él es taxista y desearle un buen día de este lado.
0: Bien, bien, eso está bien. Mira, anoche yo estaba viendo el partido, anoche, el partido de los Yankees. Anoche no, ayer en la tarde, sí, ayer en la tarde estaba viendo el partido de los Yankees, del equipo de los Yankees de New York, ante los Orioles de Baltimore. Ese partido que llegó bien cerradito hasta el octavo inning, 4-3, ganando los Yankees, pero la ofensiva de los Yankees se desacató en ese octavo inning, anotando 7 carreras. Esa entrada encabezada por la ofensiva del marciano Jason Domínguez, quien conectó cuadrangular y doble en esa octava entrada, remolcando 3, siendo un factor clave en esa victoria de los Yankees en el día de ayer, 11-3 ante los Orioles del Baltimore. Conectó jonrón y 2 dobles Jason Domínguez en 5 turnos, anotando 2 y remolcando 3 carreras. Hay que aprovechar el chance de juego que le dan, la oportunidad que le dan. Usted debe de aprovecharla, porque después usted no puede decir que no le dieron la oportunidad, que no le dieron el chance. Fue sencillamente que usted la oportunidad que le dieron no las aprovechó. Y todo en la vida es así. Hay que aprovechar la oportunidad que le dan.

los números de Jason Domínguez en esta temporada, que de hecho fue su primer cuadrangular de la temporada, su primer jonrón de la temporada y sus primeras remolcadas. 2.78 batea con un cuadrangular y tres carreras remolcadas.

Déjame ver a Mellizo de Minnesota, 4-3 a Toronto. Ahí Jesús Sánchez, le fue muy bien a Jesús Sánchez en ese partido. Tres sencillos conectó en 5 turnos, con un ponche. Vladimir Guerrero batió de 5-2 con una anotada y se ponchó en par de ocasiones. Déjame ver los números de Jesús Sánchez. ¿Cómo le está yendo a este muchacho que pertenece en el béisbol invernal al equipo de los Toros del Este, Jesús Sánchez? Déjame ver los números de Jesús Sánchez. Ayer batió de 5-3, batea 250 con 4 cuadrangulares y 15 carreras remolcadas. Este muchacho que es oriundo de Higüey, oriundo de Higüey, Jesús Sánchez, específicamente Palo Bonito. Me parece que es este Jesús Sánchez, provincia de la Altagracia, oriundo de Higüey. Este muchacho Jesús Sánchez batea 250, 4 cuadrangulares y 15 carreras remolcadas. Dice, nacido en Higüey, República Dominicana. Nació el 7 de octubre del año 97. Actualmente tiene 28 años de edad.

líder ayer los Reales de Kansas City vencieron 4-1 a los Marineros de Seattle, y no hay manera de que Luis Castillo, no hay forma de que Luis Castillo pueda ganar un partido. No hay manera de que Luis Castillo, aún lanzando bien, pueda ganar un partido. Ayer lanzó bien Luis Castillo, pero lamentablemente se llevó la derrota. Luis Castillo lanzó durante 6 entradas, lanzó durante 6 entradas, 6 hits, 4 carreras y ponchó a 5. No lanzó bien Castillo. Cuando usted permite 4 carreras en 6 entradas, no es una buena salida, es una mala salida, no es una salida, como le llaman, salida de calidad, que es 6 entradas y permitir por lo menos 2 carreras. 6 entradas, 2 carreras, es lo que se llama una salida de calidad. 6 entradas de 4 carreras para Luis Castillo, ponchó a 5 bateadores y no ha podido ganar un partido en lo que va de temporada. 0 victoria, 3 derrotas, 6.29 de efectividad y 31 ponches. 0-3 con 6.29 de efectividad para Luis Castillo.

Padres de San Diego, 4-3 a los Medias Blancas de Chicago. Manny Machado se fue para la calle, Manny, su quinto jonrón, y además conectó un sencillo en 4 turnos con una anotada, una empujada y un ponche. Miguel Andújar pegó el segundo cuadrangular, su segundo cuadrangular, en 4 turnos con una anotada, una remolcada de 4-1 para Miguel Andújar. Se fue para la calle, su segundo jonrón de la temporada. Así que Manny Machado fletó su quinto, Miguel Andújar su segundo, en la victoria de San Diego 4-3 sobre los Medias Blancas de Chicago.

El equipo de los Phillies, 7-2, vencieron a los Marlins de Miami. Esteury Ruiz disparó el segundo cuadrangular en 4 turnos con una anotada, 2 remolcadas y 2 ponches. Se fue para la calle Esteury Ruiz, que pertenece a los Marlins de Miami. Su segundo cuadrangular de la temporada para Esteury Ruiz. Jorge Mateo también se fue para la calle ayer. Cuadrangular para Jorge Mateo, que está viendo acción con los Bravos de Atlanta. Se fue para la calle. Su segundo cuadrangular de la temporada. Reinaldo López lanzó una entrada en blanco, permitió un hit, un boleto, un ponche y logró el primer hold, su primer hold de la temporada. Eso es el octavo inning, dándole paso al cerrador para que cierre el partido. O'Neill Cruz en la victoria de los Piratas, 1-0 ante Cincinnati. De 4-2 para O'Neill Cruz y remolcó la única carrera del juego. Déjame ver, los Nacionales 3-2 a Milwaukee. Ahí Nasil Núñez batió de 3-2 con una anotada y 2 carreras remolcadas. Nasil Núñez, que pertenece a los Nacionales de Washington. Dominicanos ayer en las Grandes Ligas.

0: Para hoy, déjame ver los partidos para hoy. El equipo de los Mets se mide a Colorado a las 5:40 de la tarde. Boston ante Detroit a las 6:40. Ahí lanza Tarris Cubal por el equipo de Detroit. Filadelfia y Miami, déjame ver, a las 6:40. A esa misma hora, Toronto en Tampa, 6:40. Baltimore en los Yankees a las 7:05. Déjame ver, Cincinnati se mide a los Cachorros a las 7:40. Ahí lanza Edward Cabrera por el equipo de los Cachorros. Edward Cabrera, 3 victorias, 0 derrotas, 3.06 de efectividad y 29 por la vía del ponche. Cleveland en Kansas City a las 7:40. Milwaukee en San Luis a las 7:45. Los Dodgers en Houston a las 8:10. Ahí lanza Yoshinobu Yamamoto por el equipo de los Dodgers. 2 victorias, 2 derrotas y 2.87 de efectividad. Déjame ver. White Sox se mide a Anaheim. Ahí lanza José Soriano hoy a las 9:30 de la noche. José Soriano lanza por el equipo de los Angelinos de Anaheim. 5 victorias, 1 derrota, 0.84 de efectividad y 49 ponches, con un whip de 0.94 para el dominicano José Soriano. 5 victorias, 1 derrota, 0.84 de efectividad. Es segundo en victoria con 5. Es líder en efectividad con 0.84. Es séptimo en ponche con 49. Y es octavo en whip con 0.94. San Diego se mide al equipo de San Francisco a las 9:45 de la noche. Y ahí lanza Randy Vázquez por el equipo de los Padres de San Diego. Randy Vázquez, 3 victorias, 0 derrotas, 2.94 de efectividad y 34 ponches.
1: Jota, Dios te bendiga, Jota, estamos bien, estamos aquí con mucha calor. Cuando tú puedas, ponme el candelero de Malta Candela para encendernos en el espíritu, Jota, bendiciones, bendiciones.
0: Bien. Y ahora me voy con música. 11:29.

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0: 12 del mediodía. Wow, pero qué bonito está ese merengue. Qué lindo está ese merenguito. Mi hermano Mr. G. Mr. G, el reverendo. Y ese tema que está muy bonito, por cierto. El tema Pentagrama de mi hermano Mr. G. Ese tema es nuevecito, claro, nuevecito. Lo más reciente de mi hermano, el reverendo Gregory Williams, el reverendo Mr. G. Y ese tema Pentagrama, muy bonito, muy lindo. Usted lo puede buscar en YouTube. El reverendo Mr. G en YouTube, para que disfrute de ese tema y de cada una de las interpretaciones majestuosas de mi hermano el reverendo Mr. G, Gregory Williams. Pero qué bonito está ese tema Pentagrama. El hombre tiene también Vivifícame, que usted lo ha escuchado acá. Usted ha escuchado Contento también, que de mi hermano Gregory Williams. Así que saludito para el reverendo Mr. G. Quiero oyente de este programa, Bendiciendo la Mañana con Música. También usted escuchó este tema de los muchachos de Manuel, que es lo más reciente. Hay una palabra muy duro. Está ese tema de la agrupación Emmanuel. Ese tema se titula Hay una palabra, que el tema está muy bueno.
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0: Esta versión merengue de ese tema de Raiza, Hay una palabra. Los muchachos de la orquesta Emmanuel, ellos son de acá, de esta provincia de La Romana. Así que saludos para mi hermano Jaime Goicochea, que es parte de esta agrupación Emmanuel. Y a mi hermano Yorkin Caraballo, que también es parte de la agrupación Emmanuel, claro que sí. Y usted escuchó el tema de la Ruta del Gozo, también ese coro pentecostal de esta agrupación, la Ruta del Gozo, que es de acá, de nuestra provincia de La Romana. Wow, pero cuánto talento tenemos acá en nuestra provincia de La Romana. Ese tema, sí, déjame colocar un pedacito del tema de la Ruta del Gozo, coros pentecostales de fuego. Usted lo puede buscar en YouTube, Ministerio La Ruta del Gozo, para que disfrute de ese tema. Coros pentecostales de fuego. Y en lo adelante le voy a colocar lo más nuevo de Sabina Félix, que me lo solicitaron. A Jehová nadie le gana. Con ese vengo más adelante. Con este vengo más adelante de Sabina Félix. A Jehová nadie le gana. Así que mantenga la sintonía. Esto va para largo. Yo voy a estar por acá hasta las 2 de la tarde, colocándoles buena música, además de interactuar con ustedes a través de nuestra línea de comunicación, el 809-550-8266, 809-550-8266, también mi WhatsApp, 829-468-1961. 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

0: 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Tengo por acá a mi hermano Carlos Narrable, que me viene a hablar de los buzones, ¿sí? ¿Dónde están ubicados los buzones? Para que usted haga su aporte a este ministerio bendición, facilitándole la vida para que no te me compliques mucho. Tú vas a uno de esos buzones que Narrable te va a mencionar dentro de un ratito. Ahí tú haces tu aporte, haces tu colaboración y tu ofrenda va a llegar acá sin ningún tipo de problema. Buenas. Hello. No prosperó esta llamadita. Buenos días, mi hermano Carlos Narrable. Debe haber recibido llamadita. Buenas.
1: Sí, buenas, JL.
0: Ajá.
1: Dios te bendiga.
0: Amén.
1: Mira, yo estoy adoptando el número 809-405 y qué mapa de Julio Domínguez.
0: 809, déjame ver. Déjame buscarlo por acá, que lo tenía ahí, pero ya.
2: Usted dijo 4739.
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2: 4739.
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1: 809.
0: Ajá.
1: 47.
0: 809.
1: Uh-huh.
0: 405.
1: 405, sí.
0: 4739.
1: Muchas gracias.
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0: 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Buenas.
3: Buenas.
0: Sí.
3: Quiero que pongan la música que Dios ha sido bueno, por favor.
0: Okay, okay. Está bien.
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2: Ay, sí, mi hijo Jensi, que sí está en casa brindando un excelente servicio. No porque sea mi hijo, sino es un joven muy responsable, un joven prometedor, de verdad, no solo con los municipios de Villahermosa, sino también de otras de otros sectores de la ciudad de La Romana. Jota, buenas tardes, Dios bendiga, buenas tardes a nuestros hermanos y amigos, como siempre en sintonía con nosotros. La línea está caliente en el día de hoy, un día feriado donde hay muchas personas en casita disfrutando en familia. Y nosotros estamos por aquí y nosotros también somos parte de esta gran familia del Ministerio Bendición Incorporado. Pues como decía nuestro hermano J.R., si usted está en sintonía, le voy a dar algunas informaciones donde usted puede colocar tus peticiones y ofrendas. Ejemplo, usted necesita, tiene una situación, necesita que nosotros oremos por usted, tanto puede llamar, puede escribir, pero al mismo tiempo puede anotar tus peticiones, echarle en un buzón más cercano, y si tiene ofrenda, de igual manera lo puede hacer. Quiero enviar saludito a doña Luisa Teresí, quien está ahí en sintonía con nosotros desde Villaverde. Saludo para usted, madre, una de mis madres, siempre activa. Gracias por estar con nosotros. Saludo para tu familia, tus hijos, en especial la licenciada Francia Mota, mi amiga. Saludo a la vecina que vive a dos casas por ahí, no me sé el nombre ahora, pero sí también es parte de la familia. Allá en La Sabanita, en la calle Los Trinitarios número 16, pues tenemos la placita La Morena, donde nuestra hermana Josefa y su amado esposo don Orlando, allá están esperando por ustedes. Un negocio donde van muchas personas y ellos son los número uno en colaborar con dicho buzón. Pues cuando usted vaya, usted también puede

0: anotar tus peticiones, echarlo ahí junto con tus ofrendas. Por ahí cerca se encuentra nuestro hermano Carlos, que es uno de los que siempre están activos con dicho buzón. También nuestra hermana Marta de la Rosa, nuestra hermana Isidra Molales, nuestro hermano Moisés Charles, también Yocasta, la amiga de JR, está por ahí cerca, entre otros amigos y hermanos que siempre están por ahí echando sus peticiones y ofrendas. Porque tengo persona aquí, vuelvo en breve a continuar con las informaciones tan importantes para nuestros amigos y hermanos que están en sintonía con nosotros.
1: ¿A quién no le gustaría predicar en una jipeta?
2: Déjame ver en lo que narrable regresa. Tengo por acá, déjame ver qué me dicen por acá. Me dice Elsa María González. Gracias, Jota, por el saludo. Lo escuché, estaba trabajando. Ok, qué bien. Déjame ver, Jesucita Sánchez. Me dice, Jota, yo estoy por acá en sintonía, disfrutando de este programa. Saludos para Lili, la esposa de Cleaver, que también está disfrutando de este programa, bendiciendo la mañana con música. Así que saluditos para Lili, esposa de Cleaver, quien está en sintonía con este programa, bendiciendo la mañana con música. José Chiatti me dice que él está en sintonía, disfrutando de este programa. Saludos para Dania, saluditos para ti, Dania. Ella me dice, Jota, yo siempre estoy por acá disfrutando de este programa. Así que saluditos para Dania. Y déjame ver a quién tengo por acá. Buenas.
3: Jota. Ajá. Te bendiga.
2: Amén.
3: Las actividades que están haciendo en el circo, los caballitos. Uh-huh. Queremos que las autoridades tengan precaución, porque si no, le van a dañar el evento. Tienen que tratar de tener autoridades ahí para poner el control, porque nosotros no podemos pasar por ahí. Los vehículos no pueden pasar porque los motoristas se ponen al frente y los motoconchos se paran medio a medio. No podemos estar así porque es una actividad del pueblo.
2: Exacto.
3: Otra cosita, Jota, me disculpa.
2: Ajá.
3: Los jóvenes que salen de noche, atención la Romana, atención al pueblo, los jóvenes que salen del hotel, los hoteleros, tienen un desorden con los motores. Salen como que ellos están en una cumbre echando carrera. Eso es un peligro lo que están haciendo con nosotros, los choferes.
2: Uh-huh.
3: Atención, la policía tiene que tener cuenta con esos jóvenes, el baile de la mano. Vienen de trabajar, pero están haciendo desorden.
2: Ok. Déjame ver en lo que llega narrable. Déjame escuchar esta nota de voz.
4: Jota, Dios te bendiga de una manera especial y que Dios te siga poniendo cada día más esa gracia que tú tienes, ¿verdad? Sí. Tú naciste con esa gracia y con ese mero especial y que Dios te, Jota, Dios te bendiga de una manera especial y que Dios te siga poniendo cada día más esa gracia que tú tienes, ¿verdad? Sí. Tú naciste con esa gracia y con ese don. Dios te bendiga mucho. Te está hablando tu hermana Luciana, de aquí de Villahermosa. Para que me complaca la alabanza de Tanelao Marino, la que dice cuando yo sea viejo.
2: Ok, seguimos por acá con nuestro hermano Carlos Narrable.
0: Yo segundo lo que dijo la hermana, que JL tiene su gracia especial, JL tiene su público, JL siempre está disponible, JL es un joven fácil de manejar, de verdad. Es una bendición de que el ministerio bendición pueda contar con personas, ¿verdad?, de tu categoría, Jota. Eres especial, no solo para este público que está aquí al lado, sino también para el Ministerio Bendición Incorporado. Atención, nuestra gente de Villa Puerto Rico, con siempre están
2: aquí. Benito Alexis.
0: Ah, bueno, usted siempre está ahí, Jota. 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Atención, nuestra hermana Adela, saludito para usted, saludo para nuestra hermana Meraña, Flor María Edward, Martina Zorrilla y Evaristo Abad, que vive también en esa calle. 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Dios le bendiga a cada uno de ustedes. 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Saludito para mi madre Colasa Guzmán, quien está ya en casita esperándome para yo pasar por ella en estos días. Cualquier momento estaré por allá, madre. También nuestro hermano Rafael Cordones está en sintonía con nosotros. Saludo para usted, tu amada esposa y tus hijos. Gracias por estar ahí con nosotros. 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Atención, pastor molesta. 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Pastor Moreta, creo que
2: Basilio Moreta.
0: Basilio Moreta, sí, un hermano muy, muy humilde, parte de la red colaboradores de este ministerio. 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También la calle Primera del Pica Piedra, Jota. Allá se encuentra tu amiga, también es mi amiga.
2: Mariana.
0: Sí, Mariana Ramírez, qué pieza para este ministerio, una persona especial, de verdad, tanto ella y su familia. Colmado, bendición de Dios, en la calle Primera, número 40 del Pica Piedra. atención nuestra gente de Picapiedra. Hablando de ese colmado, por ahí cerca está nuestra hermana Sala García Ibar. Creo que está de fiesta en el día de hoy. Sí, Sara García Ibar está de fiesta en el día
2: ayer,
0: de hoy.
2: ¿Ayer?
0: ¿Era ayer?
2: Ayer, sí. Sara García Ibar, ayer.
0: ¿Qué fecha tiene ahí?
2: 3.
0: No, ponlo en el 4.
2: Ah,
0: fue
2: okay.
0: Que no viraron la hoja y no me fijé de la fecha, lo puse 3. Es 4. Hay que cambiar la página, J. Uh-huh. Atención, nuestra gente de la calle primera y segunda del Picapiedra. Júntense ahí, celebra el cumpleaños a nuestra querida Sara García Ibar. Mucha felicidad de manita, que Dios te siga bendiciendo y te permita cumplir muchos años más de vida. 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
2: No, de día no.
0: Ah, él tiene que ser
2: la
0: de noche.
2: En la tardecita.
0: Ojalá que un día yo pase por ahí en la tardecita, te puedo llevar un café de la cafetería NSK, pues con nuestra hermana Elsa Cabrera. 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Saludito para nuestra hermana Antonia Reyes y familia, quien está ahí en sintonía con nosotros en la calle El Caney. Saludo para Nicole, su hija. Saludo también para Solange. Saludo para Anthony y los nietos que siempre están ahí activos con nosotros. 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Tenemos también un buzón. Wow, qué trabajo está haciendo Edward y su equipo. Atención, doña Lucía Cordero. Atención, Evangelista Acosta. También nuestro hermano Marino Montaño, su amada esposa Alicia Martínez, tienen su buzón por ahí. También a nuestra hermana, la madre de Úrsula Hipólito, a nuestra hermana Cristiana y Bautista, Dios le bendiga. 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Se encuentra en sintonía la familia Félix. J, podríamos denominar a esa familia como lo mucho, porque están siempre activos y todo apoya. Qué bien, saludito para mi madre, doña Florinda Félix, para Alicia, para Dominga, para Miredi, Roran, para Zuleika, Pamela, también Duarte. Atención, Duarte, Dios te bendiga, Dios bendiga a Raiza, gracias por estar con nosotros, a Marilín, a Bienve, al primo Cola Fabián, al pastor Shekua, su amada esposa, entre otros. Saludito para Carolyn, donde quiera que esté, gracias, Dios te bendiga, la familia activa con nosotros. 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También nuestra hermana Lelis por ahí está cerquita, le queda cerca ese buzón. También a nuestro hermano Eliseo John, está por ahí cerquita. El colmado Nena también cerquita. 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Pues ustedes que compran allá pueden ir a hacer su compra anoten su petición desde casita o allá mismo. 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Se encuentra nuestra hermana Juana Forte en sintonía con nosotros. Gracias por estar ahí. Saludito para usted, para tus hijos, Isaac, Emeline, Yalixa, también su amado esposo, que siempre está activo con nosotros, don Elía Mercedes. Dios le bendiga. 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Uno que está pintado de rojo, que son de dos hermanos, los dos venden lo mismo, pero es por fila, ahí hay mucha gente comprando. Y así mismo están aprovechando esas personas para echar sus peticiones y ofrenda a dicho buzón. De verdad, gracias por ese gran trabajo a nuestro hermano Gerardo y su amada esposa Diana, en el que está pintado de rojo. Pero si usted está ahí al ladito donde el hermano, en el que no está pintado de rojo, simplemente tiene que comprar y cruzar ahí, echar sus peticiones y ofrendas, porque al final ellos son hermanos y se entiende. 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Saludito para la licenciada Yaneisi Mata. Ella no mata, pero su apellido mete miedo. Saludo para Luisa Pies, su madre, doña María Lafré, entre otros. Saludo para Yanivel, su hija. Saludo para Ashley, para Freire y la familia Mata, la familia Pies, la familia Lafré, donde quiera que esté. Ellos tienen un tío, está medio maloso de salud, pero hemos estado orando. Sabemos de que Dios tiene el control. La Maravilla en sintonía con nosotros, la buena Barnett, mejor conocida como La Maravilla, gracias por estar ahí. También la familia Patuján, gracias por su sintonía. 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Allá se encuentra nuestra hermana Máxima Martínez y su equipo. Atención, Magali Gómez, Dios bendiga, hermano Juan Medrano también, que tiene ese buzón por ahí. Wilkie Mota, Dios le bendiga, qué buen trabajo que usted ha estado haciendo. El hermano del Centro Internet, que siempre pasa por ahí, anota su petición y echa su sobre. Nuestro hermano Mervi, Dios le bendiga. También hermana Meida Cristal, Dios le bendiga. Meida Cristal Carrión, su amado esposo Héctor Vera. Saludo para el ingeniero, que siempre deja su aportación. Yo no sé si los demás hijos lo hacen, pero el ingeniero sí lo hace. Eso está ahí frente a frente al parquecito de Tamarindo. 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Saludito para Jesucita Sánchez en sintonía con nosotros, su amado esposo Gil. Saludo para Joel. Saludo para doña Nera, para mi amado pastor Cruz Alfredo Meritón Mercedes, su amada esposa Josie. Saludo para sus hijos, el señor Josía, Alicia y Josaili. Mercedes Yuca Dulce, qué bueno, gracias por estar ahí con nosotros. Así mismo, hermano Kiko le puso Mercedes Yuca Dulce.
2: Pero hermano Kiko,
0: ex esposo, el difunto, tenía al esposo, le decían yuca amarga. Ajá. Y hermano Kiko dijo: bueno, como esa yuca es tan amarga, vamos a ponerle a la esposa yuca dulce. Y ahí se pegó el apodo.
2: Pero hermano Kiko no tiene ejemplo.
0: Así que Mercedes Yuca Dulce desde Villa Sánchez, gracias por estar ahí. También Jocelyn Echavarría, también Miredi Hernández frente a Ismael. Saludo para toda esa gente allá en Villa Sánchez, están en sintonía con nosotros. 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Atención, nuestra gente de Villahermosa. Jota, en sintonía está nuestra hermana Mari de Jiménez. Guay, qué hermana. Ay, narrable. Si antes yo lo quería, ahora yo quiero a usted y a Papá Kiko mucho más. Debajo de esa lluvia, ustedes están ahí dando el programa Estamos en Victoria. Esa es nuestra hermana Mari de Jiménez. Saludito para usted, hermana. Saludo para su amado esposo Ricardo, su hijo Jessel, también su nuera Carol. Dios te bendiga, Carol. Y también nuestra hermana Pula Vera. Qué pula tan pula. Saludito para usted, también para nuestra hermana Petronilda Santana, Nikita. En cualquier momento estaré por allá. También a nuestra hermana Pastora Luzmari Francisco.
2: Ay, sí.
0: Y nuestra gente de Bayahibe, nuestra hermana Ada, que llama a Papá Kiko todos los días. ¿Cómo está? ¿Cómo está? ¿En qué está? ¿Con quién está? Esa pregunta no falla. Todos los días una llamadita. Saludito para usted, hermana. Yo sé que muy pronto estaremos por allá compartiendo con usted y familia. Saludo para Rosemary, para don Eduardo, para Emilio, para María, para Luz Joana. Saludo para Jenita, la chica que echaba su ofrenda en el buzón. Ahora lo está haciendo vía banco. Siempre ella me envía su voucher. Atención, Jenita, Joseph. Dios te bendiga, manita, donde quiera que esté. Y a toda nuestra gente de Bayahibe, entre ellos está Adelín, está Martina, la Palomita, está Tuti, también Abigail, la que está lenta. Me dice Papá Kiko que ella no está haciendo su trabajo, pero sigo confiando en Dios y en el trabajo de Abigail. Dios bendiga a toda nuestra gente del Ceibo, de la provincia de La Romana, de San Pedro, de Higüey. Jota, gracias por ese espacio. Pero antes, decirle a nuestros hermanos y amigos, si usted tiene un negocio, lo único que usted tiene que hacer es que usted sea responsable del buzón, que usted sea un motivador o una motivadora de dicho buzón. Pues usted puede llamarlo, pues nosotros estamos listos para colocar un buzón a tu negocio, o si usted conoce a alguien. Jota, perdón, por aquí me escribe que se me quedó un buzón, que es el buzón del colmado Wendy de Villa San Carlos. Sí, se me quedó esto, pues todavía estamos a tiempo. La calle principal, frente ahí el Liceo Salomé Uleña de Villa San Carlos, también tenemos un buzón. Contacto de nuestra hermana Wendy es el 809-271-2655. Lo que más me gusta de esos buzones es que los mismos dueños del colmado o encargados de los negocios son los que echan y luego motivan a los demás que hagan lo mismo. Les felicito por el gran trabajo que han estado realizando. Y si usted tiene un buzón en tu negocio, usted no escuchó de que en este momento anuncio dicho buzón, es que somos muchos. Ejemplo, Papá Kiko cuando entra menciona los buzones que él ha estado colocando, también el Día Amparo, también creo que Papá Narciso tiene unos buzones, entre otros hermanos que todos hemos estado colocando buzones. Muy pronto nuestro pastor Eliezer de Rosario también va a estar colocando algunos buzones, nuestra hermana Daisy Santana de Jesucristo, nuestro hermano Francisco Rivera también tiene unos buzones por colocar, mejor conocido como hermano Chico, y así, uno por uno, pues cada quien va a estar informando, va a estar anunciando los buzones que va colocando durante el proceso. Así que gracias, JR, por esos minutos. Gracias a nuestros hermanos y amigos por escucharnos. Y reitero, solo tiene que contactarnos a través del 829-428-1211. Dios le bendiga y Dios le guarde. Le dejo con Jota.

0: Saludos para Giovanni, que me dice: Jota, yo siempre estoy en sintonía con este programa, bendiciendo la mañana con música. Así que saluditos para Giovanni. Pastora Luz Mari Francisco dice: narrable. Buenas tardes, Dios te bendiga. Ajá, pasa por aquí, por favor. Estamos en sintonía también. Es la pastora Luz Mari Francisco, a narrable, que pase por allá. Saludos para mi querida pastora Luz Mari Francisco. Saludos para la pastora Isabel Francisco. Y también saludos para la pastora Josefina Francisco. Saludo para mi querida pastora Cristina Mercedes, que también es una fiel oyente de este programa, bendiciendo la mañana con música. Así que saluditos para mi querida pastora Luz Mari Francisco, para la pastora Josefina Francisco, para la pastora Isabel Francisco y para mi querida pastora Cristina Mercedes, que es una fiel oyente de este programa, bendiciendo la mañana con música. Saludos para Mariana Ramírez, que ella es una fiel oyente de este programa, mi querida Mariana Ramírez, fiel oyente de este programa. Saludos para Berkis Cordero, para Gloria Brooks, que también son oyentes de bendiciendo la mañana con música. Dice por acá: estamos en sintonía desde Venerito, desde el Salón Emma. Qué bien, que siempre estamos en Radio Bendición. Esa radio no se apaga. Así que saludos para todos allá en Venerito, desde el Salón Emma. Salón Emma en Venerito, escuchando, bendiciendo la mañana con música. Así que saludito para todos en el Salón Emma. Déjame ver que me hicieron llegar por acá un audio. Déjame colocar este audio que me hicieron llegar. Déjame ver, tengo por acá este audio. Déjame ver.
1: JL, mi hermano, Dios te bendiga mucho. Starling Medina por aquí, de verdad, que Dios te bendiga. Tremendo programa, tremendo carisma el tuyo, brother. Que el Señor te prospere y te bendiga en grande. Y cada oyente, que Dios lo bendiga mucho y que sigan disfrutando de esta emisora Radio Bendición, que es la emisora del pueblo. De verdad, buen trabajo, JL. Gracias por apoyar tanto a los talentos de La Romana. De verdad, que el Señor te bendiga. Y estoy orando para que Dios te dé tu esposa. Bendiciones a todos. Su hermano Starling Medina por aquí. Sé que en este desierto no me queda mucho. Dios bendiga a todos. Bendiciones.
0: Gracias a mi querido Starling Medina, que en breve vamos a escuchar esa canción de Esta Salgo Vivo, de Starling Medina, adorador nuestro, adorador de esta provincia de La Romana. Ustedes lo pueden buscar en su canal de YouTube, Starling Medina, su canal de YouTube, Starling Medina, para que disfruten de cada una de las hermosas alabanzas de este adorador de acá, de nuestra provincia de La Romana, que no solamente canta, también predica, claro que sí, el paquete completo, mi hermano Starling Medina. Así que si usted tiene un evento, quiere un adorador, quiere un predicador, Starling Medina le hace el paquete completo. Canta, predica. Tremendo siervo de Jesucristo, humilde, que Dios lo usa de una manera extraordinaria a través del canto, a través de la prédica. Dios lo usa de una manera extraordinaria a nuestro querido hermano Starling Medina. Así que yo lo recomiendo para cantar, para predicar. Yo recomiendo a mi hermano Starling Medina, un testimonio poderosísimo. Así que búsquelo en su canal de YouTube, Starling Medina, para que disfrute todo el material que tiene nuestro hermano Starling en su canal de YouTube, asimismo, Starling Medina.

0: ver, déjame ver, saludos para Marianelli Baker, reiterando saluditos para Marianelli Baker, que ella está desde Francia disfrutando de este programa, bendiciendo la mañana con música. A ella le encanta, a ella le gusta este programa, bendiciendo la mañana con música. No le gusta. ¿Verdad que sí? ¿Verdad que sí, Marianelli, que a ti te gusta? Bendiciendo la mañana con música.
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0: Ella es una fiera oyente de este ministerio, bendición. Así que saluditos para ti, Marianelli Baker, desde Francia, disfrutando de este programa y de la programación de este ministerio, bendición.
1: 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Varón.
0: Me dice mi querida Cristina Mercedes que ella está en sintonía escuchando este programa. Así que gracias, mi querida pastora Cristina Mercedes. Ella es una fiel oyente de este programa, bendiciendo la mañana con música. Así que yo sigo con música. Esto es hasta las 2 de la tarde. Son las 12:41 minutos. Déjame ver, antes de que sigamos disfrutando de buena música, vámonos a este break comercial. Vamos a este break comercial, que hay una información que yo quiero que todos ustedes escuchen.
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0: Escuchó, déjeme colocárselo otra vez, por si acaso usted no lo escuchó, déjeme colocarle esta información otra vez, de que este ministerio bendición, estamos necesitando una secretaria recepcionista, este ministerio bendición, estamos necesitando una secretaria recepcionista, así que escuche bien esta información.
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¿Dónde la voy a poner ahora? No la voy a poner ahora. Seguimos, señores, seguimos. No la voy a poner ahora, no, dentro de un rato. Dentro de un rato yo voy a colocar una canción que me solicitaron. Una canción desde bien lejos. Me solicitaron esta canción y yo debo de complacer a la persona que me solicitó esa canción. Ella misma me va a decir cuándo yo debo de colocarla, así. Ella misma que me avise y me diga, colócala ahora o colócala ahorita, para entonces yo colocarle esa canción de Oasis Ministry, la canción que se titula Qué bonita que está la vida. Pero antes, vamos a escuchar esta. De Redimido, esta canción se titula No Más Muerte, No Más Muertes, de Redimido. Así que seguimos con más, bendiciendo la tarde con música. Bendiciendo la mañana y parte de la tarde, sí, con buena música. Redimido, No Más Muertes.

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1: Seguimos, señores, seguimos con más, más música. RL Ibanez, ese tema. Ese tema tiene unos añitos ya. Ese tema se titula Ella llora. 14 años, 14 años tiene ese tema de RL Ibanez, el tema con el título Ella llora. Parecía que fue ayer, o parece que fue ayer, que RL Ibanez sacaron ese tema, y ese tema tiene 14 años. 14 años ya tiene ese tema, Ella llora. De RL y Vanessa. Recibo esta llamadita. Déjame ver a quién tengo por acá. Buenas, adelante.
2: Bueno, Dios me te bendiga.
1: Amén, amén.
2: Es así mismo que el diablo tira al hombre loco en el pecado, ¿me entiendes? Dios te bendiga mucho.
1: Amén, amén, amén, ministro. Déjame ver por acá que yo voy a seguir con otro tema más de RL y Vanessa. Y este tema se titula Éxito. Pero antes, déjame ver algo por acá. Déjame ver por acá. Dice, muchas felicidades para Abigail Amparo. Muchas felicidades para Abigail Amparo Soriano en el Picapiedra. Calle número 10. Saludo desde Venerito. Así que muchas felicidades para Abigail Amparo Soriano en el Picapiedra, calle número 10. Saludos desde Venerito. Y yo sigo, déjame ver quién más me dicen por acá. Me dice, te habla Mario. Ok, te habla Mario. Saludos para Mario, quien está en sintonía con este programa. Déjame ver quién más. Buenos días, bendiciones, J. Ajá, que el Eterno, el Todopoderoso, te cubra y te guarde siempre en sintonía. Desde el Picapiedra, Leticia Javier.
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1: Dice por acá, buenas tardes, Dios te bendiga, JL, por favor, colocarme la canción de Julia Javier, ok, al sonar la trompeta.

Mi hermano Alejandro Center me dice que él está en sintonía escuchando este programa, así que mi hermano Alejandro Center me dice: Jota, yo estoy por acá en sintonía escuchando este programa, bendiciendo la mañana con música y un poco de la tarde, ya que hoy es feriado. Claro, hoy es feriado. Y estaremos por acá compartiendo con ustedes hasta las 2 de la tarde, colocándoles buena música en este programa especial. Es un programa especial hecho para cada uno de ustedes. Este programa especial hecho para cada uno de ustedes. Esto es Bendiciendo la Mañana y Parte de la Tarde. Bendiciendo la Mañana y Parte de la Tarde. Con buena música. Así que reitero saludos para mi hermano Alejandro Center, mi hermanazo Alejandro Center, que me dice: Jota, yo estoy por acá en sintonía disfrutando de este programa. Así que saludos para mi hermano Alejandro Center. Qué bien tener hombre serio, honrado, respetuoso y trabajador disfrutando de este programa como mi hermano Alejandro Center, un hombre bueno y sin malicia. Yo lo recomiendo. Yo lo recomiendo a mi hermano Alejandro Center. ¿Verdad que sí, Alejandro? Que se puede recomendar un hombre como usted. Así que reitero saludos para mi hermano Alejandro Center, que me dice: Jota, JL, yo estoy por acá en sintonía disfrutando de este programa. Señores, seguimos con más música, sí, seguimos con más música. No estoy por hablar mucho, sino colocarle buena música, que ustedes disfruten de buena música. Escríbanme 829-468-1961 o al 829-829-829, ¿cuál es? 550-8266. Me voy con este tema, RL y Vanessa, y este tema se titula Éxito. RL y Vanessa acá, en este programa, Bendiciendo la Mañana y Parte de la Música, digo, y Parte de la Tarde. Bendiciendo la Mañana y Parte de la Tarde con buena música. Así que disfrutemos de este tema, Éxito, RL y Vanessa. Pero antes, déjame ver a quién tengo por acá. Bueno,

0: Así que seguimos con más música. Señores, ya despedimos Bendiciendo la Mañana con Música. Ya finalizó Bendiciendo la Mañana con Música. Para JL, más que un grato placer haber compartido con ustedes 2 horas, colocarle buena música e interactuar con ustedes a través de nuestra línea de comunicación 809-550-8266, también a través de mi WhatsApp 829-468-1961. Mañana martes, a partir de las 10 de la mañana, estaremos otra vez de vuelta por acá, por este Ministerio Bendición, para compartir con ustedes este nuestro programa, Bendiciendo la Mañana con Música. Y seguimos aquí mismo. Despedimos Bendiciendo la Mañana con Música, pero nos quedamos aquí mismo, ya que estaremos compartiendo con ustedes hasta las 2 de la tarde. Hoy día festivo, colocándoles buena música. Así que llámame 809-550-8266. 809-550-8266. O a mi WhatsApp 829-468-1961. JL Marte compartiendo con ustedes hasta las 2 de la tarde. R.L. y Vanessa, y el tema, éxito.
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1: Claro que sí, pastor, enseguida fue mi respuesta. Gracias le doy a usted por abrirme.

Él está aquí en esta noche. 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Hay un tema que dice.

El tema más reciente de Ariane Aquino, ese tema se titula Vuelve. Y usted lo escuchó acá en este programa, Bendiciendo la Mañana con Música. Señores, ya yo tengo que despedir, ya yo debo de despedir, son las 2 de la tarde. Para JL Marte, un grato placer haber compartido con ustedes en este día feriado. Para mí más que un placer haber compartido con ustedes estas 2 horas en la mañana, luego 2 horas más en hora de la tarde, de 10 a 12 compartí con ustedes Bendiciendo la Mañana con Música, luego seguí hasta las 2 de la tarde, luego que terminamos Bendiciendo la Mañana con Música a las 12, seguimos hasta las 2 de la tarde con buena música, compartiendo con ustedes, interactuando a través de nuestra línea de comunicación, el 809-550-8266, también a través de mi WhatsApp, 829-468-1961. Así que pasen todos un feliz resto del día. Y mantenga la sintonía con la programación que les ofrece este ministerio, Bendición 95.1, la radio evangélica de todos y de todas. Hoy es día festivo, ya que el viernes fue el Día del Trabajador y hoy lunes es el feriado, el día festivo del Día del Trabajador. Así que descansen, descansen tranquilito, porque mañana hay que retornar a las labores. Así que aprovechen para descansar hoy, porque mañana recuerde que ya hay que retornar a las labores. Así que pasen todos feliz resto del día y mantenga la sintonía con la programación que les ofrece este ministerio Bendición, la radio evangélica de todos y de todas.

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Muy buenas tardes, sean todos. Gracias por su sintonía. Hoy 4 de mayo, sí, 3 y 7 de minutos de la tarde. Seguimos en compañía de mucha alegría, ya que hoy un día feriado, o sea, no laborable. Celebrando el Día del Trabajador. Yo espero que usted se esté gustando ahí en sintonía con nosotros por esta programación especial. Ahorita escuchamos a mi hermano JL Martín, quien le habla ahora, Joana Mejía. Le vamos a hacer una grata compañía a

Que bendiciones mil para ti que está en casita, descansando en familia. Y tenemos una información a modo social, como eso nos caracteriza a nosotros, a esta radioestación. Aquí tenemos que los documentos de identidad, o sea, la cédula de Mónica Beatriz Rosa Méndez, están acá. También de José Gabriel Ortiz Liz,

0: Gracias, Señor, por darnos la oportunidad de un nuevo día, un nuevo amanecer, una nueva tarde. Así que usted que está en casita, quizás pasando un momento difícil, pero déle gracias al Señor, que los momentos difíciles son para las personas vivas. Y diga como dice Johnny Jean, Cristo me tiene happy, aunque quizás no tenga ni uno en la cartera. Me gustaría recibir, aunque sea dos llamadas, dos llamaditas para saber con qué persona estamos contando, porque vemos que hay una tranquilidad, vamos a decir, en las calles. Parece que la gente se fueron de vacaciones. Hay una tranquilidad en el casco urbano. Sí, yo sé que hay gente que están en los ríos. Otros están en las playas, otros que aprovecharon este fin de semana largo para ir a algún familiar, ya que Romana cuenta de un gran número de personas que son de otro pueblo. Bendición buena. Bendición buenas. Tiene que modular el volumen. Es importante que cuando usted nos llame, el volumen de su radio lo tenga un poquito modulado para así nosotros poder interactuar. Bendición buenas.
1: Me alegro oírte. Es Milagro de Villaverde, la amiga de la que tiene la pierna enferma.
0: Sí.
1: Ya tú sabes que yo te he dicho que yo estoy inválida. Sí. Pero tenía una pierna, entonces queriéndome parar, me partió la canillita mía. Ahora tengo un yeso puesto que está partiendo pedazos.
0: Wow, entonces es una batalla, pero en el nombre de Jesús la vencerá.
1: Batalla y batalla, pero confiando en Dios.
0: Amén.
1: Para que me ayude a pasar por este desierto.
0: Amén. Dios te bendiga, Milagro, y gracias por reportar sintonías desde Villaverde. Como decía en principio, las luchas son para los vivos. ...809-550-8266... recibimos otra más. La gente de San Carlos, ya Villaverde se reportó. Por favor, no me escriban, llámenme, porque estoy haciendo un esfuerzo extraordinario. De verdad, no le quiero decir por qué. Ay, la edad. Bendición buenas.
2: El desierto se pone fuerte, pero hay que soportarlo.
0: Le habla
2: el ministro
0: Eli. Sí, Edwin. ¿De dónde tú nos llamas?
2: De Villaverde, de la Romana.
0: A la capital de la Romana, Villaverde. La gente de Villaverde también activo. ¿Y a dónde está la gente de San Carlos? De Villa San Carlos. Sí, lo de Comajón. La gente de Picapiedra, de Villahermosa. Y la gente de el centro de la ciudad, la gente de Buenavista, la gente de Don Juan II, hay un Don Juan primero, sí, creo que sí. Romana del Oeste. Esta gente están como de vacaciones, pues sí, se fueron del país.

gente de Valladolid, la gente de... ¡Ay, mi hermana Soraya allá en Santana de Higüey! También la gente de Boca de Yuma, del Este Profundo, la gente de Bávaro, la gente de Punta Cana, de Miche, Cabeza de Toro, ¡sí! La otra banda, ¡sí, esa gente tan viva! Despénseme una llamadita. Como dice por ahí, dame una señal de si tú estás vivo. La gente de Caleta, wow, pues tengo días que no recibo una llamada.

0: Llamadita de lo de Caleta. ¿Sí? Discúlpeme lo que están escribiendo. Yo sé que están escribiendo, pero es imposible yo leer esa letra. La edad me tiene acorralada. Así que si usted está escribiendo, dispénseme la llamadita. Rompa el hielo, rompa. Rompan el techo. Bendición, buenas.
1: Yo bendiga a hermana Joana.
0: Bendiga
1: es
0: más.
1: Netina de aquí, don Juan.
0: Ay, Dios te bendiga, Netina. Netina, y recibiste, ¿pudiste resolver lo del monedero?
1: No, no he resolvido nada. Lo que tengo los papeles de... Ay.
0: Bueno,
1: los papeles de la policía y fui a donde dan la cédula y fui y me di en otro papel. Okay. Eso es lo que tengo también tratando.
0: Okay, pues entonces seguimos apelando a la ciudadanía, que si encuentran el monedero de...
1: Es un monedero... Dios mío, hay...
0: Crema, usted me dijo de color crema, usted me dijo de color crema.
1: Marrón.
0: Pues entonces,
1: monedero marrón, tiene el seguro, tiene mi cédula, la del banco.
0: Sí.
1: Todos sus papeles lo tiene.
0: Ernestina García, ¿verdad?
1: Sí, Ernestina García.
0: Si alguien encuentra este monedero marrón de con el nombre, con la cédula de identidad y todo tu documento de Ernestina García, no importa que no tenga el dinero, pero tráigalo acá, los documentos, que ella lo necesita para así poder renovar sus otros documentos, como la cédula que hay que renovar. Así que esperemos y apelamos a esas personas que tengan conciencia, sea motoconcho, chofer de guagua, que haya encontrado este documento, lo traiga acá a bendición. Así que Dios te bendiga, mi hermana Ernestina García. Así que si usted encuentra su documento de identidad, no se haga el chifre loco, no lo deje en la basura, tráigalo acá, que a ella le hacen falta. Bendiciones.
2: Llamando de aquí de Villa Paraíso, Limón.
0: Ajá. ¿Y dónde pertenece eso? ¿Esto pertenece acá a Higüey? ¿A dónde?
2: Esto pertenece para acá, para Higüey. Esto por aquí, por la represa.
0: Ok. Eso es como entre Venerito y Valle Ibe.
2: Sí, por aquí, más o menos.
0: Ok. Pues Dios te bendiga. ¿Su nombre?
2: Argentina Mercedes,
0: Dios te bendiga y gracias por reportar.
2: No solo de Villaverde, están huyendo esa emisora, yo la oigo diario.
0: Ok, gracias, mi hermana Ernestina. Hermana Argentina, perdóneme que le da. Ay, Cristo me tiene happy, no sé usted, aunque tenga la barriga vacía.

0: Ay, Dios es bueno, Dios es bondadoso. Está vivo, aunque sea pelechando, pero está vivo. Bendiciones buenas.
1: Bendito Dios te bendiga abundantemente, amada Joana.
0: Ajá.
1: Feliz y bendecido resto del lunes.
0: Yes.
1: Oye, me gustaría escuchar dos alabanzas.
0: Bueno,
1: una con Kiara, escuchen, una con Kiara y la otra, la principal es cuando llegue la Alborada.
0: Bueno.
1: La Alborada.
0: Vamos a ver si le complacemos yo.
1: Tú te vas a las 6, yo así te que da tiempo.
0: Sí, no es. No es eso, no es eso. No es eso. Porque yo no voy a estar en el máster. Voy a estar acá para eso, para que sepa aquellas personas que están hoy de vamos a decir, de vacaciones, que están hoy en su casita descansando, que yo hay un personal aquí. Si usted quiere traer esa ofrenda de amor, de gratitud, de, vamos a decir, de compromiso ya de la. Porque hay gente que hicieron pacto con Dios en la jornada pasada maratónica. Vamos a estar aquí para recibir esa ofrenda, pero no voy a estar en el máster, para que usted lo sepa. No voy a estar aquí adentro, no, jamás. Voy a estar en el lobby, haciendo asistencia, recibiendo a mis santos benditos hermanos. Pero para que ustedes sepan que hay un personal acá para recibirle esas ofrendas de amor, de gratitud. La gente de Villa San Carlos se me han quedado rezagados. ¡Ey! Una llamadita. ¿Y los de Villahermosa? ¿Se fueron? ¿Se fueron los de Villahermosa? No, no me digan eso.

día no laborable, día de fiesta en República Dominicana, celebrando el Día del Trabajador, celebrando el Día de las Personas Esforzadas, del hombre y la mujer de a pie. Que no me vengan a buscar, que no le debo nada. Sí, porque quien lo dijo, lo fueron a buscar.

0: ¡Ay, Cristo me tiene happy!
1: Eso fue un hino tema, mi JL. Sí que sabe que era un hino tema, ¿eh? Bendición, buenas.
2: Pero Joana,
1: diga.
2: Cristo me tiene happy.
1: Pero muy happy. Ey, Bolivia, pero Bolivia, cambiate hasta la voz.
2: Ay, marita, tengo una gripe muy buena. Bueno, pero me tiene happy.
1: Ay. Por eso que tiene la voz diferente.
2: Me está al morir de esa gripe. Ahora me da mucha gripe a cada rato. Me cuesta subirme la defensa.
1: Sí, tienes que beber jugos que te suban la defensa.
2: Mi hermanaza.
1: Sí,
2: pero yo quiero saber por qué usted siempre dice que está vieja, pero una muchachita. Y yo escucho personas que son mil veces más viejas que usted diciendo que no quiere que le digan que está vieja. Y acuérdate, no es que estoy vieja, es que estoy vieja. Pero usted es una niña, manita, delante de mucha gente.
1: Lo que pasa es
2: que está vieja.
1: Que aunque mi cara.
2: Viejo el aparejo, porque ni yo que tengo 6 años vieja. Yo no me siento vieja. Viejo la presumiendo en Cristo.
1: Ay, santo.
2: Es una honra el uno ser viejo. Saber sí. Que está vieja para decir que está vieja.
1: Yo que...
2: Será que le escucha, dice, bueno, pues ya ella tiene de sus 50 o 60 por ahí.
1: Todavía falta. Me falta.
2: Dios mío.
1: Me falta.
2: ¿Dónde?
1: Pues Dios te bendiga, Bolivia, desde Brisa del Mar. Lo que sucede es que hay secuelas que cuando va avanzando los años se van notando, como en la vista, en el caminar. Ya usted no camina rápido como antes. Tiene que llevar la cosa ahí, sí, tranquila, paz. Les mando un saludito a mi hermano Narciso de Rosario, alias Monín, y a su capitana Fabiola de Rosario. Pero también le mando saludo a mi hermano Papa Kiko Eustacio de la Cruz y a su capitana Nelly Rijo. Ya me lo calentaba. Bendición, buenas.
3: Dios le bendiga.
1: Amén.
3: De Villahermosa por aquí.
1: Sí.
3: Es el problema en nosotras, que nosotras mismas empezamos a ponernos bien antes de tiempo. Eso como que está en los genes de la dominicana.
1: Es verdad.
3: No, tal cosa, porque ya
1: sí.
3: Soy vieja.
1: Sí, es verdad. Pues,
3: no, ya tal cosa, porque yo soy una vieja. ¿Y qué es eso? No, sierva, deje eso, por Dios.
1: Bueno.
3: No, ¿y qué será entonces de la que tenemos 64, 67, 68?
1: Son jóvenes no, también.
3: No, de eso. Que la palabra tiene mucho poder y entonces le van llegando los achaques, si usted empieza a decirlo.
1: Que uno no sale de uno.
3: Es verdad.
1: Sí, porque la palabra dice que uno se enlaza con los dichos de su boca.
3: Sí, exactamente, pero no es mentira, hermana, es una cultura de la mujer.
1: Sí, porque las mujeres de Estados Unidos, de España,
3: no,
1: de
3: Europa, pero
1: esas mujeres sí, vienen, parece a los 40 que hay vida.
3: Pero yo le pregunté una vez, escuche, una vez yo le pregunté a una cuñada de mi hermana, que porque ella no había tenido hijos, tenía 45, me dijo, estoy muy joven todavía, italiana, a los 45...
1: Y ya los 45 estamos otros criando nietos.
3: No, me dijo muy jóvenes. Digo, oh, aleluya. No le bendiga.
1: Amén. Gracias por reportar su sintonía. En verdad, sí que en las europeas específicamente, por eso que hay países como Eslovenia, Neverland, esos países también, hay otro más que ellos vinieron a buscar hasta empleados jóvenes de acá, que están pagando para que vivan en su país. Ucrania, porque la población joven ha ido decayendo, o sea que no hay muchos jóvenes, lo que hay mucha gente anciana, y con eso de que la gente allá en estas áreas del mundo, las mujeres no dan a luz jóvenes, sino mujeres ya cuando tienen 40, 42, a esa edad. Y parece que están criando a los nietos y son los hijos. Porque ya primero se van a la universidad, se capacitan, se estrenan para tener un buen porvenir financiero, para después tener hijos. Nosotros, los latinos, los caribeños, somos inversos. Tenemos hijos para después ir a la universidad. Y por eso es que usted ve que fácilmente mi hija se para al lado mío y la gente piensa que es mi hermana, pero es la hija mía. Otra llamadita más y me voy. Voy a poner unas cuantas música aquí.

0: ¿Y la gente de Venerito? ¿Qué se habrán hecho esta gente? La gente de Nisibón. Oye. Pero dame un saludito a mi hermano. Sí, porque a mí me consta que nuestro querido abuelo estará aquí por ahí. Bueno, pero le mandamos un saludito a Carlos Javier Sánchez y a su capitana. Claro que yes. No me puedo calentar. No me puedo calentar. Bendiciones mil.
1: Amén, de Villahermosa, Luzmari Francisco, reportando sintonía.
0: ¡Ey, Luzmari, la pastora!
1: Amén. Dios te bendiga. Saluditos para todos los que están y que están en sintonía también. Muchas bendiciones para ti, Joana.
0: Amén, Luzmari, siempre una fiel oyente de esta radio estación. Y maratón y no maratón, ella no abandona. No. Siempre activa ahí. Bendición buenas.
2: San Puertita, la ruta.
0: ¿Cómo se llama usted?
2: Felicidades a todos los trabajadores en el día de hoy, que día de trabajadores, a usted también.
0: Gracias.
2: Bendiciones a Papá Kiko.
0: Sí.
2: Y me complace con la canción de Johnny Gill, La Pastilla, por favor.
0: Ok.
2: Amén. Gloria a Dios. Dios te bendiga.
0: Amén. Y aprovechando de los choferes de la ruta A, Ezequiel Amparo, Dios te bendiga. Espero que en este día de festejo del trabajador te haya ido bien. Claro que sí. Claro que sí. Pero también saludo a la licenciada Daisy Santana, que siempre está en sintonía con esta radio estación. La mujer de este tiempo y de todos los tiempos. ¿Y qué decir de mi hermano Carlos Narrable? 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Bendición buenas.
3: Bendiciones. Es Argentina que le abra nuevamente.
0: Dígame a Monti.
3: Villa Paraíso queda medio de la estancia y Venerito.
0: Ah, cerca de Venerito. Sí. Qué bueno, qué bueno. Yo te bendiga, Argentina, y gracias por decirnos la ubicación geográfica de este lugar donde usted vive. Pero también por ahí vive Enea. Una vez yo fui a un lugar que le dicen Enea, pero por ahí no es que queda. Yo déjame callarme, porque es que yo, como de geografía, como que de debate y de cosas, no, como que no soy muy práctica. Eso es Papá Kiko. Con nombre, con número. Bendición buenas.
3: Sí, la Enea queda para Higüey.
0: Ah, ok, más para allá, ¿verdad? Bueno, la hermana nada más me dijo que es para Higüey. Y nos vamos con esta que dice así de Raymond Ayala. Dale una sonrisa. Sonríele a la vida. Ay, no te con esa cara como un machete bruto. Bendición buenas.
4: Buen día, Joana, ¿cómo tú estás?
0: Yo estoy bien, ¿y usted?
4: Gracias a Dios. La línea queda pasada por la carretera vieja de este lado, del Seibo, para acá, por Santana, por Sabor.
0: Pero mi hermana Soraya, ¿es usted?
4: Ay, señor.
0: ¿Y qué tiene la gripe?
4: Pero yo todavía no tengo gripe en la nariz, lo mío es una tos de noche que no vas a dormir.
0: Ay, santo, pero hay que orar para que se abrirme la flor. ¿Qué, qué es lo que está pasando?
4: Pero en la nariz no tengo nada. O sea, la nariz mía, tú me ves y sé que no tengo nada de gripe, pero de noche yo no duermo. ¿Qué cosa más grande de noche cuando
0: tú estás? Wow, sí, sí.
4: A mí se me va la fuerza, se me va el ánimo.
0: Tú usa alcohol, usa el colado para que te rocee la cara, porque tiene que ser que tú tienes una alergia.
4: Sí, a lo mejor, porque es que yo digo que porque eso no es normal.
0: Uno te ha colado con alcanfor en la nariz, entre el ceño, ahí, para que eso es, tú tienes una alergia. La alergia se manifiesta en la nariz y como el comezón y mucha estornuda mucho. Esa es la palabra, estornuda mucho. Y entonces
4: sí, ya tú sabes, pues sí, la energía queda para acá, por Sanante, más para allá de Sanante, ahí está el guanito.
0: Sí.
4: Y tal, Pejucal, tal Enea.
0: Ok.
4: Sí, en la Enea hay una iglesia de. Ay, no sé el pastor, ¿cómo se llama? Un pastor muy pensado para acá. La iglesia de la Asamblea. Mejor no me acuerdo el nombre del pastor. Sí.
0: Bueno,
4: por estos lados y. Ay, pues más para allá está Chabón, está el Cruce Jovina, hay unos cuantos lugares
0: sí,
4: por
0: sí,
4: ahí.
0: Sí, sí, sí,
4: sí. Sí, eso por la carretera, esto es Baté y Paraje, Ya tú sabes, te sigo escuchando, ¿tú? Y tú que siempre estás fiera a ese ministerio ahí, siempre fiera ahí.
0: Ay, sí.
4: Sí, 100%, eso es bueno. Ay, el que ama a Dios, todas las cosas van bien y siempre no quiere estar en los negocios.
0: Amén.
4: Hay lugares que a uno le gusta estar,
0: sí,
4: por la
0: sí.
4: Parte que uno recibe en ese lugar. La gente, y el amor que la gente brinda también, Joana, porque cuando no quieren a uno por ahí se va lejos.
0: Ay,
4: pero
0: sí.
4: Cuando tú ves que se tienen amor donde tú estás, tú quisieras estar todo el tiempo en ese lugar.
0: Sí.
4: Joana, pues yo te bendiga.
0: Amén. Voy a orar por ti para que Dios, Padre, en el nombre de Jesús, mira a mi hermana Soraya. Tú la conoces, Dios amado. Mira esta situación de esta alergia que le provoca tantas tos y tanta incomodidad. Señor, yo permite, Dios mío, que ella pueda ser libre de esta alergia y que en el nombre de Jesús sus vías de respiratorias sean liberadas. Dios de gloria, pasa tu mano sanadora sobre mi hermana Zoraida. En el nombre de Jesucristo. Amén. Bendición buenas.
5: Ay, chica, soy yo. Decirle a Soraya que, bueno, después de Dios, pues vamos a creer que en las oraciones llegan como quiera, pero yes. Hay que hacer su remedito, ¿verdad?
0: Sí.
5: ¿Sabe lo único que yo me sentía mejor cuando me atacaba esa tos? La otra vez cuando me dio gripe, porque me estaba muriendo. Yo hacía un té, ¿verdad? Toda la noche yo me tomaba un té y compraba Hol. Hol de eso que
0: del blanco, del blanco.
5: De lo negro.
0: Ah, de lo sí, sí, de lo sí, blanco por dentro.
5: Eso, y cada vez que me comenzaba esa tos, yo chupaba un poquito, se me quitaba.
0: Bueno.
5: Y volví cada vez que me quería dar y me bebía mi té. Y hace también no fue eso porque la fiebre también hace que uno tosa mucho.
0: Okay.
5: Esa menta Hol, eso es lo único que yo sentía que me calmaba esa tos, porque es una tos terrible.
0: Sí, incómodo, porque tú no quieres toser, tú no quieres.
5: Sí, eso es como que le duele el estómago.
0: Y el pecho también, la cabeza.
5: Todo, manita, todo. Esa vez yo llamé hasta llorando a Juan Franklin, que hizo una oración por mí muy buena. Sí, seguimos orando.
0: Bueno, pues.
5: Esta gripe no está fácil. Dios bendiga mundo.
0: Ahí estaba Bolivia, gracias por esas recomendaciones que le dio a mi hermana Soraya. A mí me hace bien, es el alcoholado con el alcanfor, pero no es el alcoholado este que huele como a berrún, no, ese no, el alcohol estílico, de que es 70% alcohol, que es el más fuerte, que es el que usan para la arreglar, esterilizar, para limpiar los instrumentos quirúrgicos. Ese es el mejor para eso, para ponérselo en la cara, en la nariz, con el alcanfor. Tú le pones una tableta de alcanfor y eso se lo rocea en la cara y va a frenar la tos, porque eso lo provoca muchas veces el polvillo. Pues usted tiene una alergia y hay polvo donde usted está, eso también le genera esas situaciones. Y nos fuimos con Raymond Ayala. Dale una sonrisa. Y como dice Robert Antonio, cambia esa cara, hombre. Y por cierto, un saludito a Robert Antonio.

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1: Es bueno buscar la ayuda de Dios en los momentos difíciles, pero no por medio de objetos supuestamente mágicos. Solo Jesucristo es la respuesta. Él dijo: yo soy el camino, la verdad y la vida. Nadie viene al Padre si no es por mí.
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6: Un joven salió al campo a meditar sobre la lucha que libraba todos los días contra las tentaciones de la vida. Al mediodía, sentado sobre una piedra en medio de la naturaleza, se puso a seguir el vuelo despreocupado de una mosca. De pronto la mosca bajó en picada hacia el suelo al divisar una telaraña que estaba entre la piedra y la tierra. En el momento de atravesar la telaraña, la mosca quedó atrapada. Comenzó a patalear, pero lejos de librarse mediante sus desesperados esfuerzos, solo se enredó aún más. Cuando la astuta araña sintió el movimiento de la tela, corrió hacia la mosca y empezó a cubrirla con su hebrita atrapadora. Entonces la araña se apartó para dejar que la mosca muriera lentamente, pues la experiencia le había enseñado que no había que apurarse. Al poco rato se daría el gusto de devorar ese delicioso manjar. Pero cuando la araña se alejó, el joven fácilmente liberó a la mosca y ésta salió volando. ¿Cuál no sería la decepción que sufrió la araña al volver y encontrar que su presa había logrado escapar? El joven no pudo menos que reflexionar sobre aquella lección que le había dado la naturaleza misma. Él era como la mosca y la araña como el enemigo que lo tentaba a diario. Cada vez que divisaba una atractiva telaraña, se lanzaba en picada hacia ella pensando que podría atravesarla y salir ileso al otro lado. Pero sucedía que casi siempre quedaba atrapado y comenzaba a patalear, procurando desesperadamente librarse de la trampa en que había caído. Cuanto más se esforzaba, más se enredaba, hasta que el enemigo de su alma lo aprisionaba del todo y se apartaba para dejar que muriera lentamente, víctima de las consecuencias de sus actos impulsivos. ¿Cuántas personas no hay en este mundo que, al igual que la mosca, han quedado atrapadas en las telarañas del enemigo? Para unas, la telaraña es la pornografía. Para otras es el placer sexual fuera del matrimonio. Para otras es la codicia de lo ajeno, la riqueza al margen de la ley y a expensas de aquellos a quienes despojan de sus bienes. Para otras es la obtención de dinero fácil, arriesgándolo todo en apuestas y juegos de azar. Para otras es el escape de la realidad mediante el consumo de alcohol y de drogas. Lo que todas estas telarañas tienen en común es que aprisionan a su víctima con tanta tenacidad que se le hace imposible librarse por sus propios esfuerzos. A Dios gracias que, así como la mosca de la anécdota, no tenemos que luchar solos contra las tentaciones de esta vida. Cuando nuestro enemigo Satanás nos atrapa en su telaraña, Dios tiene poder para librarnos. Para él es tan fácil como lo fue para el joven librar a la mosca. Y Dios no solo puede, sino que quiere hacerlo. Basta con que se lo pidamos con las palabras mismas del Padre Nuestro. y no nos dejes caer en tentación, sino líbranos del maligno. Cuando dejamos que Dios nos libre de la telaraña del pecado, salimos volando por la vía libre rumbo al cielo que nos tiene preparado.
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1: Kevin Barry sale a trabajar todos los días. Sea invierno o verano, haya frío o haya calor. No se toma ni domingos ni días feriados porque Kevin Barry es un mendigo. Hombre de 44 años de edad, se ayuda en los gastos mendigando por las calles. Pero Kevin recibe del gobierno una jubilación por incapacidad. Y el Estado ahora arguye que el dinero que Kevin recibe en la calle son donaciones. Esto es suficiente, dice el gobierno, para que se le reduzca la jubilación por incapacidad. Amigo, así de compleja es la vida moderna. En estos tiempos, para tener pan para comer, ropa para vestir y casa para vivir, hay que tener mucha habilidad y mucha iniciativa. Será por eso que hay tantos profesionales de la duración, profesionales del delito y profesionales de la mendicidad. No se puede negar que estamos viviendo en tiempos difíciles. Apenas unos 50 años atrás nuestro trabajo era en la tierra. Había ciertamente muchos pueblos, pero la gran mayoría de las personas se surtían de lo que la tierra producía. Hoy en día nos hemos volcado hacia las grandes ciudades y ellas no dan lo suficiente para tanta afluencia de gente. De ahí viene que nos estamos volviendo profesionales en el delito, en el fraude, en la estafa, en el contrabando, en prostitución y también en la mendicidad. Y yo pregunto, mi amigo, ¿habrá alguna solución? En cuanto al crimen, hay que combatirlo con toda la fuerza de la ley. En cuanto a la pobreza, recordemos, mi amigo, que de no ser por la gracia de Dios, pobres podríamos ser todos. Algún día tendremos que dar cuenta de la dureza de nuestro corazón de no ayudar al prójimo. Inclusive nuestros propios hijos demandarán explicación. Pero, amigo, en el sentido espiritual, todos somos mendigos. Jesús un día dijo: dos hombres subieron al templo a orar. Uno era fariseo, el otro publicano. El fariseo oraba así: Dios, te doy gracias que no soy como los demás hombres, ladrones, malhechores, adúlteros, ni aún soy como ese publicano. El publicano, en cambio, ni siquiera alzaba la vista, sino que se golpeaba el pecho diciendo: oh Dios, ten misericordia de mí, que soy hombre pecador. Y Jesús, comentando su parábola, dijo: os digo que el publicano y no el fariseo volvió a su casa justificado ante Dios. Amigo, ante Dios todos somos mendigos, mendigos espirituales. Pongamos a un lado nuestra vanidad. Digamos como el publicano: ten misericordia de mí, porque soy hombre pecador. Cristo nos elevará de nuestra mendicidad espiritual, mi amigo, y nos dará paz en esta tierra y una herencia incorruptible en los cielos.
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